ni de nada. Sé consciente de la existencia de Dios. Sigo paro. Era consciente de la presencia divina. Número dos, sus ojos veían otra realidad. Todos veían leones. Él veía algo más que un león. Él miraba leones, pero miraba al ángel de Dios. Y cuando tú logras ver a Dios contigo, no te atormenta la amenaza de la gente o de nadie contra ti. A su nombre. La pregunta es esta: ¿de dónde nace esa confianza? Porque el rey le dice: el Dios con quien tú confiaste te ha librado. Daniel confió en Dios, rodeado de leones. A veces no nos podremos escapar de ser cercado de leonas, que son más asesinas que los leones. A veces no podremos evitar ser rodeado de chismosos, de gente con rencor, con odio. Claro, son personas bajo influencia demoníaca. A veces no podremos evitar ser atacado en el empleo. No podemos evitar el ser tal vez criticado, perseguido. No podremos evitar que los brujos tiren brujería. A veces estaremos rodeados de leones. Pero lo que tampoco el diablo podrá evitar es que el ángel esté con nosotros. Termino. ¿De dónde nace esa fuerza, esa confianza en Dios de Daniel? ¿De dónde? Primero, de su relación con Dios. En ti confiaron los que conocieron tu nombre. Cuando te relacionas continuamente con la Biblia, con la palabra, con Dios, tú no lo ves, pero tu confianza, tu fe va incrementando cada vez más en el Dios que está leyendo. Cuando te relaciona con Dios, tienes confianza en Él, porque lo conoce. Número dos, sus experiencias sobrenaturales le decía que Dios podía librarlo de los leones. Había tenido experiencias maravillosas. Por eso es que no debe de conformarte con venir a la iglesia, sentarte allí, escuchar de la Biblia solo el domingo. Debe de buscar tu propio encuentro, tu propia esperanza con Dios, tu propia experiencia, perdón, con Dios. Debe de buscar tu propia experiencia. No debes de vivir de la experiencia de los demás. Que la experiencia de los demás te fortalezcan a buscar la tuya. Pero debe de tener un encuentro continuo, real. Cuando tiene una relación con Dios y cuando tiene experiencia con Dios, nadie te hará desistir. Tú no puedes resucitar a Moisés y decirle que dude de Dios. No hay forma de tú decirle a Moisés que Dios no tiene poder, porque él te va a decir: tú eres un loco. Yo lo vi abrir el mar rojo. Yo lo vi convertir mi palo, que yo duré meses caminando con ese palo. Yo lo vi que ese palo se convirtió en serpiente. Y yo vi la serpiente convertirse en palo otra vez. Yo vi pan caer del cielo. Yo escuché la voz de Dios que temblaba el Sinaí. ¿Cómo tú me diste que no tienes poder? No hay forma de tú hacer, el diablo no podía jamás hacer dudar a Moisés de la existencia del poder de Dios. Porque su experiencia diaria y a través de 40 años con Dios lo fortaleció como el marfil. Nadie podía moverlo de su fe en Dios. ¿Cómo le podías tú decir a Pedro que Jesús no tiene poder si él caminó sobre las aguas con Jesús? Tú resucitas a Pedro y le dices: Pedro, Cristo no tiene poder. Y él te dice: tiene tanto poder que hizo que mi sombra sanara.
¿Cómo tú le vas a decir a Pablo que Dios no existe? Él te va a decir: me tumbó del burro, del caballo, del camello, y me digo: yo soy Pablo. Pero que eso fue una imaginación. Pero cuando Tico se cayó de la tercera planta, cayó reventado, yo lo abracé y resucitó. Tiene que buscar experiencia. No puede ser un cristiano que solo dependa de la experiencia de otro. Es el problema. A veces somos como esos niños que solo nos alimentamos de la tetera cuando la mamá no la da. Eso por un tiempo te va a funcionar, pero hay momentos en que tú debes de tomar la decisión de tú irte a un lugar a sola y comenzar a buscar a Dios. Tu experiencia. Nadie puede decirme a mí que Dios no hace milagro. No hay forma. Pueden levantarse todo, pueden hablar, pueden decir que son falsos, que no existen. Yo he visto con mis ojos milagros inexplicables. Un día yo vi un ángel envuelto en una aurora, en una luz azul, que entró a donde estaban orando. Eso fue impresionante. Es decir, mis 30 años sirviéndole a Dios, es imposible yo dudar del poder de Dios. Necesita tener experiencia con Dios. Búscala. Y quiero terminar con esto mientras el coro se pone de pie. Me ayuda. Quiero decirle lo siguiente: no importa dónde el diablo logró meterte, la gente que el diablo logró usar, lo que Satanás hizo, yo te quiero decir algo: que donde quieras que tú estés, no estarás sola, ni solo, ni desamparado. La Biblia, y eso me gusta, porque cuando le dice Darío: ¿qué pasó, Daniel, contigo? ¿Cómo te libraste de los leones? Me dijo: uno de los millones de ángeles que él tiene mandó uno, y ese le cerró. O sea, el ángel, no fue que los leones perdieron el hambre, ni que perdieron el deseo de comer, fue que le cerraron la boca. Ellos seguían, pero no podían comer. Tenían el deseo de comer, pero le cerraron la boca. Satanás se va a quedar con el deseo de destruirte, pero no podrá. No podrá, porque la Biblia dice que el ángel de Jehová campa alrededor de lo que le temen. Se podrán, se quedarán con la gana. Hay gente bajo influencia demoníacas que se han quedado con el deseo de verte en el suelo, y dicen: de esta, yo lo he escuchado conmigo, yo lo he escuchado, son bárbaros, de esta no se para más. Ellos dicen: ¿cómo salió de esa? No, yo no salí, el ángel me sacó. Hay gente que están bajo influencias que ellos hasta han colaborado con otros para ver tu destrucción. Hoy en día dicen: todavía está vivo, vivo y con más poder. Yo quiero que sepas, y llévatelo en el corazón. Tal vez en tu humanidad, en tu limitación de visión espiritual, tú te ves sola, te peinas, estás sola, va al baño, estás sola, a veces manejas sola, y eso te hace creer que siempre estás sola. Pero ¿qué tal si te diría que hasta en el baño hay un ángel con espada? No estás sola, no estás solo. Él envió su ángel y él le tapará la boca a los leones. Déjalo que rugan, que Jehová lo va a poner ronco. Déjalo que rugan, que Jehová le va a cerrar la boca a los leones. Y este es mi mensaje: Dios cerrará la boca de los leones.

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adórale a Él. Exalta su nombre en esta noche. Él es digno de gloria. Él es digno de alabanza.

0: Por supuesto.
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2: Deseo de suicidar, insomnio. No sé lo que estás viviendo. Lo que sí yo sé, que tomaste la mejor decisión hoy.

de venir a este lugar, porque aquí está el Espíritu de Dios, y que Él pueda deshacer las obras del diablo. Jesús bajó del cielo para hacernos libres. Jesús bajó del cielo para que los pobres fueran ricos. Jesús bajó del cielo para liberarnos del pecado, del mundo y del diablo. Jesús bajó del cielo para que no tuviéramos muerte jamás, porque los que creen en Él, aunque estén muertos, vivirán. Jesús bajó del cielo para darnos vida y vida en abundancia. Y el poder de Dios está por encima de los brujos, de los hechiceros, de los demonios, de los diablos. El poder de Dios está por encima de todo poder. Dale un aplauso a Jesucristo. Dale ese aplauso al Padre, al Hijo y al Espíritu Santo de Dios. Me es un honor y un placer estar aquí en esta iglesia, en esta hermosa iglesia La Cosecha. Damos gracias al apóstol Misael y a su esposa por tener la amabilidad de recibirnos para esta actividad gloriosa. Así que deseamos las más ricas bendiciones para el apóstol, su casa, los hijos de los hijos de sus hijos. A su nombre, yo quiero leer una porción de la palabra de Dios, y la misma la vamos a tomar del libro de Isaías, capítulo 14, versículo 27. Isaías 14, 27, y la leemos en el nombre del Señor de los cielos. Y dice así: porque Jehová de los ejércitos lo ha determinado, ¿y quién lo impedirá? Y su mano extendida, ¿quién la hará retroceder? Se hará de la manera que Él dijo y como Él lo determinó. Saluda al que está al lado tuyo y dile: Dios va a cambiar tu vida y cosas nuevas van a suceder. ¿Cuánto dicen amén? Quiero compartir un poco la palabra con ustedes. Pero antes quiero decirle que tengan fe en esta noche en Dios. En cualquier momento el poder de Dios vendrá sobre ti. Hablo en forma para sanar, para liberar. Personas con enfermedades estomacales serán sanadas. Toda influencia de hechicería y de brujería van a ser rota en el nombre de Jesucristo. No espere que el predicador te ore, porque hay alguien más grande que los predicadores moviéndose entre ustedes: el Espíritu Santo de Dios. Cuando tú lees la Biblia, creo que todos hemos leído la palabra de Dios, cómo comenzó la iglesia primitiva. Esta iglesia primitiva que empezó en el Pentecostés, en la fiesta de la cosecha. Esta iglesia que fue adoptada por el poder del Espíritu de Dios sobre sus vidas. Ustedes saben que 120 recibieron el Espíritu Santo y hablaban en nuevas lenguas y cosas inexplicables ante la sociedad y ante la lógica comenzaron a suceder. Milagros extraordinarios, cosas poderosas, de tal forma que ellos se dejaron sentir, se dejaron notar en Jerusalén. La iglesia primitiva no podía pasar desapercibida. Había algo de Dios sucediendo fuera de lo común. La Biblia dice que la iglesia, el primer día del Pentecostés, 3,000 personas vinieron a los pies de Cristo. Luego casi 5,000, 8,000, y fue en aumento de forma extraordinaria.
Pero esto no le gustaba a todos los sacerdotes y los doctos de la ley. La Biblia dice que Pedro iba camino hacia la oración, y cuando entra a la entrada del templo de Salomón, encuentra un hombre cojo de nacimiento que llevaba 40 años en esa condición, 40 años bajo un yugo. Este hombre nació torcido, nació con impedimento de usar sus piernas, de usar sus huesos. Este hombre jamás caminó, jamás corrió, jamás supo lo que era disfrutar una vida de gozo, de caminar. Imagínate, era un cojo de nacimiento. Pero cuando Pedro y Juan iban a la oración, este hombre le pidió limosna, y él se quedó atento mirando a Pedro, y Pedro le dice: no tengo plata, no tengo oro, lo que tengo te doy. Y le toma de la mano y le dice: en el nombre de Jesucristo de Nazaret, levántate y anda. Y el poder de Dios entró en contacto con los huesos de este hombre, y esos huesos inmóviles, esos huesos endurecidos, esas piernas que no se movían, de pronto entraron en movimiento, y el hombre saltó y comenzó a alabar a Dios, y entró a la iglesia como se debe de entrar, alabando y exaltando a Dios. Este milagro impactó a Jerusalén. El testimonio llegó hasta las jerarquías de Israel, hasta el gobierno, hasta los religiosos más hartos de toda Jerusalén. Los sacerdotes se reunieron y dijeron: algo raro tiene esta pequeña iglesia. Son impresionantes. La gente los sigue. La gente quiere oírlo. Y dice la Biblia que tomaron a Pedro y a Juan y lo llevaron ante el concilio por causa de este milagro. Fue un milagro que trastornó toda la religión, trastornó el gobierno entero. Y esto no le convenía a ellos, porque su negocio se detenía. La gente sabía que ya Dios no estaba en el templo de oro, sino que estaba con gente humilde en la calle, haciendo milagros y haciendo maravillas. Y dice que lo reunieron, y cuando lo escucharon hablar, se dieron cuenta que Pedro y Juan habían estado con Jesús, porque hablaban como Él, tenían un lenguaje diferente, hablaban con un lenguaje de fe, con un lenguaje positivo, con un lenguaje: todo lo puedo en Cristo que me fortalece. Y dijeron: estos hombres no tienen cultura de estudio, pero sus palabras realmente vienen bajo una atmósfera. Algo hay con ellos. Sigo paro. Y dice que entonces lo llamaron, le intimidaron y le dijeron que ninguna manera hablasen ni enseñasen el nombre de Jesús. Le tenían miedo no al mensaje, sino al nombre que respaldaba el mensaje. Alguien tiene que alabar a Dios. Es por eso que muchas escuelas han sacado la Biblia, y de muchos países, porque le tienen miedo al nombre que es sobre todo nombre. Y la escritura revela y dice que lo intimidaron y le dijeron: cállense, no hablen ese nombre, no enseñen ese nombre, porque donde quiera que se mencione ese nombre, el ciego ve, el paralítico se para, el muerto resucita, el enfermo se sana, los atados son libres. ¿Cuánto creen que ese nombre está sobre todo nombre? ¿Cuánto creen que hay poder en su nombre? Sigo paro. Y lo intimidaron y le dijeron: no hablen en ese nombre. Más Pedro y Juan respondieron diciendo: juzgad si es justo delante de Dios obedecer a vosotros antes que a Dios. Alguien puede alabar a Dios. Y la Biblia declara, escucha bien, ellos están tratando de juzgar a Pedro y a Juan y le están diciendo: cállense. Pero delante de Pedro y al lado de Juan está el paralítico saltando. La evidencia de lo sobrenatural está en ellos, pero su corazón endurecido
Su corazón endurecido no le deja ver la obra de Dios. Sigo paro. Y entonces lo trataron de intimidar, lo trataron de golpear, pero de una forma u otra no pudieron detenerlos. Ellos, aleluya, salieron. Ellos no le dijeron nada, salieron y se reunieron con la iglesia y comenzaron a decirle al grupo de ellos lo que había acontecido. Pero fíjate esto. Y dice: puesto en libertad, vinieron a los suyos y contaron todo lo que los principales sacerdotes y los ancianos le habían dicho. Y ellos, habiendo oído, alzaron la voz al Dios de los cielos y dijeron: soberano Señor, tú eres el Dios que hiciste los cielos, el mar y todo lo que en ellos hay. A mí me impacta esto, Pastor Miguel Sánchez, que ellos no le dijeron a Dios: impide que nos detengan. Ellos no le dijeron a Dios: mata a la gente que está en contra de nosotros. Ellos le dijeron a Dios: Dios, responde con más milagros. Dios, responde con más señales. Dios, responde con más maravillas. Ellos no oraron y le dijeron a Dios lo que estaban viviendo. No, le dijeron a Dios lo que querían vivir. No te enfoques en tus obstáculos, enfócate en aquel que lo va a quitar. No te enfoques en tus montañas, sino en el poder de Dios que va a mover las montañas. Dile a alguien: no podrán detenerlo. No podrá el diablo detener lo que Dios ha comenzado en tu vida. Alaba lo que vive. A Moisés trataron de detenerlo, trataron de matarlo, pero no pudieron. A Pablo lo encarcelaron, lo encadenaron, lo pusieron en el bollo, le golpearon, lo humillaron, le dijeron: tú no vales nada, pero no lo detuvieron, pero no lo detuvieron, pero no lo detuvieron. Alaba a los que viven. Hay gente que te va a criticar, hay gente que te va a perseguir. Critícame, búrlate de los milagros, haz lo que tú quieras, pero tú no me vas a parar. Tú no me vas a parar, porque la gracia de Dios está sobre nosotros. Ay, yo siento la presencia de Dios. No deje que los críticos apóstoles te detengan. No deje que los chismosos te detengan. La gente que no hace nada, que no te detengan. Encadéname, pero la boca no la callan. Los milagros no se paran. Sigo paro. La serpiente mordió a Pablo, pero no lo pudo neutralizar. Lo mordió en la mano derecha o en la izquierda. Y dice la Biblia que entonces Pablo usó las manos y sanaba a los enfermos en la isla de Malta. Pablo dijo: me mordiste la mano, pues la mano voy a usar para hacer milagros. Satanás quiso detener a Pablo, pero no pudo. Las manos que Pablo sufrieron, la mordedura de la serpiente, fueron las manos que escribieron casi 3 epístolas para nosotros. Alaba la gloria de Dios. No te van a detener. A Pedro lo encarcelaron para matarlo, pero el ángel llegó de noche y lo sacó. Y yo te profetizo, tu ángel viene en camino. El ángel que se le reveló a Jacob. Jacob dijo: el ángel que me liberta me visitó. Hay un ángel que abre puertas. Hay un ángel que rompe cadenas. Hay un ángel que se mueve. Sigo paro. Se levantaron contra la iglesia y trataron de detener la iglesia. Trataron de detener el mover del Espíritu de Dios. Este es un tiempo difícil porque hay muchas personas en las redes bajo la guianza de espíritus malignos para tratar de hacer ridícula la obra de Dios.
de reírse de las lenguas, de reírse de las danzas, de reírse de los bailes del Espíritu, de reírse de la sanidad, diciendo que eso es para loco, que somos fanáticos, que no hay que gritar la Biblia, que no hay que hacer tanta bulla. Ve y díselo a Moisés cuando él dijo, y la bocina en el Sinaí aumentaban. No nos vamos a detener. ¿Sabe por qué no nos vamos a detener? Porque no nos llamó el hombre, nos llamó el Dios de los cielos. No nos vamos a detener. Vamos a creer por más milagros. Vamos a creer por la danza. Vamos a creer por las lenguas. Pero me impacta esto. El enfoque que tenía la iglesia en Dios. No le oraron a Dios, líbranos de estos perseguidores. No, le dijeron, úsanos más, haz más milagro. No perdieron el tiempo diciéndole a Dios lo que le estaban haciendo. En vez de decirle a Dios lo que le estaban haciendo, le dijeron a Dios lo que querían que él hiciera, que extendiera su mano a su nombre. El problema de muchos pastores a lo largo y a lo ancho de la tierra es que queremos tratar los asuntos espirituales como si fueran problemas sociales. Ellos pudieron reunirse con los ancianos para levantar un comité que fuera a hablar con las autoridades, aleluya, para que le dejaran predicar. Pero en vez de tratar el asunto social, lo trataron con la oración. Alabado sea Dios. Y en vez de ir a resolver el problema con sus fuerzas, clamaron a Dios en oración. Y todo lo que trae, todo lo que trae, aleluya, solución, vendrá por la oración. Todo lo que tú hagas que no esté bajo la oración va a fracasar. No podemos asociar, podemos relacionarnos con el gobierno, con los políticos competentes, con los diputados, apoyarlos si apoyan la fe, orar por ellos. Pero hay una diferencia entre el gobierno de Honduras y el gobierno del Espíritu Santo. La iglesia no le pertenece al gobierno, le pertenece al Dios del cielo.

porque Dios quita reyes y Dios pone reyes, y Dios es el que gobierna en los cielos y gobierna en la tierra. La iglesia debe de orar para que la mano de Dios se extienda y hagan sanidades y hagan milagros y hagan señales. Dale un aplauso al Señor si tú puedes. Esta iglesia dijo: extiende tu mano. Oye la oración: extiende tu mano y vamos a ver más milagros. Entendían que era la mano de Dios, que no era la mano del hombre. Extiende tu mano y van a suceder milagros. Cuando la mano de Dios se extiende, suceden cosas maravillosas. La mano de Dios vino sobre Elías y fue acelerado y corrió más que los caballos de acá. Y creo que hoy hay personas que serán aceleradas en sus visiones, en sus sueños, en sus finanzas, en su ministerio. Toda traba será quitada, todo obstáculo será quitado, todo lo que ha detenido el cumplimiento de las visiones de Dios en tu vida será quitada. Usted no me entendió.

Biblia dice que Elías corrió más que los caballos de acá. Las piernas se le pusieron ligeras. Un caballo de rey corre entre 40 a 60 kilómetros por hora. Usted se imagina, un caballo de ese tipo corría 30 y 40 y 60 kilómetros rápido. Elías le pasó y se le reía a los caballos de acá porque estaba sobre él la mano de Dios. Viene aceleramiento para tu iglesia, viene aceleramiento para tu ministerio, viene aceleramiento para tu casa. Dile a alguien, prepárate, porque le van a pisar el acelerador a tu vida. Vamos, alabe a Dios que no lo siento. Alábelo, alábelo. Mira al que te queda al lado y dile, prepárate. Dile, prepárate. Porque viene un aceleramiento. Viene un aceleramiento. ¿Cuántos se acuerdan cómo Dios hizo que naciera y creciera un árbol para Jonás en una noche? ¿Se acuerdan? En una noche. ¿Cuántos se acuerdan que la vara de Aarón en el arca de Dios floreció, echó fruto, almendra? En una noche. Hay un Dios que hace cosas aceleradas. Hay un Dios que hace cosas sobrenaturales. ¿Pero ustedes lo creen o no lo creen? Yo profetizo esta palabra. El Señor me dijo, suelta esta palabra. Y es profética esta palabra. Profetizo que este país de Honduras entrará en un tiempo de aceleramiento sobrenatural. Sobrenatural. Sobrenatural. Un aceleramiento para las iglesias de Honduras.

llama, un aceleramiento. Alaba la gloria de Dios. El Espíritu Santo fue quien te trajo aquí hoy, porque le va a dar aceleramiento a tu vida. Cuando la mano de Dios, quiero centrarme aquí, ellos dijeron: extiende tu mano y habrá milagros. Cuando la mano de Dios no se extiende, tú empuja y no avanza. Pero cuando la mano de Dios se extiende, tú no empujas, tú fluyes. La mano de Dios vino sobre Ezequiel y le dio visiones. Y yo creo que sobre muchos aquí se va a extender esa mano y van a tener visiones. Y toda ceguera espiritual va a desaparecer. Vamos, vamos. Dios te va a dar visiones y va a abrir tus ojos. Y será vidente de Jehová en la nación de Honduras. Se quita de tus ojos lo que no te deja percibir lo sobrenatural. Hoy se va a extender esa mano. Isaías dice: se extiende la mano de Dios, ¿quién la hará retroceder? Oh, ¿sabe cómo dice otra traducción? Y nadie podrá detenerme, dice Jehová. Yo, el Todopoderoso, juro que será como yo dije. Lo que Dios te dijo se va a manifestar. Lo que Dios te dijo va a ocurrir. Ay, ay, ay, ay, ay. Yo siento ganas de correr, Imael. Yo siento mitad fuego y mitad resplandor que se pasea en este hermoso auditorio. Así dice Dios: nadie me podrá detener. No hay brujo, no hay hechicero, no hay poder del infierno que detenga. Dile a alguien: hoy se extenderá la mano de Dios y no hay obstáculo que lo pueda detener. Cuando la mano de Dios se extiende, hay milagros, hay sanidad, hay liberación, hay salvación, hay cumplimiento, hay provisión, hay expansión, hay sueños, hay motivación, hay nueva energía, nuevo poder de Dios, una unción fresca, un aceite fresco. Esa madre se abusa acá. Wow, aleluya. Yo no sé si lo van a creer o no, pero yo vi una mano grande que se movía, que se movía, que se movía, que se movía, que se movía, que se movía, desatando milagro, desatando liberación, desatando sanidad. Alguien tiene que alabar a Dios esta noche. Esta noche tú te vas diferente, no por la mano del hombre, sino por la mano de Jehová. La mano de Dios, dijeron ellos, extiende tu mano. Nos quieren detener, pero extiende tu mano para que prediquemos sin temor, para que prediquemos con denuedo. Los versos que siguen, la historia sigue. Dice: y por mano de los apóstoles hacía Dios milagros extraordinarios, señales de tal forma que por la sombra de Pedro se sanaban los enfermos. Era Dios respondiéndole y diciéndole: voy a extender mi mano para que sepa el diablo, el infierno y el mundo que yo soy un Dios incontrolable, indetenible, imparable. Nada me puede detener, nadie. Dile al que te queda al lado: nadie te va a detener. Dile: nadie va a detener.
nadie va a parar lo que Dios puso en tu espíritu, el sueño que hay en tu corazón. No hay crisis, no hay leyes del gobierno que detenga el propósito de Dios, de esta casa, de esta iglesia y de esta nación. Él dijo, ellos dijeron: extiende tu mano. Y si tu mano se extiende, milagros van a suceder, señales van a ocurrir. El apóstol Pablo, yo creo que humildemente entre esta multitud y esta nación entera habrán grandes teólogos, grandes predicadores, grandes maestros que saben cosas maravillosas en griego y en hebreo. Pero creo que no hay un pastor en esta nación que tenga la sapiencia, la sabiduría del apóstol Pablo. Nadie, yo creo que en este país no hay nadie que enseñe como enseñaba Pablo. Él era enseñado en toda sabiduría, pero lleno del poder de Dios. Y este Pablo, escuchen bien los maestros, los que dicen que Dios no lo llamó a hacer sanidades ni milagros. ¿Quién dijo que no? Si el Espíritu de Dios está contigo, cualquier cosa ocurre. Oiga, Pablo dijo: Yo, cuando fui a vosotros, no fui con palabra de humana sabiduría, sino que fui con demostración de poder. Pablo dijo: en toda potencia, en todas señales, en todo milagro, en todo prodigio, el Evangelio se demuestra.

tus ojos se van a abrir. Cree que tus ojos. Alaba a Dios, alaba a Dios. Hurra, papá, papá, papá, papá, papá. Alaba a Dios, alaba a Dios. La Biblia dice que cuando oraron, el lugar donde estaban congregados tembló. Y dice, y todos fueron llenos del Espíritu Santo. Escuche estas dos cosas. Y todos fueron llenos del Espíritu Santo. Si no estás lleno de su presencia, no te funciona el mensaje. Si no estás lleno de la unción, no te funciona la maestría cristiana. Tu teología se muere si no estás lleno. La ley de Dios es: primero llénate de mi poder y luego será efectivo. Alguien tiene que alabar a Dios. Cuando Dios derribó a Pablo por el suelo en el libro de los Hechos y entró a Damasco, Dios se le aparece a Ananías y le dice: Ananías, dime, hay alguien llamado Saulo que está en la calle a la derecha. Ve y toca la puerta. Él está ciego porque yo le deshabilité los ojos naturales para habilitarle los ojos espirituales. Ve y ponle la mano porque él es un instrumento. Le voy a devolver la vista, pero lo voy a llenar de mi presencia porque él va a profetizar. Alguien prepárese, viene una llenura. ¡Viene un nuevo tiempo! Y el lugar donde estaban congregados tembló. Hechos 3, Hechos 4. Y todos fueron llenos ¿de qué? ¿Del Espíritu qué? Espérate. En Hechos 2 dice que fueron llenos. Y en Hechos 4 volvieron a ser llenos. Porque la llenura y el bautismo del Espíritu Santo de lo mismo. El bautismo es una sola vez. La llenura es continua. Por eso Pablo dice: sé lleno del verbo continuo. Sé lleno continuamente de gloria, de poder, de visión y de sueño. Yo no sé qué vació a los discípulos entre el capítulo 2 y el capítulo 4. Algo lo drenó, pero Dios lo volvió a llenar. Yo no sé qué te ha vaciado, que ya no percibe. Pero esta noche el Espíritu de Dios viene sobre ti. Esta noche tú serás lleno. Y me impacta lo que dice Dios con Ananías. Vete y ponle las manos para que reciba la vista y para que sea lleno del Espíritu Santo. Pero cuando tuve a Ananías, dice, pero wow, había muchos apóstoles grandes. Ananías ni siquiera llegaba al grado de apóstol ni de evangelista. Era un discípulo. Y me gusta eso porque ahí entramos tú y yo. Era uno del anonimato. Era alguien que nadie conocía. No era Pedro, no era Santiago. Era un desconocido, pero que oraba, pero que buscaba a Dios, que amaba la presencia. Y cuando Jehová descendió, dijo: ¿quién es el que está más cerca? Ananías.

Yo creo que aquí hay Ananías. Gracias por su entusiasmo. Yo creo que aquí hay una Ananía. Aquí hay una mujer que no conocen los hombres, pero la conoce el Espíritu Santo. Aquí hay un hombre, aleluya. ¿Dónde están los Ananías que van a ungir a Pablo? ¿Dónde están los Ananías que van a caminar en el Espíritu? No importa si te conoce la gente o no. Ananías no lo conocía a nadie. Era un discípulo más, pero lleno del Espíritu Santo. Y cuando tú estás lleno del Espíritu Santo, tú eres efectivo, eres de utilidad, porque el Espíritu te va a mover. El Espíritu del Señor está aquí. Está aquí el Espíritu de Dios, el que enciende los carbones cuando respira. El Espíritu de Dios, el que creó los cielos y las estrellas, la adornó.

ti y tus ojos se van a abrir y vas a tener visiones. Alaba la gloria de Dios. Wow, siento una corriente muy fuerte aquí. Aleluya. El Señor me dijo: profetiza y dile que mi mano se va a extender desde el este hasta el oeste, desde el norte hasta el sur, y van a ocurrir cosas maravillosas. Si la mano de Dios se extiende en esta noche, oh gloria a Dios.

tus manos al cielo allí. Déjame orar. La mano de Dios se va a extender aquí. Yo le dije, extiende tu mano, Señor, hoy. Toda enfermedad de fuente de brujerías, de hechicería, todo espíritu del diablo, todo espíritu de las tinieblas, todo demonio antagónico, toda hechicería, toda maldición generacional, todo cáncer demoníaco, toda enfermedad provocada por los demonios, enfermedades de cáncer, pusa, déjelo pasar, déjelo allí, agárrenlo en el nombre poderoso de Jesús, sáquenlo allí en el nombre poderoso de Jesús. Toda hechicería, toda brujería comienzan a romperse allí. Yo no sé cómo lo vamos a hacer, no hay espacio para recibir los testimonios, pero levante sus manos al cielo ahora. Alabaceta, alabaceta, alabaja, alabaquita, los que están a través de las redes. Sata, alabacata, alabaceta, alabaja. Agarren a la señora, por favor. Ujieres, Miguel, ayúdame con la señora. Vete rapidito. Ay, ay, ay, ay, ay, ay, ya. Ya se metió la mano de Dios ahí. Se metió la mano de Dios ahí. Y el cáncer va desapareciendo. La parálisis va desapareciendo. La diabetes va desapareciendo. Los tumores van desapareciendo. La artritis, artritis.

cielos todos. Levanten sus manos a los cielos todos. Levanten sus manos. Quiero que se tomen de las manos. Tómense de las manos, todos de las manos. Levanten sus manos y tómenla de la mano. Esperen que Dios los sane, yo no los sano. Vamos, todo, tomen su mano hacia arriba. Déjenme orar por usted. Apóstol, tú tienes que irte al estadio nacional. Aquí no. Aleluya. Levanta tus manos al cielo donde tú estás. Yo quiero que cierre tus ojos y solo ore conmigo. Terminé breve porque quiero que tomemos 3 minutos orando. Todo lo que están allí, cierren sus ojos. Y yo quiero que oren conmigo, por favor. Oren con nosotros allí. Oren, díganle: Espíritu Santo, tócame. Espíritu Santo, tócame. Espíritu Santo, sáname. Jesús, sáname. Jesús, sáname. Vamos, comienza a orar, cierren los ojos. La diabetes va desapareciendo. La artritis, la parálisis en los huesos, en la columna. Ahora, huesos torcidos se van enderezando. Wow, siento fuego terrible. Siento fuego en la atmósfera.

0: allí, ahí ahora mismo. Desato estos milagros. Hueso torcido, enderecense. Donde no hay hueso, se crea hueso. Donde no hay dedos, se crean dedos. Donde no hay dientes, se crean dientes. Donde no hay ojos, se crean ojos. Pido el poder milagroso, poder creativo. La unción creativa está allá, allá atrás. Una matriz nueva, un páncreas nuevo, un tímpano nuevo, un oído nuevo, ojos nuevos. Ahora, ahora, Satanás, suelta las enfermedades. Vete, suelta los cuerpos en el nombre de Jesús de Nazaret. Ahí está, ahí está, ahí está, ahí está. Paralítico.
1: Se moverá por su
0: ahí está moviéndose.
1: Poder.
0: Levanta tus manos allí. Escucha bien. Levanta tus manos. Hay muchas sanidades en los huesos, en los ojos, en el páncreas, en el estómago. Mucha sanidad. Levanta tus manos y adora a Dios. Parálisis están desapareciendo. Demonios de enfermedad están siendo extirpados. Ora, órale a Dios. Órale, órale a Dios, órale. Él está haciendo ahí algo. Él está haciendo algo. Él está haciendo milagros. Esos tumores, esas hernias, ese fibroma, esos quites, seno con tumores, desaparecen. Ovarios dañados se sanan. Ahora, matriz seca se sana. Ahí está ocurriendo milagro. Paralítico, levántelo de la silla de ruedas. Están sanos en el nombre de Jesús de Nazaret. Huesos inmóviles, muévanse. Solo levanta tus manos allí. Escucha bien. Comienza a buscar lo que tú tenías. Comienza a hacer lo que no podía hacer. Mueve el brazo que no podía mover. Búscate el tumor, búscate la enfermedad, el síntoma. Porque tú acabas de ser sanada. Tú acabas de ser curado. Oh, gloria a Dios. Si ocurrió un milagro contigo, yo quiero que venga a la parte izquierda para que me lo cuente. El Señor hizo milagros. Vamos, busque esa enfermedad. Ya no está. Levanta tus manos al cielo. Levanta tus manos al cielo. Allí donde tú estás. Levanta tus manos allí. Solo 2 minutos adorando a Jesús. Porque Él es el obrador de los milagros. Mientras el coro entona una adoración a su Dios, ustedes adoren al Señor donde están. Estos tumores se fueron. Esas hernias se fueron. Estos fibromas se fueron. Ese cáncer se fue. Esta enfermedad maligna te abandonó. Ese demonio ya te soltó. Vamos, levanta tus manos y adora a Dios. Ustedes pueden adorar al Señor allí. Levanta tus manos y adora a Dios. Borra.

0: quiero hacer dos cosas para entregar el micrófono. Primero, búsquese lo que usted tenía. Haga lo que no podía hacer. Si usted cree que recibió una, que es demasiada gente, no hay forma de pasar a testificar, no hay lugar. Pero si usted ya siente que no siente lo que sentía, si se siente insano, levánteme la mano, déjeme ver las manos levantadas. Mira cuánta sanidad, levante las manos, usted quiere recibir un milagro, vamos. Cuánta sanidad, levante las manos. Testifíquelo en su iglesia, testifíquelo a sus familias. Vamos, mueva las manos, todo que recibió un milagro. Mira esto, mira esto, mira esto. Qué maravilla de Dios. Ahí hay tumores que desaparecieron, artritis que se fueron. Gracias, Espíritu Santo. Bueno, creo que tenemos uno o dos testimonios aquí porque demasiada gente.
1: Pastor,
0: sí.
1: Esta mujer hace un año empezó a sufrir de rinitis. Ella no podía respirar bien, solo con gota. En antes el poder de Dios cayó. Está respirando con libertad. La rinitis por un año se fue.
0: Dale el aplauso a Jesús. Wow. Impresionante. Fue sanada por el poder de Dios. Hay tantos testimonios. Pero yo sé que yo vi un milagro en Choloma que me impactó. Un niño tenía un extravío y tenía el ojo metido acá. Y yo me quedé con los ojos abiertos mirándolo. Y yo vi con mis ojos cuando el ojo hizo así. ¡Pum! Y se le quedó en el centro. Dios le enderezó el ojo. Eso fue impresionante. Yo creo en el Dios de los milagros. ¿Algún testimonio aquí? Cuéntame, hermano. Sí.
2: Pastor, este hombre hace 3 meses le diagnosticaron cáncer de páncreas. Vino a la iglesia con un malestar en el estómago y en la atmósfera de poder. Dice que el dolor que tenía desapareció, pastor.
0: Wow, acércate aquí. ¿Cómo te llamas?
3: Pastor.
0: ¿Cómo te llamas?
3: Pastor.
0: ¿Tú te llamas pastor? Uy, qué nombre más bonito. ¿Qué síntomas tú sentías?
3: Hace 3 meses yo sentía un dolorcito muy pequeño, pero yo lo fui tomando a menos que era pequeño. Pero ya después se me fue agrandando. Y ya de ahí empecé a buscar oncólogos. Y los oncólogos iban de uno, iban de otro, y lo que decían que me podían cortar el pedazo de páncreas que estaba mal.
0: Que estaba malo. ¿Y te diagnosticaron algún cáncer?
3: Sí, sí. Entonces cuando el médico me dijo eso, y el último oncólogo, me dijo, aquí solo la única solución es que tomes un tratamiento, me dijo, un tratamiento de natural, naturalista.
0: A ver si te sanaba. Y viniste aquí con un dolor, aquí.
3: Sí.
0: ¿Qué pasó? ¿Qué pasó hoy aquí?
3: Pero yo, el último médico que...
0: No, ¿qué pasó aquí hoy?
3: Aquí lo que sentí fue que tenía un malestar aquí, siempre malestar, y yo me he sentido bien.
0: ¿Sentiste que cambió todo?
3: Sí, vi que cambió todo y se vino a mi mente que me fuera a hacer otro examen.
0: Diablo, claro, tiene que hacer otro diagnóstico. Levanta tus manos, ya no siente dolor.
3: No siento dolor. No siento dolor. No, yo no siento malestar.
0: Nada, oramos para que el cáncer en el páncreas desapareció por la fe. Dios te bendiga. Bendición. Un testimonio más, rapidito.
1: Allí. Pastor, esta mujer, 3 meses con infecciones en su vía urinaria. Le detectaron mioma. Me cuenta que vino aquí con los dolores. Cuando usted estaba orando, dice que sintió un caliente y el dolor que estaba por 3 meses, pastor, esta noche desapareció.
0: Wow, ¿cuánto da un aplauso a Dios? Ya no siente dolor. Levanta tus manos, está sana. Para la gloria de Jesús. Oh, rababashatarabaja. ¿Qué pasó con
2: pastor,
0: este señor?
2: Pastor, este hombre es un pastor de Guatemala. Dice de que muchos años atrás le diagnosticaron una gastritis severa en su cuerpo.
0: Una gastritis.
2: Exacto. Venía con una pelota, pastor, aquí en su estómago.
0: Tú venías con una pelota en tu estómago.
2: Y la pelota, pastor, ha desaparecido.
0: La pelota desapareció de tu estómago. ¿Cuánto alaban a Jesús, el Rey de la Tierra? Levanta tu mano, pastor. ¿Cuántos años llevaba con ese dolor ahí?
4: Como unos seis, siete años.
0: Con esta pelota.
4: Yo vengo viajando con mi amada esposa de Guatemala. Tengo las tres noches que has estado aquí.
0: ¿Tú oíste de la campaña y viniste de Guatemala?
4: De Guatemala, sí.
0: Y recibí, wow, el Señor honró su fe. Levanta tus dos manos al cielo, allí como la tienes. Desato sobre ti el don de la sanidad y de los milagros para Guatemala. Alguien tiene que alabar a Dios. ¿Qué pasó con este joven?
1: Pastor, desde pequeño empezó a sufrir de tendinitis en la rodilla. Fue operado varias veces en la rodilla y los médicos no pudieron solucionarlo. Enante dice que sintió fuego desde su pie hasta la cabeza. Se puede agachar, no lo podía hacer.
0: ¡Oh, gloria al Rey! Ya no hay dolor. Acércate. ¿Qué era lo que tú tenías?
2: Tendinitis. Desde pequeño no podía orar hincado porque me dolían las rodillas.
0: Desde pequeño tú has sufrido de las rodillas.
2: Desde pequeño me han operado dos veces, pero hoy fui sanado en el nombre de Jesús.
0: Ya te puedes arrodillar, arrodíllate. Aleluya, párate. Ya no hay dolor.
2: Jesucristo
0: te sanó.
2: Jesucristo me sanó, aleluya.
0: Levanta tus manos, Padre, úngelo para predicar el Evangelio y para hacer sanidad.
5: Pastor,
0: ¿qué pasó con esa señora?
5: ¿Se acuerda que me dijo, atiende a esa señora? Esa señora cayó en la parte de atrás y se dio.
0: Yo dije, se mató casi, Dios.
5: Bueno, pues entonces el golpe le sacó el dolor que llevaba por muchos años en su estómago.
0: Tú tenías un dolor por muchos años.
6: Por 9 años tengo.
0: ¿Por cuánto?
6: 9 años.
0: 9 años.
6: Un dolor y que me crece la barriga y de ahí se baja de un solo. Pues cuando yo me desmayé sentía que me brincaba la barriga y sentí deseo de vomitar.
0: Wow.
6: Y
0: ¿qué pasó esta noche?
6: Pues fui sana en el nombre de Jesús.
0: Caíste al piso allí y fuiste sanada. Sí. Dale un aplauso a Jesús, qué bueno. Dos testimonios más. Yo quiero orar por la llenura del Espíritu Santo para todos ustedes. Ay, pero ¿ustedes la quieren o no? Sigo paro. Hay gente que la van a sacar ebria del Espíritu Santo de aquí hoy. Hay otros que no van a parar de hablar en lenguas. Pastor, cuando Dios bautizó a Carlos Anacondia, lo bautizó y duró 3 días hablando en lengua. La voz le cambió. Yo profetizo en fe que hay gente que serán tan llenos que durarán días hablando en el Espíritu Santo y profetizando.
2: Pastor,
0: ¿qué pasó con ella?
2: Pastora, a ella la diagnosticaron con hipotiroidismo, que ella hace de que engorde. Entonces dice ella que venía con un dolor en su garganta.
0: Un dolor en
2: no
0: tu garganta.
2: No podía hablar. Entró aquí y durante la adoración, la oración que usted hizo, ella sintió un fuego que comenzó a caer de su cabeza.
0: Sintió
2: hasta
0: un fuego
2: pies,
0: y tu garganta.
2: Y ahora puede hablar, pastor.
6: Sí, pastor.
0: ¿Eres sana?
6: El fuego, sí, amén.
0: Siente el fuego.
6: Sí.
0: Se sanó tu garganta. Gracias, Espíritu Santo. Alguien alabia, de un testimonio más.
5: Pastor, unos meses con un problema en los brazos. Te hablaba de que Dios iba a hacer un milagro en los huesos. Ese dolor le causaba un dolor en el seno y esta parte de acá. Cuando usted comenzó a orar por los huesos, el poder de Dios le entró como una electricidad. Y ya la mujer mueve el brazo, mueve todo.
0: Mueve tu brazo, aleluya. ¿Cuántos están listos para ver más gloria en su vida?

contigo para siempre. Gracias, Padre. ¿Algún testimonio allí? Bien, vamos, vamos, levanten todas sus manos. Déjenme hacer esta corta oración. Levante sus manos al cielo. Mira, ¿dónde están los muchachos? Quiero una cámara aquí, aquí. Aquí. Yo quiero que hagamos dos oraciones hoy. Una la voy a hacer yo por ustedes, por ese toque fresco, y la otra la vamos a hacer por todos los hondureños que viven en los Estados Unidos de Norteamérica. Acá es, dame la. Es que quiero el frente acá, la cámara de frente. Me tienen de espalda, ok. Todos los hondureños de los Estados Unidos de América, miren cómo adoranlo en Honduras a Dios. Miren cómo se alaba. Vamos, vamos. De extremo a extremo, de extremo a extremo. Miren cómo se adora. Vamos, vamos, tírenme un grito de júbilo para todos. Es que no nos están viendo bien, hombre. Yo quiero que oren conmigo para todos los hondureños de América allí, de Norteamérica, de Miami, de Nueva York, de California. Extiendan sus manos de Indiana para que... Es que hay tanta gente que la cámara no logra agarrarlo todo, pero extiendan sus manos allí. Digan conmigo: fuego de Dios para todos los hondureños de los Estados Unidos de América. Fuego del Espíritu Santo. Vamos, vamos, vamos, vamos, vamos. Alguien grita aleluya. Aleluya. Levanten todas sus manos al cielo. Déjenme orar por ustedes. Levanten todas sus manos. Cuando el apóstol tenga la fecha y la dirección del Espíritu de Dios, apóstol, vamos a hacer lo que usted diga en el tiempo del Espíritu Santo. Hay que orar para que podamos llevar este día, estos dos días, un día al Estadio Nacional y bendecir a toda la nación. En el nombre de Jesucristo de Nazaret. Levante sus manos donde usted está. Vamos, que quiero que oremos. Voy a orar por ustedes. Y vamos a creer por este tiempo del Espíritu de Dios para sus vidas. Levante sus manos. Padre, en el nombre poderoso de Jesús, gracias por las múltiples sanidades y milagros que la gente tuvo. Pero ahora, Padre, te rogamos por una llenura continua del Espíritu Santo sobre este pueblo. Que oren en lenguas, Dios, que reciban más gloria y más poder que nunca. Que la mano de Dios se extienda sobre su casa, sobre su familia, sobre su ministerio, sobre sus hijos. Este fuego, este fuego, este fuego del Espíritu de Dios caiga y comience un nuevo tiempo de gloria, de poder. Puertas cerradas se abran en el nombre de Jesús de Nazaret. Sigo orando, sigo orando, sigo orando. Vamos, levanta tus manos allí, levanta tus manos. Di conmigo: yo recibo lo que creo, lo que creo, lo recibo. Ahora recibo un fuego nuevo, fuego del cielo. Mi fuego se aviva, Dios te avive el fuego. Dile al que te queda al lado: tiene que celebrar. Dile: tiene que celebrar lo que Dios acaba de hacer contigo. La fe es celebrar por anticipado. Josafá le dijo al pueblo: cantemos, cantemos rumbo a la batalla.

0: la victoria. ¿Cuántos pueden cantar a Dios aquí? ¿Cuántos pueden cantar a Dios aquí? ¿Cuántos pueden cantar?
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0: Dilo, dilo.
1: Hay un gozo que no puedo parar.
0: Sí.
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1: Moisés habló con un ángel, habló con Dios mismo. Moisés vio señales que en sus 80 años jamás había visto. Él vio una vara, la cual él usó tantas veces, y nunca vio señal de vida. Pero en cuanto la vara pasó de su mano a la mano de Dios, lo que nunca tuvo vida en sus manos comenzó a tener vida en la mano de Dios. Lo que nunca tuvo movimiento en sus manos comenzó a tener movimiento en las manos de Dios. Si realmente quiere tener vida, no solo ponga tu negocio en las manos de Dios, no solo ponga tus hijos en las manos de Dios, ponte tú entera, entero en las manos de Dios. Y yo quiero profetizarle, porque lo siento por el Espíritu. Siento que este es el año donde las cosas nuestras pasarán a la mano de Dios. Escúchame. Hay cosas en tu vida que nunca se movieron. Se van a mover porque llegó una nueva temporada de Dios para tu casa y para tu vida. No sé cuántos años duró esa vara. Esa vara fue vieja, hermano. Porque después que Dios la ungió, esa vara siguió como hice todos esos años. Yo no sé cuántos años tenía esa vara en las manos de Moisés, pero durante toda su temporada jamás esa vara tuvo vida, jamás esa vara sirvió para nada, solo que para darle palo a las ovejas. Pero Dios dice: yo levantaré predicadores que no solo van a dar palo, van a hacer que las cosas cojan vida. Quiero que escuche esta palabra. Prepárense, porque algunos de ustedes, sus sueños, sus visiones han estado muertas y sin movimiento. Pero Dios dice: yo le daré vida, yo le daré movimiento, yo le daré curso, yo lo pondré en acción. Vamos a darle mano a la obra. Esta iglesia, me dice el Señor, que va a crecer. Dios la va a meter en movimiento. Y no son 40 días, no. Olvídense de 40 días de oración. Esto hasta que Cristo aparezca. Porque si vamos a entrar en movimiento, no podemos hacer lo mismo que el año pasado. Hay cosas que hay que implantar nuevas. Sigo paro. Dice la Biblia que esa vara tuvo movimiento, se movió, recibió vida. ¿Cuántos sueños habrán aquí que han estado estáticos, sin movimiento? ¿Cuántos de ustedes saben que hay cosas en su vida que todavía no tienen vida? Que son sueños, son visiones, una empresa, un ministerio que han querido tener, pero hasta ahora no tienen movimiento. Dios dice: el ángel que descendió en el estanque de agua, te lo voy a meter en tu vida y en tu casa, para que traiga el movimiento necesario, que produzca los milagros que necesita. Alguien diga amén. Dice la Biblia, diga conmigo: y atravesando el desierto, llegó al monte de Dios. No le atrae la atención la palabra atravesar. Significa que él estaba en un punto y se movió a otro punto. Y cuando se movió a otro punto, se encontró con fuego. Significa que mientras estuvo en este punto, no alcanzó la visión. Mientras estuvo de este lado, nunca vio el fuego. Todo en la vida de Moisés cambió cuando él se movió de un lugar a otro lugar. Atravesando Moisés el desierto, llegó a Horeb, monte de Dios. No me está captando. Moisés está aquí por 40 años y durante 40 años él no ve nada. Él no ve fuego, él no escucha a Dios. Las cosas de Moisés cambian cuando él decide moverse de aquí al monte de Dios. Y cuando llega al monte de Dios, es ahí que él es capturado por el propósito y la visión de Dios.
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Y Jehová dijo a Josué: levántate, porque te postra así sobre tu rostro. Por esto los hijos de Israel no podrán hacer frente a sus enemigos, sino que delante de sus enemigos volverán la espalda, por cuanto ha venido a ser anatema. Y comienza Dios a explicarle a Josué la causa por la cual estaban perdiendo la batalla delante de un ejército tan pequeño. Era muy frustrante para los hijos de Israel haber tenido la experiencia grata de vencer el ejército más fuerte del otro lado de Jordán, que era Jericó, y ahora verse vencido por un ejército pequeño, ver que la victoria de ayer no le ayudó a tener victoria hoy. Y se frustra Josué y va delante de Dios y le dice a Dios: ¿por qué nos hiciste cruzar? ¿Por qué nos hace esto? Sin embargo, Dios nunca le hizo el mal. Lo que ellos estaban experimentando era la consecuencia del pecado. La desobediencia que había hecho un hombre había traído una maldición para toda la nación. Y estaban perdiendo delante de un ejército que se supone que no deberían de haber perdido. Y eso se parece a muchos de nosotros, que comenzamos a ser derrotados en cosas que se supone que teníamos que ser exitosos. Comenzamos a trazarnos en la tierra donde se cree que Dios nos puso, y en vez de ir hacia adelante, sentimos que vamos hacia atrás. Y comenzamos a cuestionarnos: nos envió Dios, ¿qué hacemos aquí? Dios no está conmigo. Cuando realmente estamos viviendo la consecuencia de nuestras malas decisiones. Y este verso que leímos en Romanos dice: porque la paga del pecado es muerte. No debes de creer que si vive una vida desobediente, si vive una vida llena de orgullo, de ego, una vida de avaricia, una vida de pecado, tu vida va a ser una vida de bendición. Tarde o temprano caerá en el hoyo que tus acciones han hecho. Lo voy a decir: tarde o temprano caerá en el hoyo que tú mismo has cavado con tus acciones y con tu estilo de vivir desalineado, sin consultar a Dios en tu vida. Hoy el Señor te trae aquí para decirte: paraos en los caminos y pregunten por la senda antigua, cuál es el buen camino, y anden por ella. A veces la mejor forma de encontrar la dirección es deteniéndose, es dejando de moverse y pararse, y consultar a Dios y preguntar: Señor, ¿tú estás conmigo en esto, o es mi deseo que me acompañe?

colocado aquí. Sigo paro. Sigo paro. Y yo quiero señalar 6 puntos rapidito y allí terminamos el servicio. Lo primero que yo puedo analizar es Josué es lo siguiente. Primero, se fueron a la batalla sin saber si Dios estaba con ellos. Se lanzaron a una guerra solo porque hubiesen tenido victoria en Jericó. Lo que lo guió a ellos a conquistar fue la emoción de la victoria del pasado, pero no consultan a Dios. Josué no sabía que no había posibilidad de ganar, porque iba con un pueblo bajo un anatema. Y cuando el pueblo camina en espalda a Dios, nada en su vida prosperará. Sigo paro. Aleluya. Este fue uno de los errores de Josué como líder, que envió al ejército a pelear una batalla sin consultar a Dios. Si hay algo que hizo grande a David, es que cada movimiento que iba a hacer lo consultaba con Dios. El problema de esta generación es que ni consultan a Dios ni consultan a nadie. Quieren vivir como dicen en Santo Domingo, en Puerto Rico, como chivos sin ley. Quieren hacer lo que se le pegue en la gana, lo que le dé el deseo. A mí nadie me controla, yo hago lo que quiero, esta es mi vida. A mí nadie me mantiene. Y luego cuando están con la soga al cuello, ay Jehová, ay pastor, consecuencia que estamos cosechando de las acciones incorrectas que hacemos. Si hay algo que debe de tener claro, es que no te movilices sin Dios, es que no acciones sin Dios. Sin Dios no se puede vivir. Les sigo enseñando. Muchas veces la experiencia del éxito de ayer nos quiere dirigir hoy. Hay gente comprando cosas porque tiene dinero, no porque la necesita. Cuando tú dejas que el dinero te diga cuándo comprar, es porque está siendo dirigido por el dinero, por el deseo o por la avaricia. Mi país dice la angurria. Sigo paro. Nosotros debemos de estar apegados a Dios y a su dirección para que caminemos en un éxito constante y en un deleite con la presencia de Dios. Nunca permita que la experiencia de victoria de ayer te diga que tiene que ir a la guerra hoy. Siempre debe de consultar a Dios, y no debe de ser así siempre. Debemos de ser dirigidos por el Espíritu Santo de Dios. Punto número 1, se fueron a la batalla sin ni siquiera preguntarle a Dios. Josué le dijo, váyanse a la batalla. Pero Josué, hombre de Dios, no te enseñó Moisés a tener una relación con Dios. No te enseñó Moisés a ir a Dios primero antes de actuar. No todo en la vida de Josué era bueno. A veces los hombres de Dios cometemos nuestros errores. Número 2, cuando sepa o no sepa qué hacer, siempre ve a Dios. Hay momentos en que tú sabes qué hacer, pero no lo hagas hasta que Dios no te diga algo. Y cuando no sepa qué hacer, ve a Dios para que te diga qué hacer. Sea que sepa o sea que no sepa, siempre que te dirija. Así cualquiera no le da ánimo a hablarle a ustedes. Sigo paro. Sepas o no sepas, debe siempre ser dirigido por Dios. No puede permitir que el conocimiento te dirija, sino el Espíritu de Dios. Porque los que son guiados por el Espíritu, estos son los hijos de Dios. Alguien diga aleluya. Josué nos muestra qué hacer cuando no sepamos qué hacer. Ir a Dios. En Dios está nuestra respuesta. Cuando sepas qué hacer, lo hago. No. Cuando no sepa qué hacer, ¿qué hago? No. O sí. Sea que sepa o sea que no sepa, siempre consulta a tu Dios, porque Él nunca se equivoca. En Él no hay desfallecimiento. Él no se cansa ni se fastiga. Alaba a los que viven. La memoria de Dios no tiene. Él no se pone viejo. Él es inmutable, inmovible, inconmovible.
por los siglos de los siglos es Dios de los dioses y Señor de los señores. Oh, gracias por tu. ¿A quién consultó, dice la Biblia, el Espíritu de Dios? ¿Y a quién le pidió sabiduría? No, la sabiduría procede de Él. La victoria procede de Él. La conquista procede de Él. La estrategia procede de Él. Las inversiones procede de Él. Los planes procede de Él. Todo es de Él y para Él y por Él. Y la mejor actitud sabia es que aunque sepa o no sepa, pregúntale a Dios. Número 3, no le preguntaron a Dios. Dile a alguien, pregúntale. ¿Por qué Dios no le anticipó a Josué que el ejército iba a perder? Si Dios es omnipresente y omnisapiente y lo sabe todo, sabe el mañana, dice Isaías, desde el principio. Y Él anuncia lo porvenir antes que se manifieste. Jesucristo fue el Cordero inmolado antes de la fundación del mundo. Conocía el pecado de Eva y de Adán. Por eso fue inmolado antes que pecaran. Gracias por su entusiasmo. En Apocalipsis, Él sabe el mañana, el presente y el ayer. De hecho, Dios no vive en tiempo y vive en tiempo. Él vive en la plataforma de la eternidad y la eternidad vive dentro de Él. Él está en el mañana y está en el presente. Puede ser que Dios esté hablando conmigo 5 años adelantado y ahora me está usando 5 años aquí. Gracias por su entusiasmo. Él no está sujeto a espacio, ni a edad, ni a tiempo. Él se mueve por aquí, se mueve por allá. Él lo llena todo. La Biblia dice que el que subió a lo alto lo llenó todo. Alguien dice aleluya. Él llenó el vasto universo, lo llena todo. Cada planeta descubierto y sin descubrir tiene la presencia de Dios. Nada ni nadie escapa de su omnisciencia. Ni de...

siglo en siglo es igual, tu poder y tu majestad, te alabaré para siempre, El Shaddai.

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1: Hola, muy buenos días. Dios le bendiga a todos. La paz del Señor sea con ustedes y con cada una de sus familiares. Bienvenido a un programa más de Comenzando tu Día con Dios. Antes de iniciar esta pequeña serie que estamos compartiendo sobre la importancia de creerle a Dios, de caminar en fe, de movernos en fe, de hablar en fe, quiero invitarte a que te suscribas a nuestro canal Según Dios te haya ministrado. 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Bien, en días atrás hemos estado hablando sobre la fe, lo patriarca de la fe, el secreto del éxito de estos hombres y mujeres de Dios era la fe que tenían en Dios. Pero su fe no era una fe muerta, era una fe que la mostraban, la hacían evidente con sus actitudes, con sus confesiones y con sus acciones. Ellos caminaban, hablaban y se movían de acuerdo a lo que ellos creían que Dios le había revelado. Y eso es lo que realmente muestra la fe que tenemos en Dios, cuando nos movemos de acuerdo a lo que Dios está diciendo. Hablaba de Sara, que una de las actitudes de Sara al principio fue dudar. Cuando Dios está comiendo con Abraham debajo del arbusto, del árbol, y él le dice, Sara tendrá un hijo. Al tiempo señalado, yo vendré, la visitaré, ella tendrá un hijo. Y cuando ella escucha lo que Dios está diciendo, ella se ríe, porque ella duda de que alguien tan anciana como ella y alguien tan anciano como su esposo puedan tener un hijo. Y ella dice, encontraré yo deleite en mi vejez, siendo mi señor ya un anciano. Y se rió. Al reírse, Dios la escuchó y le dijo a Abraham, ¿por qué tu esposa Sara se está riendo? Lo cual ella negó, trató de negarlo, tal vez porque le dio miedo, se asustó, porque diría ella, yo me reí en el secreto, sin embargo esta persona me lo está revelando en público. Se asustaría, pero el punto es que ella se ríe y es como una actitud de dudar de que lo que Dios dice se va a cumplir. Muchas veces nosotros somos como Sara. Es tan grande lo que Dios está hablando con nosotros. Parece tan imposible que terminamos riéndonos y diciendo, ¿cómo es posible que esto ocurrirá si yo no tengo los recursos? Sara dijo, yo soy vieja, mi marido es viejo, ¿cómo es posible que lo que este hombre, este ser, pues ya no sabía si era Dios, ella sabía que era un ser extraño que le estaba visitando a ella y a Abraham? Pero no se imaginaba posiblemente que era Dios. El punto es que ella pone en duda lo que le está diciendo Dios, porque ella comienza a enfocarse en lo que no tiene. Y al enfocarse en lo que no tiene, no puede creer en lo que va a venir. Y muchas veces es lo que a nosotros nos sucede. Nos enfocamos en lo que no tenemos, nos enfocamos en nuestra debilidad, nos enfocamos en la falta de recursos y terminamos dudando de lo que Dios dice que va a hacer. Porque al evaluarnos y al evaluar nuestra situación económica o académica, sentimos que nosotros no tenemos ninguna oportunidad para lograr. Sin embargo, cuando Dios habla con nosotros, Dios está garantizando nuestra provisión y el cumplimiento de su promesa basado a sí mismo, a él mismo, al mismo Dios. La Biblia dice que él buscó por quien jurar en la tierra y no encontró a nadie digno y juró por él mismo. Es importante creerle a Dios. Jamás te base en tus recursos para dar movimiento de fe. Tienes que aprender a moverte por fe y esperar que sean los recursos de Dios que traigan el cumplimiento. La palabra de Dios dice, porque él multiplica la fuerza del que no tiene ninguna. No puede tratar de entender a Dios a través de tu lógica. No puede tratar de creerle a Dios basado a la circunstancia, basado a la atmósfera, al ambiente que te rodea. Tienes que creerle a Dios porque Él es Dios, porque Él es el Todopoderoso. Él multiplica la fuerza del que no tiene ninguna. Entonces, si Dios multiplica la fuerza del que no tiene ninguna, no tiene ninguna, sin embargo, Dios se la multiplica a pesar de no tener nada. Eso te dice a ti que está frente al Dios del cielo, que de la nada crea todo lo que Él quiere. Por lo tanto, es importante y es favorable para tu vida creer a Dios y mantenerte creyendo. Porque fíjate que cuando Dios le habla a Abraham en Génesis 15 y le dice, te daré un hijo, pasaron 25 años para Abraham ver eso. Sin embargo, lo grande en la vida de Abraham no es solo que le creyó a Dios en Génesis 15, sino que se mantuvo creyendo hasta que vino Génesis 19, 20, 21 y 22, hasta que se cumplió. 25 años permaneció creyendo en lo que Dios había dicho. Y eso es un punto importante. No es solo creerle inicialmente, es mantenerte creyendo en lo que dice la palabra de Dios. Es sumamente importante esto. Por eso muchas personas hoy en día pierden el cumplimiento, o se le atrasa el cumplimiento de Dios, o la promesa, o el cumplimiento de sus sueños, porque no permanecen creyendo en lo que Dios dice. Y el permanecer creyendo es parte vital para poder ver con tus ojos lo que Dios ha declarado. Es importante que crean. Entonces Sara inicialmente se rió, pero poco a poco aumentó su fe, porque ella aparece en el libro de los Hebreos como una de las héroes de la fe. Cuando dice Sara, por la fe, tuvo fuerza para dar a luz a Isaac. A pesar de reírse o dudar, en el inicio terminó creyendo que el Dios que le hablaba era fiel para cumplir lo que había dicho. Quiero hablar un poquito más. La fe es luchar. Cuando tú tienes fe, tú luchas por aquello que estás creyendo. La fe no puede ser revelada cuando tú dejas de luchar, de pelear, de creer, de insistir, de buscar, de confesar basado a lo que Dios te ha dicho. Cuando tú dejas de luchar, significa que dejaste de creer. Por ejemplo, el libro de Timoteo, 1 de Timoteo 6, versículo 12, dice, pelea la buena batalla de la fe. Esto es Pablo hablándole a Timoteo. Echa mano de la vida eterna, a la cual asimismo fuiste llamado, habiendo hecho la buena profesión delante de muchos testigos. El apóstol Pablo aconseja a su hijo espiritual, pelea la batalla de la fe. La fe es una batalla a veces. A veces hay que enfrentar batalla y seguir luchando hasta ver lo que Dios ha dicho. Entonces, en Primera de Timoteo, el versículo, capítulo 1, versículo 18, sigue diciendo Timoteo aquí lo siguiente. Este mandamiento, hijo Timoteo, te encargo, para que conforme a las profecías que se hicieron antes en cuanto a ti, milites por ella la buena milicia, manteniendo la fe y buena conciencia. Escucha esto. Aquí me atrae la atención porque el apóstol Pablo le dice, Timoteo, mi hijo, te encargo que conforme a las profecías que se hicieron para ti, conforme a lo que Dios te ha dicho, conforme a lo que Dios puso en tu corazón, conforme a lo que se te ha revelado, mantente en la milicia, mantente luchando, mantente activo, mantente en fe y en buena conciencia. Es decir, te profetizaron. Dios habló acerca de ti algo. Vino un profeta, o tuviste un sueño, un éxtasis, una visión, una revelación en tu corazón. Estás seguro que Dios te habló. Hay una palabra profética sobre tu vida. Pablo dice, mantente creyéndola. Mantente creyendo que lo que Dios ha dicho para tu vida se va a cumplir. Y es importante esto. Ve. Tienes que mantenerte como Abraham, creyendo que lo que Dios dijo para ti, para tu vida, para tu ministerio, para tu casa, tu familia, tu empresa, se va a cumplir. Mantente creyendo. Qué buena palabra de Dios a través de Pablo para su hijo espiritual, Timoteo. Primero, pelea la batalla de la fe. Mantente peleando, guerreando, orando, creyendo, resistiendo, animándote sobre aquello que Dios te ha dicho. Y segundo, cree que la palabra profética, lo que Dios ha hablado a tu corazón, mantén tu fe, tu conciencia limpia, creyendo de que eso se va a cumplir. Dios te bendiga, que la paz de Dios sea contigo, con toda tu familia. Espero que esta palabra bendiga tu vida, la comparta con alguien que la necesite y suscríbete al canal para que tú recibas esta notificación continuamente. Dios te bendiga y mañana continuamos. Bendición.
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Yo quiero que leamos Primera de Pedro capítulo 5, versículo 8. Lo tenemos aquí ya. Vamos a leer del 8 al 11. Ahí en las pantallas pueden leerlo. Los que no ven letra pequeña, pues gloria a Dios, ahí lo pueden ver. ¿Qué dice allí? Sed sobrios. ¿Y qué dice? Porque vuestro adversario el diablo, como león rugiente, anda alrededor buscando a quien devorar. ¿Qué dice allí? Sed sobrio y velad. Estar atento. Porque vuestro adversario, Satanás, es tu adversario principal. ¿Qué es Satanás? ¿Él es tu amigo? Es tu adversario. El diablo, como león rugiente, note, como león, no es que es un león. Como león rugiente, anda alrededor buscando a quién. ¿A quién qué? So, la intención de Satanás es devorarte. La cual, dice aquí, al cual resistid firme en qué. Sabe que lo que Satanás anda buscando no es destruir tu vida, sino tu fe. Si destruye tu fe, destruye tu vida. Por eso Pedro dice, firme en la fe. Porque cuando tu fe es fuerte en Dios, Satanás no puede debilitarte en nada. Firme en la fe, sabiendo que los mismos padecimientos se van cumpliendo en vuestros hermanos en todo el mundo. Mas el Dios de toda gracia, que nos llamó a su gloria eterna en Jesucristo, después que hayáis padecido un poco de tiempo, Él mismo os perfeccione, afirme, fortalezca, establezca. A Él sea la gloria, el imperio, por los siglos de los siglos. Déjalo allí, mira esto. Perfeccione, afirme, fortalezca y establezca. Di conmigo, Dios me perfecciona, Dios me afirma, Dios es mi fortaleza y Dios me establece. A Dios sea toda la gloria. ¿Cuánto aman a Dios? Vamos con la serie Verdaderamente Libres. Hoy quiero hablar de ser libre de la influencia del pecado y de Satanás. De la influencia del pecado de Satanás. Del pecado una cosa, pero hablaremos hoy del pecado de Satanás. No del pecado, sino del que él cometió. Amén. Es importante que cada uno de los que están aquí entendamos que nuestra lucha no es contra carne ni sangre, sino contra principados, potestades y huestes espirituales de maldad. Satanás o el diablo, Jesús lo llama el padre de la mentira. Él es el origen, él es que le da origen a la mentira. Él es padre de mentira. También Jesús dice, vosotros sois de vuestro padre el diablo, que es homicida. Satanás es el homicida principal. Detrás de cada asesinato está la mano del diablo. Detrás de cada asesinato, homicidio, ahí está Satanás. Es padre de mentira. Uno de sus pecados es homicida, asesinar, matar. Satanás roba, Satanás destruye, Satanás enferma. Él es un príncipe en el área demoníaca. Ahora, no todo el tiempo él fue así. Y hoy quiero hablar un poco de Satanás. O mejor dicho, para que suene más bonito, de Luzbel. Porque es importante conocer la influencia o el pecado de Satanás. Porque muchas personas inconscientemente están bajo la influencia satánica. Yo sé que hay muchas personas que niegan esto, que un cristiano no puede estar bajo la influencia demoníaca.
Pero la Biblia nos muestra a nosotros que Judas estaba bajo la influencia demoníaca. Así que, de alguna forma u otra, por eso el apóstol Pedro dice: estad firme y velad, porque vuestro adversario, el diablo, anda como un león rugiente alrededor buscando a quien devorar. Así que él está literalmente 24 horas buscando cómo destruir nuestras vidas. Por eso nosotros, como dice el apóstol Pablo, debemos de estar firme en el Señor. Por eso dice: fortaleceo en Dios. Entonces, cuando yo me fortalezco en Dios, el enemigo no tiene nada que ver conmigo. Alguien diga aleluya. Ahora, Satanás, o el dragón, o la serpiente antigua, o el diablo, como le dan los títulos a la Biblia, no todo el tiempo fue Satanás. Él no era el diablo, ni era dragón, ni era serpiente antigua. Él era un querubín, de los querubín protector, lleno de luz y lleno de gloria. Y yo quiero compartir esto con ustedes. En el libro de Ezequiel, ponlo ahí, capítulo 28, versículo 13, quiero que usted lea usted mismo lo que dice allí la palabra de Dios. Ezequiel 28, 13 dice: en Edén, en el huerto de Dios tuviste, de toda piedra preciosa era tu vestidura. Parece allí. ¿Usted conoce a alguien que tenga un vestido de toda piedra preciosa? Hay artistas que la pueden tener de diamante, pero no de toda piedra preciosa. Así que la Biblia presenta a un ser con una vestimenta mejor que toda la que ustedes han tenido y toda su familia en toda su vida. Alguien extremadamente excelente. Piedra preciosa era tu vestidura de color. ¿Qué dice ahí? Cornerina, topacio, jaspe, crisolito. ¿Qué dice allí? Berilo, onice, como tu hija. De zafiro, carbunclo, ¿qué dice ahí? Esmeralda y oro. ¿Y qué más? Oro. ¿Qué más? ¿El final cuál era? Los primores de tus tamboriles y flautas estuvieron preparados para ti en el día de tu creación. En el cielo se hizo una fiesta extravagante cuando Luzbel fue terminado por Dios. Dios lo vistió de gloria, lo vistió de oro, de piedra preciosa. Ahora bien, creo que nos quedamos en un verso por ahí, hasta el 15. ¿En dónde nos quedamos? En el 14. Tú, querubín, ¿qué dice? Protector, yo te puse en el monte santo de Dios. Allí estuviste en medio de las piedras de fuego, te paseabas, perfecto era en todos tus, ninguno de ustedes ha llegado a la perfección que tenía Luzbel todavía. En todos tus caminos, el día que fuiste creado, hasta que se halló en ti maldad. Cuando tú lees Ezequiel 28, que hace referencia de Luzbel, te das cuenta que Satanás estaba con todo tipo de vestidura. Puede moverlo, por favor. Todo tipo de belleza, de gloria. Su nombre era Lucifer, Luzbel. Satanás solía ser una buena persona y un buen ángel cuando estaba en el cielo. Satanás se llamaba Lucifer cuando era un ángel bueno. Quizá ni siquiera tú eres tan bueno a como era Satanás cuando era Luzbel. Ninguno de los que están aquí ni en las redes sociales son tan buenos como era Satanás cuando era Luzbel. Satanás fue transformado en un monstruo irreconocible cuando pecó. Y es importante saber
qué tan bueno era el diablo para que sepamos hasta qué punto el pecado puede transformar a una persona. Como ustedes leyeron, toda piedra preciosa era su vestidura. Hay muchas marcas en este mundo de ropas caras, zapatos y reloj, pero ninguno le llega ni a las medias a la vestidura que tenía Lucifer. De toda piedra preciosa era su vestidura. Vestía una vestidura que se renovaba a sí mismo, no se envejecía, no se ensuciaba, siempre estaba brillante, limpia y era resplandeciente. Cuando Satanás se movía, era una luz, era resplandeciente. Pero este Lucifer, con esa gloria, llegó a convertirse en un monstruo. De ángel de luz terminó siendo serpiente, dragón, serpiente antigua. Eso nos muestra a nosotros a dónde terminaremos si pecamos. Los hombres y las mujeres se le olvida que sin Dios carecemos. Sigo paro. Y a veces hay personas que se la creen tanto que creen que no van al baño. Y llega el punto que si se equivocan y pecan, serán tan desagradables como Satanás. Gracias por su entusiasmo. Cuando tú lees Ezequiel 28 en el verso 12, tú puedes ver tres cosas en Satanás, en este verso. Era perfecto. ¿Qué era? Perfecto. Dios no hace nada imperfecto. Dice la Biblia que era perfecto, era lleno de sabiduría. Ahora mismo Satanás, cuando era el ángel de Dios, tenía más sabiduría que toda la iglesia junta. Era lleno de sabiduría, era perfecto y era hermoso. Tres cosas: era perfecto, era lleno de sabiduría y era hermoso. Sigo paro. Lleno de sabiduría. Pero ¿qué me dice esto? Que a pesar de que yo sea perfecto en Cristo, o esté lleno de sabiduría, o sea hermoso, lo cual yo mismo me lo creo, eso no garantiza que yo pueda permanecer en Dios si no permanezco dependiente de Dios. No importa la sabiduría, la belleza y la perfección que nosotros en Cristo hayamos alcanzado, si nos descuidamos, llegaremos a ser tan imperfectos, tan feos y tan brutos como es el diablo hoy en día. ¿Habrá alguien que alaba a Dios? Luzbel era un querubín. ¿Un querubín qué? Protector. Satanás fue un ángel. ¿Quién eras? Hablando de la gloria del diablo del pasado, cuando él era ángel. Cuando él era un ángel, era hermoso. Cuando él era ángel, era perfecto. Cuando era ángel, tenía sabiduría. Cuando él era un ángel, estaba ungido. Satanás, cuando era ángel, fue un ángel ungido y elevado a una asignación por Dios. Ninguno de nosotros tiene la unción que tenía Luzbel antes de pecar. Era ungido. Y eso tú lo encuentras en el verso 14. Eso tú lo encuentras en la Reina Valera del 2015. Ahí hay una ampliación diferente a la del 60. Aquí en el 2015 dice: cuando fuiste ungido, yo te puse junto a los querubines protectores. Es decir, Satanás no es el único querubín, él es uno de muchos. Dios solo reveló a Luzbel, pero pueden haber muchísimos querubines protectores con vestimenta más gloriosa y más excelente que la que tenía Luzbel. Dice: cuando te ungí, ¿cuándo qué? Lo ungió. Luzbel fue ungido por alguien, y ese alguien es Dios, es Jesús. Cuando te ungí, yo fui que te puse junto a los querubines protectores, y estaba en el santo monte de Dios y andaba en medio de piedras de fuego. Satanás era un querubín de unción y fuego. Se paseaba en el fuego. Muchos de nosotros danzamos. Satanás caminaba en fuego.
y con la unción y una vestimenta que resplandecía. Alábalo, que Él está aquí, Jesús. Sigo paro. Así que no podemos ignorar la gloria pasada de Luzbel, porque al escudriñar de su gloria pasada podemos ver cuán bajo podemos caer si nos descuidamos nosotros también. El único seguro en el Evangelio es aquel que vive dependiendo continuamente de Dios. Note la palabra depender, porque la va a necesitar ahorita. Satanás fue uno de los arcángeles que estuvo presente cuando Dios creó la tierra. Eso está en el libro de Job, capítulo 38, verso 4. Cuando Dios le dice a Job: ¿dónde tú estabas, sabio? Cuando yo fundaba la tierra, cuando yo hacía las cosas y las estrellas y mis hijos me alababan, mientras me miraban a mí crear los cielos y la tierra, los arcángeles me miraban y me alababan. Satanás estaba ahí cuando Dios estaba creando la tierra. Posiblemente él se creyó un Dios porque estaba presente cuando se creaba la tierra. ¿Habrá alguien que alaba la gloria de Dios? Satanás ha presenciado milagros que tú y yo todavía no hemos visto. Alaba lo que vive Jesús. Satanás ha visto cosas extraordinarias cuando era un ángel que tú y yo todavía no le hemos visto. Nosotros hemos visto milagros, pero Satanás vio cómo se hacían las aguas, el aire, el mar, las estrellas. Él estaba presente, admirado, y dice: y mis hijos me alababan. Sigo paro. Este es un mensaje muy interesante, porque hay gente que han escalado alto y creen que están alto. Satanás cayó más alto que nosotros. Él estaba presente cuando Dios creaba la tierra, el universo, las galaxias, las estrellas, los mundos y todo lo que hay. Y dice Job que Dios le dice: y me alababan. Dime, sabio, ¿dónde tú estabas cuando yo puse la tierra? ¿Sobre qué está fundada? Dime, ¿qué la sostiene? Y Job dice: me callo. Y Dios le dice: todos mis hijos me alababan. No está hablando de humanos, porque yo no estaba ahí. Está hablando de ángeles. Gracias por su entusiasmo. Sigo paro. Satanás era un tipo, un ángel que tenía dones musicales. Se cree, según la profundidad de los estudios, que uno de los trabajos de Satanás era la adoración. Por eso es que él siempre da lo que sea por adoración. Cuando fue creado Satanás, se cree que uno de sus dones eran dones musicales. Mira cómo lo dice: en Edén, en el huerto de Dios estuviste. Usted y yo nunca hemos ido ahí. No hemos pasado de tierra. El tipo ya estuvo en el huerto, disfrutó lo que era gloria tangible, dimensiones que usted y yo jamás hemos experimentado, pero que vamos a experimentar aún más elevada que la que él experimentó. O sea, Dayana, no basta con tener experiencia con Dios, porque ¿quién de ustedes ha tenido más experiencia con Dios que la que tuvo Luzbel? Nadie. No es vivir de la experiencia, es vivir de una relación y una dependencia del Espíritu de Dios. Dice: flautas estuvieron preparados. Flautas estuvieron preparados para ti en el día de tu creación. Tenía dones musicales. Se cree, según algunos estudios, que cuando él caminaba producía música. Producía diversas música y melodías. Porque había flauta, se cree que era como un sacerdote de la adoración. No está firme aquí en la Biblia, pero en profundos estudios se cree que cuando se movía en su vestimenta había un sonido que se emitía. Recuerden que todo lo que hay revelado en la tierra es un reflejo de lo que existe en los cielos. Cuando el sacerdote entraba, tenía que entrar con música, con campana acá, y tenía que entrar emitiendo una melodía al lugar santo. ¿Me siguen o me paran? Sigo paro. Era perfecto en todos sus caminos. En el verso 15 dice: era perfecto
en todos sus caminos. Todo lo que hacía era perfecto. No se equivocaba. No se equivocaba en nada. Era perfecto en todo lo que en sus caminos, en todo lo que hacía. Ahora, ¿quién es Luzbel? Ahora mismo ya es Satanás. Cuando él pasa de Luzbel o Lucifer a serpiente antigua, dragón, cuando peca contra Dios, cuando dice hasta que se encontró en ti maldad. Ahora, Dayana, ¿cuál es la maldad que se encontró en Luzbel? Todos señalan el orgullo, todos señalan la mentira, pero el pecado original de Satanás no fue el orgullo. Usted lo va a descubrir. El orgullo es parte. La maldad se encuentra en él cuando él dice: subiré, pondré mi trono en las nubes, yo seré semejante al Altísimo. Tú derribado fuiste hasta la tierra, hasta el Seol. ¿Quién es Satanás ahora y su trabajo? Satanás ya no es el Luzbel de antes. Ya su gloria pasada terminó. Satanás ahora es un príncipe. Diga conmigo: príncipe. Efesios 6:12 dice que Lucifer lo llaman príncipe de este mundo, y sus ángeles caídos se llaman príncipe también. El título príncipe de este mundo viene de la palabra griega archón, que significa comandante, gobernante o líder principal. Satanás ahora mismo es un líder, un comandante, un gobernador, alguien que gobierna las huestes espirituales de maldad, alguien que la supervisa, alguien que aprendió del orden del cielo y lo aplicó en el orden diabólico. Satanás es el que gobierna todo príncipe, toda potestad y todo demonio, espíritu de enfermedad, espíritu de fornicación, todas las cosas, el espíritu de Jezabel. Que hay una gran confusión con esto. Hay una gran confusión con el espíritu de Jezabel. La gente identifica a Jezabel como alguien que es inclinada a la sexualidad, y en verdad en Apocalipsis la presenta como eso. La presenta como una engañadora, y la presenta como alguien que seduce a los siervos de Dios a la fornicación. ¿Y la fornicación qué? Pecados sexuales. ¿Me siguen o me paran? Sigo, paro. So, es un gobernador. Es alguien que tiene informe de tu vida continuamente. Es alguien que envía espíritus vigilantes. Y hay cosas que no puedo entrar ahora en profundidad. Si usted no lo cree, unga su casa siempre. Ore por su casa y proclame que el ángel de Dios guarda su casa todos los días. En la brujería, en la hechicería, hay muchos misterios que no me es permitido revelar. Pero tenga cuidado con comprar cuadros que usted no sabe su origen, porque hay objetos que fueron maldecidos para de esa forma entrar a tu casa y maldecir tu casa. El que no cree en esto, allá usted, siga usted con su batalla, pero yo creo porque el diablo tratará de meterse en la casa sea como sea. Por eso es que hay que estar velando y orando. Jorge Raki cuenta un testimonio de una muñeca. No sé si fue en Haití que la compró, en Venezuela. Él lo cuenta. Y esa muñeca era una muñeca inocente, una muñequita, y se la llevó a la esposa. Y la esposa le dice: mira, yo no sé si tú vas a creer que estoy loca, pero cada vez que yo paso por la sala, la muñeca me está mirando. Él creyó que era una lona, muchacha. Al final se dieron cuenta que la muñeca movía la cabeza y movía los ojos. La llevaron al patio, le metieron fuego y no se quemaba. Según el testimonio, salían voces de esa muñeca. Una muñeca embrujada para traer problemas a la casa del hombre de Dios. O sea, volvamos aquí a la palabra. Es un gobernante. Es alguien con autoridad en el mundo espiritual diabólico. Es alguien con lo que los brujos hacen pacto satánico. Es alguien con lo que los demonios se tienen que reportar. Y los demonios que no hacen el trabajo para el cual fueron encomendados son castigados por Lucifer. Porque hay castigo también allí. El tipo es un gobernador que sabe
estrategia para vencer a grandes hombres, mujeres de Dios y grandes iglesias. Por eso el apóstol Pablo dice, no ignoréis. Y el apóstol Pablo dice, velad. Pedro dice, velad y está atento, porque vuestro adversario, el tipo, está 24 horas al día tratando de buscar la estrategia de cómo hacernos pecar y sacarnos del propósito de Dios. Pero por eso Dios levanta hombres y mujeres que nos traen la palabra, para que nosotros tomemos las armaduras de Dios y avancemos en el Señor. ¿Por qué cayó el diablo? ¿Por qué cayó Lucifer? ¿Por qué? ¿Por qué cayó y cuál fue el pecado? El pecado principal de Lucifer, usted se va a sorprender, no fue el orgullo. Eso fue parte. Tú que te enalteciste, dice, pero a causa de tu resplandor. Pero el pecado principal no fue el enaltecimiento, el ego, el orgullo, el enaltecerse. El pecado principal de Satanás fue la independencia de Dios. Y cuando yo estudié esto, yo mismo me abofeté casi. Dije, ahora entiendo más. Ahora entiendo por qué Dios deja que Abraham llegue a los 100 años y pierda su fuerza para darle un hijo. Ahora entiendo por qué Dios permite que Faraón persiga a Israel y lo pone entre la espada y la pared, para que no encuentren recurso que lo saque y sepan que su dependencia tiene que ser Dios. Ahora entiendo por qué a muchos le pasan cosas, que los hombres le cierran la puerta, porque Dios quiere que dependa del cielo y no de la tierra. Cuando un hombre, una mujer de Dios, se hace independiente de Dios, entra en el pecado original de Satanás. Cuando te haces independiente del Espíritu Santo. Por eso muchas veces yo, predicando, Dios me ha guiado a un punto y sin darme cuenta no lo he hecho, y me he hecho dependiente de mí y independiente de Él, y yo siento la sequía al instante. Dios no camina con gente que se hace independiente a Él y a la autoridad. Por eso dice, no es con espada, ni es con ejército, es con mi espíritu. Ahora entiendo por qué de los 32,000, Dios le dice, quédate con 700, Gedeón. Para que no diga Israel que su brazo lo salvó, porque ahora tú vas a tener que depender más de mí que lo que dependía con los 32,000. La dependencia. Hay personas que nunca entrarán en una dimensión de poder, de prosperidad, mientras estén dependiendo de su solo empleo. Le voy a seguir aquí. Independencia de Dios fue el pecado número uno de Satanás. Y todo el que vive independiente de Dios y de la autoridad puesta por Dios son un desastre. Pueden brillar como predicador y pueden decir que tornan y viran, desde que se ponen contra la autoridad sin justificación, se convierte en uno de desastres. Escuche esto: independencia de Dios. ¿Cómo caíste del cielo, oh lucero? Aquí ya es lucero, Lucifer, lucero, hijo de la mañana. Cortado fuiste por tierra, tú que debilitaba las naciones. Tú que decías en tu corazón. Esa es la visión que él tiene. Tú que decías en tu corazón, tenía una visión. Satanás tenía una visión. Era perfecto, lo tenía todo, no necesitaba nada, pero de pronto quiso tener una visión. Subiré al cielo, en lo alto, junto a las estrellas de Dios. Levantaré mi trono al lado de Dios, y en el monte del testimonio me sentaré a los lados del norte, sobre las alturas de las nubes subiré,
y seré semejante al Altísimo. ¿Qué hay de malo en esto? Cuando tú lo lees, tú no ves como nada malo. Lo único que tú ves es, oh, orgullo, quería ser como Dios. Pero ese no es el pecado de ahí. El pecado de ahí es que todo lo que él está diciendo lo quiere hacer solo. Subiré, me sentaré y seré. Se lo digo, se lo leo. El pensamiento de Satanás está lleno de haré, seré, levantaré, subiré. No fue haremos, seremos o nos levantaremos. Subiré, yo haré, yo seré. Nosotros decimos, si Dios quiere, subiré. Si Dios quiere, yo seré. Si Dios quiere, yo me levantaré. Él dijo, yo soy independiente. No necesito a Dios. Yo seré, yo subiré, yo me levantaré. La independencia de Dios que hizo Satanás fue el pecado original. Él había desarrollado una agenda independiente y separada. Quería abrirse camino de manera independiente y llegar a ser alguien. Sentía que no necesitaba a Dios. Sentía independiente totalmente. No quería a Dios. Sentía como que estaba por su cuenta y quería ser como Dios. De hecho, quería suplantar a Dios si le fuera posible. Libre de la influencia del pecado de Satanás. No estoy hablando del pecado, sino del principal pecador. Libre de la influencia del pecado de Satanás. Todo lo que él, la visión que él tiene, yo lo haré solo. Sigo paro. Hasta un chicle que caiga se oye hoy. Obviamente el pecado de Satanás fue la independencia. El segundo fue el orgullo. Cuando dice la Biblia en el verso 17 del capítulo 28 de Ezequiel, dice, se enalteció tu corazón a causa de tu hermosura, corrompiste tu sabiduría a causa de tu esplendor. Yo te rogaré por tierra delante de los reyes, te pondré para que te miren en ti. El primer pecado fue la independencia de Dios. El segundo fue enalteció su corazón, su espíritu, su corazón. ¿A causa de qué? De su hermosura. Satanás no supo manejar la hermosura que tenía. Por eso es que debemos tener cuidado de pedirle a Dios cosas que todavía no podemos manejar. Porque puede pasando la del diablo. Sonó rara esa palabra, ¿no? El orgullo. Hay tanto que hablar del enaltecimiento y del orgullo que no terminaríamos hoy. Pero es el segundo pecado, el orgullo. Ahora, del cual yo me quiero enfocar es la independencia de Dios. Cuando Satanás pensó esto, ni siquiera lo habló. Digo, tú que decías en tu corazón. Satanás parece que no se daba cuenta que Dios era omnisciente, que oye aún los pensamientos antes que lo hablemos. El tipo ni siquiera llegó a hablar, solo pensó. Sigo paro. Fue derribado al instante. Tú serás derribado. ¿Cómo fue echado el diablo del cielo? En Apocalipsis 12:7 dice, después hubo una gran batalla en el cielo. Miguel y sus ángeles luchaban contra el dragón. Y luchaban el dragón y sus ángeles, pero no prevalecieron. Diga conmigo, no prevalecieron. Y no solo no prevalecieron contra los ángeles de Dios, porque Satanás no prevalecerá contra el Dios del cielo, ni contra los ángeles, ni contra la iglesia. Ni la puerta del Hades prevalecerá contra la iglesia. ¿Alguien puede alabar a Dios? Alguien lleno del Espíritu Santo
puede contra el diablo y todos sus ángeles al mismo tiempo. Ni se halló lugar para ello en el cielo. Miguel, los ángeles lucharon, lo tiraron de abajo, de arriba, y fue lanzado, ahí que no me gusta, fue lanzado fuera el dragón, la serpiente antigua que se llama Diablo y Satanás, el cual engaña al mundo entero, fue arrojado a la tierra y sus ángeles fueron arrojados con ellos. Ahora, esta segunda faceta del mensaje, abra sus oídos y ponga atención. Ya sabemos el pecado original de Satanás, la independencia de Dios, el orgullo, quién era la gloria pasada. La pregunta es, ¿cómo saber cuando alguien está bajo la influencia de Satanás o del pecado de Satanás? ¿Cómo saber cuando alguien está bajo la influencia del pecado de Satanás? No voy a decir cuando un cristiano está endemoniado, porque hay mucha controversia con eso. Influencia, digámoslo. ¿Cómo saber? ¿Lo quieren saber? Lo primero que va a encontrar o va a notar en alguien que está bajo la influencia de Satanás es que una persona conflictiva tiene conflicto continuamente con sus autoridades. En el cielo jamás hubo guerra. El único que la llevó fue el diablo. El cielo es un lugar de paz, de gozo y de gloria. El diablo fue el único que llevó conflicto. ¿Lo dejo aquí o sigo? Piensen esto. Nunca más ha habido otra guerra en el cielo. Nunca más. La única guerra que hubo fue para botar al diablo del cielo, o de donde estaba, como dicen algunos, para sacarlo. Nunca hubo conflicto en el trono, en el cielo de Dios. Quien lo trajo fue Satanás. Entonces, cuando una persona está bajo la influencia de Lucifer, no, ya, de Luzbel, no, del diablo, es una persona conflictiva con sus autoridades. Lucifer estuvo en el cielo y tuvo conflicto con Dios, aunque Dios nunca le hizo nada. Porque cuando usted le dice, hasta que se halló en ti maldad, no dice que Dios puso la verdad, o lo provocó, o lo avergonzó, o lo humilló, o le habló mal. Satanás se levanta contra Dios y contra los ángeles sin ellos haberle hecho nada. Las personas que constantemente tienen conflicto con sus superiores son inspirados por Satanás. Hoy en día puede ver muchas personas en las redes que lo único que sale de ellos es conflicto. Le estoy dando la nota para que usted vaya eligiendo a quien oye, a quien no oye. Siempre lo que hay es conflicto contra otra persona que predique el evangelio. Siempre. Todos sus videos es conflicto. Todo su video es crear controversia y duda. Entonces podemos decir que estas personas, según sus frutos, están bajo la influencia de Satanás. Si van a hablar del bautismo del Espíritu Santo, quieren hacer ridícula otra doctrina. Trae conflicto. ¿Cómo darte cuenta cuando alguien está bajo la influencia del pecado de Satanás? Crean conflicto con sus autoridades. Segundo, tratan de ascender desde lugares y retan a las autoridades puestas por Dios. Trata de ascender a lugares retando las autoridades puestas por Dios o las autoridades divinas. Voy a seguir aquí. ¿Entendieron eso? Tratan de ascender a lugares retando las autoridades o la autoridad divina. Lo que hizo Satanás, trató de ascender, posicionarse desafiando la autoridad del cielo.
Satanás fue el primero en retar líderes. Graviel, Miguel son príncipes, son líderes. Y está asido la práctica de todos los seguidores del diablo. Son personas a las que no le gusta que le digan qué hacer. Son personas que se ponen de mal humor cuando se le corrige. ¿Sigo acá o no? Yo lo voy a dejar. No se van a ir. Yo no quiero que se sientan mal. Yo quiero que identifiquen algún síntoma y hoy le digan a Dios: sácalo de mi vida. La persona bajo la influencia del pecado original de Satanás son personas a las que no se le puede corregir porque se ponen de mal humor. Si tú le corriges algo, ya tú tienes una persona enemiga por 2 meses. Bendito sea Jesús. Insultan con facilidad a sus padres y a los pastores. El pecado original. Le encanta insultar fácilmente a los padres y a los pastores. Un cristiano que insulta a su mamá y a su papá puede estar bajo la influencia de Satanás. Voy para el número 3 rápido porque no quiero perder los miembros. Les encanta hacer guerra. Si te fijas, el cielo nunca hubo guerra ni conflicto hasta que el diablo le empezó. Son personas que le encanta empezar la guerra. Tú le ves la carita, pero si tú le fijas bien, mueven un ojo así, porque tú, ahí tú te das cuenta que con odio que están hablando. Aunque estén usando la Biblia y estén aparentemente dando doctrina, tú le disiernes. Claro, los mortales no van a ver ese espíritu, pero la gente que busca a Dios, cuando lo mira, dice: está hablando verdad, pero su motivación es rencor, es odio, es conflicto, es guerra. Pastores, si en tu iglesia hay un líder que le encanta levantarse en conflicto, hacer guerra, siéntalo, si no, sácalo, porque te va a dañar la iglesia. A esta persona siempre están en guerra con todo el mundo. Todas las riñas, batallas y guerras son provocadas por espíritus demoníacos que salen para hacer que las personas luchen contra otras. Todo cristiano que le encanta armar guerra contra su hermano está bajo un espíritu demoníaco. Observe el siguiente versículo. Dice en Apocalipsis: los espíritus de demonios van a la tierra para reunir a la persona a las batallas. Apocalipsis 16, 14. Voy rápido. Pues son espíritus de demonios que hacen señales y van a los reyes de la tierra en todo el mundo para reunirlo a la batalla de aquel gran día y levantarse contra Dios. Las guerras que hoy están habiendo en diferentes partes del mundo son provocadas por espíritus malignos. Y los pastores, los cristianos, los hermanos que le encanta estar en guerra con otro hermano, está bajo la influencia de demonios. Una cosa es corregir a alguien y otra cosa es tratar de arruinarle la vida a alguien, avergonzándolo o levantar guerra. ¿Lo dejo aquí o sigo todavía? A su nombre. No se puede.

de tu parte salga amor, de tu parte salga bondad, de tu parte salga oración. Y hay personas expertas hablando para provocar a otro. Y no va a hablar. Y no va a responder. Te va a secar. Nosotros no respondemos. Nosotros respondemos como respondió Jesús. Ve y dile a Juan que los ciegos ven. Ve y dile a Juan que los locos son libres. Que los endemoniados son libres. Que el cojo saltó. Ve y dile a Juan que se convirtieron 3,000 almas en una semana. Los que cuestionan tu ministerio jamás te preste el tiempo, porque el que se toma el tiempo para criticarte es un síntoma de que él no está haciendo nada en su vida. Porque el que no tiene tiempo para criticar a alguien es porque está enfocado en lo que Dios le dijo. Y sabe lo que quiere el diablo, que tú les prestes atención a esta gente endemoniada. Los que están bajo la influencia de el enemigo, le encanta hacer guerra. Número 4, son separatismo. Separatismo, divisores. Le encanta traer separación. Le sigo. La Biblia dice: estos son los que causan divisiones. Los sexuales, que no tienen el Espíritu de Dios. Pablo no le está escribiendo a un impío. Pablo le está escribiendo a gente en la iglesia que tenían la palabra, que iban al culto, pero no tenían el Espíritu de Dios. Y donde el Espíritu de Dios está ausente, está el Espíritu del diablo. Alaba a Jesús que está aquí. O sea, no todo el que viene a la iglesia tiene el Espíritu de Dios. Ahora, si lo viene con un corazón humilde a buscarlo, lo recibe. Pero si lo que viene ahí para cuestionar, para criticar, para perseguir, para molestar, para hacer conflicto, para traer división, no tiene el Espíritu de Dios. Aunque tú tengas el nombre que tenga, no tiene el Espíritu de Dios. Tiene el Espíritu del diablo. Sigo paro. Pero dice: pero vosotros, amados, edificad vuestra santísima fe. Eso está en Judas, orando en el Espíritu, cura, versículo 19. El separatismo es la razón por la cual gente no puede edificarse ni prosperar. La división, el vivir separado de lo demás, de gente de Dios, es una de las razones por la cual mucha gente no puede edificarse ni prosperar. El separatismo es la razón por la cual las cosas que deberían de crecer y llegar a ser grandes siguen siendo pequeñas. Yo conozco hombres con talentos grandes, pero ellos siguen enanos. Con dones grandes, pero siguen enanos. Porque tienen ese separatismo, donde ellos se separan y se creen como Lucifer: subiré, seré, haré. Y todo lo hacen independiente de los demás. Hay gente que yo dejé de llamarlo a contarles revelaciones y revelación de la Biblia, porque tú le hablas y es como que tú no le hablaras. Están esperando que tú termines para ellos contar las grandes de ellos. Y no valorizan lo que tú le estás aportando a su vida espiritual para que ellos crezcan. Entonces yo dije: no pierdo el tiempo con Pepe. Entonces ya se acabó Pepe. Separatismo. Hoy en día hay gente que no han crecido porque viven separándose de donde no deben de separarse. Gracias por su entusiasmo.

Anímeme que le quiero profetizar. ¿Cómo te das cuenta cuando alguien está bajo la influencia del pecado original de Satanás? El separatismo, número 5, debilitan a los demás. Lo que hablan no fortalece, sino que debilita. Sus mensajes viven debilitándole la fe a la gente. No crean en los milagros, no existen. No crean en el diezmo, fue para el Viejo Testamento. No crean en lo que caen. No crean en esa gente loca que habla lengua. No vayan a esas iglesias, porque es antibíblico. Debilitan a las naciones. ¿Y qué anda buscando el espíritu de Lucifer? Debilitar tu fe, tu creencia. Crear duda para que no crea en que Dios te puede hablar o te está hablando. Por eso hoy en día hay un montón de escombres religiosos, escombres espirituales. Gracias por su entusiasmo. Dios mío, no sé si acabe o siga. Los que están bajo el espíritu de Lucifer le encanta debilitar la fe de los demás. No vayan a esa iglesia de Honduras, que el pastor es un ladrón, pero nunca han tenido prueba de que ha robado nada. Tú dices, pero ¿y por qué hablan así? Porque están bajo la influencia demoníaca para debilitar. Para que la gente se debilite en la fe y diga, no voy para esa iglesia, y pierda su milagro, y pierda su desarrollo espiritual, y pierda la edificación de su fe, y termina la persona llena de rencor, de odio, y no se puede dar a sí mismo, y termina consultando brujos, endemoniados o descarriados. Cuando viene a despertarte en el infierno, porque esta persona, su asignación como Lucifer es debilitar. Fue lo que hizo Lucifer, debilitó la confianza de los ángeles en Dios. Por eso llevó unos cuantos. Y como todo el mundo ahora tiene voz y voto, y puede hablar lo que quiere y lo que no quiere, y lo que es doctrinal y lo que no es doctrinal, y lo que invento y no invento, pues entonces mucha gente se deja arrastrar por personas bajo la influencia de Lucifer, debilitándole la fe. No ayunen, que eso pasó de moda. Jesús dijo, cuando el esposo se ha quitado, ayunarán. No hay que orar mucho. Fíjate el lenguaje. No tienen que orar. Él lo pagó todo en la cruz, que no hay que orar. Pero si el que pagó todo en la cruz oraba 5 y 6 horas. Pero, y si, no hay que orar más. Y se fue para el cielo y dice, intercede. Se fue para el cielo a orar y tú me dices que no hay que orar. Ahí tú identificas el espíritu de Lucifer. Esto es serio, hay que hablarlo. Y la gente en las redes tiene que oírlo, porque tiene que despertar. Porque hay montones de gente bajo espíritu de Lucifer. Pero en el nombre de Jesús vamos a despertar con el Espíritu Santo una iglesia que se levanta a orar, a buscar a Dios y a depender del Espíritu Santo. Porque, hermano, esta es la última cosecha. Cristo ya viene, la trompeta va a sonar y tenemos que levantarnos. Luego le voy a traer una enseñanza sobre la comida y sobre los productos, pero no creo que lo tire por YouTube. Se pueden reír, pero cuando yo le hable se le va a salir la lágrima. Porque una de las armas más utilizadas de Lucifer es el exceso de comida y la mala alimentación. Está bien. Recuerde que Eva cayó fue por comer. Eva no se acostó con un hombre. Esaú perdió la primogenitura no porque le fue con una prostituta, fue porque comió. Porque le vendió su primogenitura por comida. Y con la misma estrategia vino Jesús. Si eres el hijo, vino el diablo. Si eres el hijo de Dios, convierte esta piedra en pan. Y la Biblia le llama el Dios del vientre. Hay cosas alimenticias que te están quitando el tiempo de orar, de ayunar, de buscar a Dios y de tener un cuerpo saludable para rendirlo al Dios del cielo. Aleluya. ¿Cuánto bendicen a Dios? Tú debilita a los demás. Tú estás bajo una influencia diabólica. Y hay gente así. Yo no me he debilitado porque yo siempre estoy buscando de Dios. Pero hay gente que tú lo llamas que te tambalean para debilitarte.

La gente me ve y dice, tipo extraño, porque que yo no pueden encajarme. Soy raro, no pueden controlar. Es que Barbie no, es que yo no me voy a dejar debilitar. Yo conozco un evangelio de poder. Mira lo que dice. Como caíste del cielo, oh lucero. Era un hijo. Satanás, Virginia, era un hijo. Yo soy hijo de Dios. Él era un hijo. Yo creo que si Lucifer me está oyendo, tiene que estar llorando. Recortándose de cuando él era resplandeciente. Dios mío, si Lucifer cayó, yo puedo caer más fácil. Porque yo nunca he visto lo que él vio. Santo. Gracias, Espíritu Santo. Como caíste del cielo, oh lucero, hijo de la mañana, cortado fuiste por tierra, tú que debilitaba las naciones. Uno de los trabajos de Satanás es debilitar. Por eso hay gente que Satanás lo debilita con la comida. Y cuando van a orar tan débil, se están durmiendo leyendo la Biblia. ¿Pero qué es lo que me pasa que no puedo orar? ¿Qué diablo es? ¿Qué demonio es? No. Fue los 40 burritos que te comiste a las 12 de la noche. Sí, ríanse. Pero después el Espíritu Santo se lo va a recordar todo. Satanás debilita las naciones. Le debilita la fe. Cada punto de esto tiene un mensaje. De 30 minutos, 40. Cuando alguien está bajo la influencia del diablo, se comporta exactamente como el diablo. Y debilita a las naciones, a las iglesias, a la familia, tal como lo hace el diablo. Puedes oír sus mensajes atacando la fe, tratando de debilitar la gente de fe. Y termino aquí. Vuelvo al primer pecado, que aquí que me quiero centrar. Santo. Yo sé que nadie está bajo esa influencia aquí. Pero por si acaso, usted hoy tiene el momento de orar cuando termine el mensaje. Gloria a Dios. Si alguno de los que están aquí en las redes han sentido esos frutos en sus vidas, y usted ahora mismo está oyendo, porque Dios te ama y Dios te está dando oportunidad. Diga conmigo, independencia. Tú que decías en tu corazón, óigalo bien, subiré al cielo, en lo alto, junto a las estrellas de Dios, levantaré mi trono y en el monte del testimonio me sentaré a los lados del norte, sobre las alturas de las nubes subiré y yo seré semejante al Altísimo. Yo creo que Satanás tiene un trauma continuo cuando él me ve a mí y cuando te ve a ti. Porque según Génesis, Dios me dio a mí lo que él quería. Seré semejante al Altísimo. Dios me dijo, a imagen de Dios y semejanza, lo cree. Ese tipo no nos soporta. Nunca el diablo será amigo tuyo. Porque lo que él deseó, Dios te lo regaló. ¿Cómo puedes saber cuando alguien está bajo la influencia del diablo? Cuando alguien está bajo la influencia del diablo, se comporta exactamente como el diablo. Y pelea por una independencia inapropiada, maligna, tal como lo hizo Satanás. Satanás es el gran inspirador de todas las formas de independencia prematura. Cuando yo crecí en mi iglesia, santo Dios, yo quería salir volando a predicar para todos lados. Mi pastora siempre me sujetaba. Yo creo que yo llegué casi a aborrecerle en un momento dado. Y decía, pero no me deja predicar. Me tiene envidia porque yo tengo algo. Pero ella como una anciana me observaba
y decía: Juan Carlos, usted no va. La sangre me hervía. Pero al mismo tiempo decía: si me voy así, Dios no va a ir conmigo. Yo anhelaba una credencial que daba el concilio. Y yo me comportaba bien el año entero. 2 días antes de la convención, algo yo hacía que ella decía: este año no lo voy a recomendar. No me recomendaba. Bueno, incluso todavía hoy no me han dado la credencial. Pero toda esa restricción, esa mano fuerte, eso que ella hacía de no dejarme correr prematuramente, me forjó, me enseñó. Me enseñó que cuando Dios tiene algo contigo, tú no tienes que salir corriendo ni desesperarte. Él lo va a hacer a su tiempo. Y me sujetaba continuamente. Y ahí yo aprendí a someterme aunque no quería. Pero me amó. Yo digo que me amó más que todo el mundo ahí en la iglesia. Gloria a Dios. Entonces hay personas que quieren posiciones prematuramente, reconocimiento prematuramente. La voz de la independencia a menudo es la voz del orgullo. El que se hace independiente a las autoridades divinas. Hay personas, oiga, antes que se me duerme, escucho esto y después se duerme. Hay personas, predicadores, pastores que no se sujetan a nadie porque dicen: subiré, haré, seré. No subiremos, haremos o seremos. Cuando los líderes se independizan y lo quieren hacer solo, están bajo la influencia de Luzbel. La voz de la independencia. Me voy de esta iglesia porque aquí me han dicho que tengo que diezmar y yo no quiero. Me iré, subiré, seré. ¿Cómo te das cuenta de que una persona es independiente a Dios y a las autoridades divinas y a la autoridad humana puesta por Dios? ¿Cómo? Solo tiene que oír cuando hablan. Y esto es importante, que lo oiga la gente, y lo oigan los hijos, y lo oigan los padres, y lo oigan los pastores. ¿Cómo te das cuenta? Eso va a sonar de esta forma. Tú vas a escuchar este vocabulario. Quiero estar por mi cuenta. Cuando alguien está bajo la influencia de Lucifer, del pecado original, la independencia de Dios, su vocabulario es este: quiero estar por mi cuenta. No quiero estar bajo tus órdenes. No quiero trabajar para nadie. Soy tan bueno como tú. ¿Por qué debería trabajar para ti cuando puedo trabajar por mi cuenta? Sigo paro. Yo no sé si usted está aquí o usted, se lo voy a repetir. Le voy a repetir esto para que Miguel, que ya se fue, para que usted escuche esto. Las personas que están bajo influencia demoníaca muchas veces no caen botando espuma. Judas no cayó botando espuma con el diablo frente a Jesús. Tan demoniado. Tenía al diablo. Porque el diablo sabe cuándo no manifestarse para hacer más daño. A Judas se le metió el diablo y no cayó frente a Jesús. No quiero trabajar con nadie. Voy a repetir. Así hablan. Soy tan bueno como tú. ¿Por qué debería trabajar para ti cuando puedo trabajar por mi cuenta? No quiero servirle a nadie. Yo tengo mi propio llamado. Yo tengo mi propio ministerio. Yo mismo he escuchado a Dios. No te necesito. Yo no te necesito y tú no me necesitas. No quiero estar asociado contigo. No necesito asociarme contigo tampoco. Sigo paro. Voy a probarte a ti y a todo que tengo un llamado y estoy ungido. Soy dueño de mí mismo. No estaba ahí, tú no estabas ahí cuando Dios a mí me llamó.
puedo lograrlo sin ti, voy a lograrlo sin ti y sin nadie más. Eso uno lo escucha continuamente. Tengo mi propio llamado. Yo también he escuchado igual que tú. Jesucristo era más grande que Juan, ¿sí o no? Y se sometió a Juan el Bautista. Le dijo: bautízame, porque conviene que hagamos como manda. Yo fui que te creé, pero yo me someto, porque yo establecí esta autoridad y este orden. Abraham le diezmó a Melquisedec. Y el que hablaba con Dios era Abraham. Melquisedec, hay mucha definición del que hoy no tengo tiempo, pero Abraham se me sometió a él y le dio el diezmo. Las personas que no desean someterse a otro son personas que están bajo la influencia diabólica. Observa cuántas veces Satanás usó y amplió la palabra yo. Satanás estaba promoviéndose a sí mismo, exaltándose a sí mismo, declarando sus ambiciones personales de manera independiente, y lo hacía sin importarle si alguien se le unía o no. Cuando Satanás allá le dijo subiré y seré, no se lo dijo a nadie. Él dijo lo haré sin ángeles. Fue después que los ángeles él lo conquistó, pero estaba en su corazón subiré independiente a todo el mundo. El pecado original de Satanás fue la independencia de Dios, y en la actualidad el pecado más predicado, más peligroso y más enseñado es la independencia de Dios. Hay miles independientes. Y si usted lee la escritura, la creación, y nadie en el cielo está independiente a Dios. La creación y la naturaleza jamás se ha independizado de Dios. Cuando te independiza de Dios y toma tus propias decisiones sin darle la importancia a la oración y esperar la dirección de Dios, está bajo la influencia de Lucifer y terminará tan mal como terminó el diablo. Y yo quiero terminar poniéndole un verso en la Biblia, que todos lo lean conmigo, en los Salmos 104. No te independice de Dios. Cuando dice yo lo haré, eso dijo Satanás. Yo subiré. Yo seré. Este es mi sueño. Nadie me lo va a dañar. Este mensaje se escucha mucho, pero muy sutilmente, disfrazado de espiritualidad. Nadie me para porque Dios está conmigo. Ponga a Dios siempre. O adelanto atrás, pero ponlo. Yo me voy a sobreponer por encima de todos. Porque yo subiré, yo seré, yo pondré mi trono, yo haré. Ese separatismo de yo haré, yo seré. No, yo haremos, seremos. Satanás es tan malo que ni a los ángeles que se fueron con él involucró en lo que él quería. ¿Sí? Porque él dijo, y los ángeles caídos y yo seremos. No, yo soy, yo voy a ser Dios, yo soy. Ustedes síganme si quieren. Los ángeles están más engañados que él. Satanás ni lo contó en sus planes. Yo subiré y seré. Fueron ellos de perrillo que se fueron atrás de él. Mire los diablos que es el diablo. Entonces hay un mensaje que hay que tener cuidado. Un mensaje muy bonito y muy disfrazado espiritualmente hablando. Pero lo que levanta es el ego. Yo haré. Este es mi sueño. Este es mi llamado. Yo soy. El único que dice yo soy, el que soy, es el Dios poderoso. Cuando Dios me permitía darle campañas, yo venía el domingo y me sentaba en la iglesia. Si estaba libre, yo estaba ahí. Y diezmaba en mi iglesia. Y apoyaba a mi iglesia. Y todavía apoyo. Entonces, cuando usted oiga un patriarca, un ángel, un querubín, recuerde que los títulos de ahora es profeta,
que es de Dios. Maestro, ¿sí o no? Déjame dar el apóstol para último. Evangelista, maestro, pastor, ¿y qué más? Apóstol. Otro, obispo. ¿Ah? Eso está bien, reverendo, tus subtítulos tan buenos. Pero ninguno es querubín. Satanás era querubín, está por encima de apóstol, pastores, maestro, querubín. Estos no tienen el rango todavía ni de angelito, eran querubín. Él era querubín. Seré, yo haré, soy yo. Yo soy el que está bateando, yo soy el que está bueno, yo soy la que está buena, yo soy la que torno, la que viro. Yo me voy a levantar, me voy a posicionar por encima de todo el mundo. Les voy a demostrar, yo seré, yo haré. Ahí tuve el lenguaje Lucifer influenciando esa vida. La creación nunca se puede independizar, ni lo ha hecho. Tú no ves una mata diciendo, no, tierra, yo lo haré sin ti. O un pez, me enojé con el agua ya, se acabó, somos enemigas. No lo va a ver. Porque ellos saben, si me independizo, me muero. Él riega los montes desde su aposento. Del fruto de sus obras, se sacia. ¿Quién? La tierra se alimenta de él. Él hace producir el heno para las bestias y la hierba para el servicio del hombre, sacando el pan de la tierra. Y el vino que alegra el corazón del hombre, el aceite que hace brillar el rostro y el pan que sustenta la vida del hombre. Se llena de savia los árboles de Jehová. Pero léanlo conmigo. ¿Los árboles de quién? Los cedros del Líbano que él plantó. ¿Quién lo plantó? Él. Allí anidan. ¿Dónde anidan las aves? En esos árboles, en las hayas hacen casa la cigüeña. Los montes altos para las cabras. Oye, hasta las cabras le hizo sus lugares. A usted el Dios le da su casa, a las cabras le hizo montañas. Las peñas madrigueras para los conejos. Wow, qué Dios que piensa en todo. Hizo la luna para los tiempos y el sol conoce su ocaso. Pone las tinieblas y es la noche. En ella corretean todas las bestias de la selva. Los leoncillos rugen tras las presas y para buscar de Dios su comida. Sale el sol, se recogen y se echan en sus cuevas. Sale el hombre a su labor y su labranza hasta la tarde. Cuán innumerables son tus obras, oh Jehová, hiciste toda ella con sabiduría. La tierra está llena de tus beneficios. Desde el conejo hasta el león, desde la cabra montese, todos dependen de Dios. Menos Satanás. Todos. A Satanás se le fue la luz, se le fue el resplandor, dejó de brillar, porque ahora es serpiente antigua. ¿Por qué? Se independizó de Dios. Si nos independizamos de Él, nos secamos, nos apagamos y no caemos. Yo prefiero vivir el pan diario dependiendo de Dios que tener abundancia y dejar de depender de Dios. Hay muchas personas que cuando tenían poco en lo económico tenían mucha fe. Hoy algunos tienen muchas cosas económicas y poca fe. ¿Vas a trabajar? Si Dios lo permite, Él me va a dar fuerza. ¿Vas a comprar una casa?
Si Dios me ayuda, tendré mi casa. ¿Vas a bañarte? Dios, ayúdame a bañarme. Dios, ayúdame a dormir. En paz me acostaré. Yo dormiré si tú, Jehová, me sustenta. Yo me acosté, dijo David, me acosté y dormí. No porque me acosté y tenía cama de rey. Dormí porque él da el sueño a su amado. Dios me hizo para depender todo de él. Voy a predicar. ¿Qué hablo, Señor? ¿Hay enfermos? ¿Por quién oro? ¿Voy para un viaje? ¿Qué tú dices, Señor? ¿Voy? No, no vaya, no voy. Hasta para sentarse, ¿me siento? No, quédate parado. ¿Me paro? No, quédate sentado. Yo sé que un extremo religioso para algunos estas palabras, pero cuando tú eres amigo de Dios, tú aprendes que para cada paso en la vida, si Dios lo permite, si Dios está de acuerdo, como dicen algunos, primeramente Dios, si Dios quiere, si Él me da la fuerza, si Él va conmigo. Varón, va para una campaña, si Dios va conmigo. Ahora entiende por qué Dios te cierra puerta, para que jamás dependas de la puerta, sino de Él. Yo aprendí a depender de Él, a palo limpio, a vergüenza limpia, pero aprendí. Aprendí a depender de Dios. Hay gente que hacen de todo y no avanzan porque lo quieren hacer en su fuerza y en su capacidad. Yo aprendí a duro palo. Ahora cuando yo veo que empujo mucho y no opera, suelto eso y digo, aquí está la mano mía, aquí está una Dios. Cuando es Dios, siempre hay un fluir, hay una salida. Hay oposiciones, pero siempre hay como una forma de esquivarla y de avanzar. No cometamos el pecado original de Satanás. No nos independicemos de la palabra de Dios. Y usted tiene que tener los ojos abiertos, porque hoy en día hay muchos grandes hombres de Dios que hay que orar por ellos, americanos, de muchos que se han independizado de la Biblia. Nunca te independice del Señor y de su palabra. Si lo que te estoy hablando aquí tú no lo encuentras en la Biblia, no me lo creas. Y ya, y sigue caminando. Cree lo que está en la palabra de Dios.

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1: Aleluya. ¿Cuánto adoran a Dios? Capítulo 23, verso 2 de Primera de Samuel. Dice así. Lo vamos a leer hasta el verso 5. Y David consultó a Jehová diciendo: iré a atacar a estos filisteos. Y Jehová respondió a David: ve y ataca a los filisteos y libra a Keila. Pero los que estaban con David le dijeron: he aquí que nosotros aquí en Judá estamos con miedo. ¿Qué tenían los compañeros de David? ¿Qué tenían los compañeros de David? ¿Cuánto más si fuéramos a Keila contra el ejército de los filisteos? Entonces David, por causa de que sus compañeros tienen miedo, vuelve a consultar a Dios a ver qué le dice Dios sobre la situación. Y consultó David a Jehová, y Jehová le respondió y dijo: levántate y desciende a Keila. El otro verso que sigue: pues yo entregaré en tus manos a los filisteos. Fue pues David, ¿qué hizo David? Con sus hombres a Keila, peleó contra los filisteos y se llevó sus ganados y les causó una gran derrota y libró David a los de Keila. Di conmigo: y libró David a los de Keila. Si tú no aprendes a confiar en Dios y no en tu circunstancia ni en tu ambiente, tú nunca vas a poder tener victoria. David estaba rodeado de gente con miedo, pero a pesar de que ellos tenían miedo, David confió en que Dios le iba a dar la victoria. El miedo muchas veces nos paraliza y no nos deja avanzar. El miedo a la derrota, el miedo al qué dirán, el miedo a si lo hago mal, el miedo a que no voy a triunfar, el miedo a un accidente, el miedo a un cáncer, el miedo paraliza. Pero David confiaba tanto en Dios que no dejó que el miedo de sus compañeros le influenciaran. Dile a alguien: no tenga miedo, porque Dios ya habló. Y cuando Dios habló de parte para a tu favor, no hay circunstancia en el camino que pueda interrumpir los planes de Dios. ¿Cuánta persona aquí tal vez el miedo lo paralizó por un tiempo? ¿Cuánta persona aquí están luchando con el miedo a que no lo va a lograr? Fíjate, Dios le habla a David y le dice: sube porque yo iré contigo. David le dice a sus compañeros: vamos, porque Dios dice que nos va a ayudar. Y ellos dicen: señor rey, estamos con miedo estando en Judá, fuera del alcance de los filisteos. Imagínate si vamos a la ciudad donde están los filisteos. No podemos. Ellos estaban paralizados por el miedo, pero David no. Pregúnteme por qué. Porque David tenía un acceso que ellos no tenían. David escuchaba cosas que ellos no escuchaban. Y cuando tú escuchas algo de Dios que otros no escuchan, no espere tener la respuesta en otro, que solo Dios te la produce a ti cuando tú lo oyes. El miedo de estos hombres se mantenía en sus vidas porque no habían escuchado a Dios. Pero como David había escuchado a Dios, ya no había miedo para él, porque la voz de Dios había invadido su corazón de seguridad, de confianza, y él conocía que lo que Dios prometía lo iba a cumplir. Y a veces estamos enfrentando situaciones que van a desafiar nuestra fe, porque la fe de David fue desafiada. Al mirar que los guerreros con los que él contaba estaban llenos de miedo. A veces tú te van a rodear personas que son buenas, pero tienen miedo. No están seguros de la visión que tú quieres hacer. Y van a decir, pero si no funciona, y si funciona, pero que no hay dinero, y no hay dinero, ¿y cómo lo vamos a hacer? Es ahí donde tú tienes que decir, yo escuché a Dios. Y Dios habló conmigo y me dijo que me iba a dar victoria. Alguien tiene que alabar a Dios. Es ahí donde la voz de Dios juega el papel más importante. Wow, sigo paro. Porque cuando escuchaste a Dios, no te va a influenciar las voces de nadie más. Alguien alabe a Dios. Si tu oído tuvo acceso a la voz tangible, poderosa de Dios, y si tienes el conocimiento de Dios como lo tiene David, que sabía que por la boca de Jehová fueron hechos los cielos y la tierra. Así que David dijo, si el que hizo los cielos habló, él va a cumplir su promesa y él estará con nosotros. Dile a alguien, no tenga miedo. Es un buen tema. No tenga miedo. Ya Dios habló. No tenga miedo. Ya Dios dio la palabra. No tenga miedo. Ya Dios dio la orden. Alguien alabe la gloria de Dios. Isaías dice, si mi mano está extendida, ¿quién la hará retroceder? A veces Dios permite que la gente que no tuvieron acceso a la información divina que tú tuviste, te rodeen. Y esa gente, tú le dices, mira, Dios nos dijo que vayamos a Keila porque nos va a dar victoria. Dios sabe que esa gente tiene miedo. Y esa gente te dice, pero que tenemos miedo. Y a veces Dios

0: que no lo creen y que van a tratar de poner su punto de vista contrario a lo que Dios te ha dicho. No lo reprenda. Están ahí para autentizar tu visión, tu fe, para que por encima de su razonamiento tú digas: Dios me habló. Para que por encima de su miedo tú digas: yo escuché a Dios que dijo: subamos a Keila. Y David venció a todos los filisteos. Pregúntame por qué. Porque Dios lo había dicho. Y cuando Dios lo dice, funciona, sucede, se manifiesta, ocurre. Alguien alabe a Dios. Dale la mano a tu hermano y dile: no tenga miedo. Y si tiene miedo, como quiera, vamos a la guerra. Arrastra el miedo porque vamos a la guerra. Oh, necesitamos pastores como David. Alguien está aquí, pastores como David. Pastores que digan: tú tienes miedo, sí, no importa, vamos para la guerra. Aleluya, tú no estás completo, vamos para la guerra. Te falta algo en el camino, se te va a añadir. Dile a alguien: con miedo y sin miedo, Dios ya dio la palabra y tendremos victoria sobre todos nuestros enemigos, porque Dios va delante de nosotros. ¿Cuántos dicen amén?
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0: Y Pilato preguntó:
1: ¿A quién queréis que os suelte? ¿A Barrabás o a Jesús? ¿Qué pues haré de Jesús?

murió, pero al tercer día resucitó. Hoy está sentado a la diestra del Dios Padre, intercediendo por ti y por mí. Hoy Él vive, sí, Él vive, sí.

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2: Hola, bendición, muy buenos días. La paz sea contigo, con tu casa, con todos los tuyos. En el nombre de Jesús les bendigo en la palabra de Dios y por el poder del Espíritu Santo. Bienvenido a un programa más de Comenzando tu Día con Dios. Hemos estado hablando de la fe. Ayer hablamos sobre esa palabra que dice Isaías sobre extenderse, no ser escaso, alargarse y comenzar a trabajar en una extensión antes de tenerla. Comenzar a accionar en fe por aquello que aún no palpamos, no tocamos. Hemos estado hablando sobre los héroes de la fe, basándonos en el libro de los Hebreos capítulo 11, que ahí menciona los héroes de la fe, como lo fue Enoc, como lo fue Abraham, Moisés, Sara, bueno, muchos héroes de la fe, menciona la palabra de Dios ahí en el libro de Hebreos. Noé, que es el primer hombre que actúa en fe, bueno, el segundo, el primero fue Abel con su ofrenda, su sacrificio. El segundo que menciona la Biblia ahí en Hebreo es Noé. Noé se anticipó a cosas y accionó basado a lo que estaba creyendo, aunque no tenía evidencia palpable humanamente hablando, pero él se movió, accionó conforme a lo que Dios le había dicho. La fe viene como resultado de oír a Dios. La fe viene como resultado de leer las Escrituras, porque dice, es pues la fe la certeza de lo que se espera, la convicción de lo que no se ve. Pero la fe viene como resultado de oír la palabra de Dios. Y hemos estado hablando sobre la fe es avanzar, la fe es obedecer, la fe es accionar en lo que Dios está diciendo. Tener fe y no tener obra es no tener fe. La fe se muestra, se revela por medio de tus obras. Es decir, si Dios te dice algo, tú debes de accionar en lo que Dios dice, creer. Creer es poner acción en aquellas cosas que Dios te ha dicho o ha puesto en tu corazón y que tú estás creyendo. Ahora, hoy le quiero tratar, la fe es predecir. ¿Qué significa esto? Como está escrito ya esto, te he puesto por padre de muchas gentes delante de Dios a quien creyó, el cual da vida a los muertos y llama a las cosas que no son como si fueran. Eso está en el libro de Romanos, capítulo 4, verso 17. Al cual llama a las cosas que no son como si fueran. Abraham creyó a Dios, aunque todavía no había evidencia de que la esterilidad de Sara había terminado. Pero Abraham creyó a Dios que le da vida a los muertos y que llama a las cosas que no son como que si ya fueran. El primer ser humano, si no me equivoco, en creer que Dios le da vida a los muertos fue Abraham. El primer hombre, el padre, por eso le llaman el padre de la fe, porque el hombre nunca vio un muerto resucitar, pero no necesitó verlo para saber que Dios lo podía hacer. Mira qué poderoso. El padre de la fe, él creía que Dios le podía dar vida a las cosas muertas. Y ese es el tipo de fe que conecta con los milagros, que conecta con el poder de Dios. La que cree anticipada, la que cree que aunque no ocurra, yo sé que Dios puede. La que dice, aunque nunca yo he visto un muerto levantarse, yo sé que Dios tiene el poder para resucitarlo. Y fíjate algo, hoy en día se me haría más fácil a mí creer que Dios levanta muertos y se te haría más fácil a ti creerlo, porque ya hay un historial, hay un registro de Dios levantando muertos. Por ejemplo, lo tenemos como Elías. Elías fue el primer ser humano que oró por un muerto y resucitó. El segundo fue Eliseo, y si no me equivoco, el tercero fue Jesús. ¿Me siguen? Elías, cuando estuvo en la casa de la viuda, que se murió el hijo, él oró y resucitó. Eliseo se le puso encima al hijo de la tsunamita y resucitó. Y Jesús resucitó varios muertos. El hijo de la viuda de Naín lo resucitó y también resucitó a Lázaro. El tercero fue Jesús en levantar a los muertos. Así que hay un historial después de Abraham de que Dios levantaba a los muertos. Pero antes de Abraham no había un historial de que Dios había hecho tal hazaña. Eso significa que Abraham tenía mucho más fe que la que yo puedo tener. ¿Por qué? Porque él creía cosas que nunca habían ocurrido. Ahora yo creo que Dios puede hacer cosas que ya han ocurrido. ¿Me dio a entender? Igual que Noé. Noé creyó que venía lluvia del cielo cuando nunca había llovido. Ahora yo creo que puede llover, y este es mi fe en Dios, pero ya hay un historial de que hay lluvia del cielo, que alguien lo creyó. Entonces, Abraham creyó que Dios podía levantar los muertos. La gente de fe son gente emprendedora en Dios. Son gente que se anticipan en Dios. Son gente que hacen cosas que otros no hacen. Creen por cosas que otros no creen. Si tú estás esperando que otro triunfe para creer en tu milagro, entonces tú no eres un pionero. Tú eres un segundero, digámoslo así. Un pionero es aquel que cree, aquel que abre camino. Entonces, tú no puedes esperar que otro triunfe en un ministerio igual al tuyo para tú creer que tú vas a triunfar. Tú tienes que creerle a Dios, porque Él es el Dios que hace maravilla y hace cosas nuevas. Qué interesante, ¿no? Llama las cosas que no son como si fueran. El profeta Elías levantó un muerto con el poder de Dios porque creyó que Dios podía levantar a los muertos. Dijo, devuélvele el alma. Y así ocurrió. Eliseo oró por aquel hijo de la viuda y se le tiró encima, boca con boca, ojo con ojo, porque creía que podía resucitar. Al igual Jesús, cuando se encontró con el entierro que venía saliendo de la ciudad de Naín para ir a la sepultura, Jesús venía en la multitud entrando y se chocaron a dos multitudes, la multitud que traen al muerto y la multitud que traen al vivo. Entonces el vivo, que Jesús, le dice, no llore, mujer. ¿Cómo tú le dices no llora a una madre que acaba de perder a su único hijo y que a tiempo atrás perdió a su esposo porque era una viuda? Pero Jesús le decía, no llore por fe, porque él sabía lo que iba a hacer. Resucitó al muchacho, igual que Lázaro. Él creyó que Lázaro iba a resucitar. De hecho, él se anticipó tanto que le dijo a los discípulos, qué bueno que estamos aquí, porque Lázaro duerme. Ahora tenemos que despertarlo. Él ya sabía que iba a resucitar por la fe y por la revelación de Dios. Entonces, creerle a Dios es predecir, es caminar, es confesar, es hablar. Hay muchas personas que están en contra de confesar. ¿Qué confiesan? ¿Qué confiesan? Bueno, la palabra de Dios habla de confesar. Con el corazón se cree, con la boca se confiesa. ¿Para qué? Para salvación. Para salvación. Entonces, el confesar, no estoy hablando de hablar positivamente, lo cual no le hace nada de daño a nadie hablar positivamente, porque ¿qué daño me hace a mí si hablo positivamente? Más daño me hago yo si hablo negativamente. Incluso la ciencia ha llegado a la conclusión que las personas que hablan negativamente viven siempre envueltos en una vida negativa, y los que hablan positivo viven todo el tiempo con esa fuerza positiva. Así que no le hace daño a nadie hablar positivamente. Ahora, no hablo de hablar positivamente, hablo de hablar por fe, hablar de fe, hablar por fe, actuar por fe, cantar por fe. Dios le dice en Isaías, canta por fe, tú estéril, canta por fe, regocígate la que no tiene luz, regocígate por fe. Entonces el confesar, el hablar, es por fe. La palabra de Dios dice que del fruto de tu labio se llena tu vientre. Entonces, si esto es verdad, si lo que la Biblia dice es verdad, lo cual yo lo creo, del fruto de tu labio se llena tu vientre, entonces tengo que tener cuidado lo que hablo. Entonces, el confesar en fe me ayuda más que el hablar negativamente, porque mi vientre se llena del fruto de mis labios. Mis palabras tienen poder. De hecho, de toda palabra ociosa seremos juzgados. Y la Biblia dice en Marcos, capítulo 11, creo que el verso 23 y 24, cuando ahí reprende la higuera, él dice, y lo que dice, lo que digas, te será hecho. Sé que es importante educar nuestra boca, ¿verdad? Poniendo nuestro corazón en la palabra de Dios para que hablemos por fe, confesemos en fe y hablemos la palabra que Dios quiere que hablemos. La fe se anticipa a la manifestación. Es decir, tú no puedes esperar tener manifestación primero para luego tener fe. La fe viene primero y la manifestación viene después. Así que la fe se anticipa a la manifestación. Y el apóstol Pablo, hablando de hablar por fe, dice en 2 Corintios 4:13, escrito está, creí y por eso hablé. Creí y por eso hablé. Con ese mismo espíritu de fe también nosotros creemos y por eso hablamos. 2 Corintios 4:13. Con ese mismo espíritu de fe también nosotros creemos y por eso hablamos. Escrito está, creí, por lo cual hablé. Tú solo verás milagro en tu vida cuando lo que tú hables es lo que tú estás creyendo. Si lo que tú estás creyendo lo está hablando, de acuerdo a la voluntad de Dios, será manifestado. Hoy en día hay personas que hablan una cosa, pero creen otra en su corazón. Y cuando tú desalineas y tú no combinas tu boca con tu corazón, tus ojos no ven. Si quieres que tus ojos vean, combina tu boca con tu corazón y tu corazón, conéctalo a la palabra de Dios. Si tu corazón está lleno de la palabra de Dios, entonces lo que tú hables con tu boca, que está creyendo con tu corazón, es lo que tú verás con tus ojos. Lo que tú hablas con tu boca, que está creyendo con tu corazón, es lo que tú verás con tus ojos. Creí, por lo cual hablé. Y mira lo interesante, con ese mismo espíritu de fe, también nosotros creemos y por eso hablamos. Yo no juzgo a alguien que te juzgue porque tú hables por fe. Si él no tiene fe, si él no tiene el espíritu de fe, si no tiene ese mismo espíritu de creerle a Dios, pues entonces él no va a estar de acuerdo que tú confieses que tú hables por fe, porque él no tiene fe. Ahora, la gente de fe, la gente que tenemos fe en lo que Dios dice, la gente que conocemos la voluntad de Dios, la gente que se nos ha sido revelado de antemano, anticipado lo que Dios va a hacer, hablamos por fe, porque nuestra fe no viene basada en un sentido humano. Nuestra fe viene de la palabra de Dios y de oír a Dios. Entonces, mi palabra para ustedes es, crean y hablen. Crean y confiesen por fe. Crean y caminen de acuerdo a lo que creen. Creí, por lo cual hablé. Mi palabra para ustedes en el Espíritu del Señor es que Abraham le creyó a Dios que Dios podía levantar a los muertos. Y dice la Biblia, y Dios llama las cosas que no son como si fueran. Otra traducción dice, y Dios llama a la existencia lo que ya existe. Dios llama a la existencia, o mejor dicho, a la manifestación lo que ya existe. Eso es lo que la traducción más al griego dice, porque Dios llama a las cosas que existen para que vengan y se manifiesten en el mundo visible. Ten fe. Comienza a ponerle nombre a tu milagro. Dios tiene un milagro para ti, para tu casa y para tu familia. Creí, por lo cual hablé. La paz sea con ustedes y bendiciones.
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0: Su espíritu, que es usted, tiene cinco sentidos para ver, para sentir, percibir, que es la palabra percibir, para oír, para hablar. Así que el espíritu suyo también tiene sentidos. Y cuando usted muere en el cuerpo, esos cinco sentidos se agudizan. Gracias por su entusiasmo. Sigo paro. Cuando usted viene a Cristo Jesús y su espíritu de la muerte pasa a la vida, ya usted es un ser viviente que tiene vida en Cristo Jesús. Usted está diseñado para ver, oír, percibir y hablar en el reino del Espíritu. La realidad es, usted ha visto algunas películas que se ven borrosas, o usted ve como borroso. Cuando se pone los lentes ve mejor. El mundo físico es borroso comparado con el reino del Espíritu, el mundo espiritual. Ahora, pastor, ¿y por qué usted quiere que yo vea en el mundo espiritual? Bueno, porque tendrá unas ventajas gigantescas. Porque cuando el sentido de ver, tu espíritu comienza a ver, tú no solo ves de lejos en el mundo espiritual, sino que tú ves 3 días antes que las cosas acontezcan. El sentido de ver físico está sujeto a espacio y a distancia y a tiempo, pero el del espíritu no tiene ley. No está sujeto ni a espacio, ni a tiempo, ni a distancia. Gracias por su entusiasmo. Sigo paro. Sigo paro. Jesús dijo: no te vi yo, Natanael, debajo del árbol. Antes que Natanael llegara donde Jesús, ya Jesús tenía horas mirándolo en el mundo del Espíritu. Yo necesito que usted entienda que usted es más que un evangélico, es más que un cristiano. Usted es representante del reino de los cielos en la tierra. Y no importa, se me fue el tiempo, no importa quién sea, si eres pastor, si eres profeta o lo que sea, todo el que tiene a Cristo está diseñado naturalmente por el Espíritu para ver en el mundo espiritual. El detalle es que hemos creído que nada más los profetas pueden ver. No, porque yo tengo 5 sentidos espirituales. Gracias por su entusiasmo. Es como que digamos que nada más los profetas pueden ver esa pared. No, yo la puedo ver también. Sigo paro. Diga conmigo: discernimiento. Vamos a hablar profundo de eso. Discernimiento. Nadie tiene el don de ver. Ese don no existe. Se llama discernimiento, no don de ver. Yo tengo el don de ver. No, discernimiento. Pero ¿cómo tú ves el mundo espiritual? Por medio de un sentido espiritual. Por medio de los sentidos. Yo no sé si le estoy hablando a alguien. Por medio de los sentidos espirituales que ya tú tienes. Sigo paro. Mira, te lo voy a dejar aquí con esto. Eliseo, el siervo de Eliseo se levanta en la mañana y ve el ejército de los sirios. Y dice: ay, Señor mío, Padre mío, ¿qué vamos a hacer? Mira la ventaja de ver. Eliseo está tranquilo. El siervo está nervioso. ¿Por qué? Porque Eliseo está viendo los dos mundos. El siervo solo está viendo uno. Y cuando tú solo ves con el sentido físico, te atormenta lo que está pasando porque no ve el mundo espiritual. Shama alaba, shama. Alguien tiene que alabar a Dios. El siervo está inquieto, pero Eliseo está tranquilo. Porque el siervo, su sentido físico, solo le permite ver los carros de los sirios, pero Eliseo ve los carros de los sirios y ve carros de fuego también. La iglesia tiene que entender que nosotros somos sobrenatural. No, la iglesia es sobrenatural. La iglesia no debe de caminar en lógica, sino en sobrenaturalidad de Dios. No importa que sea un miembro que barre la iglesia, somos sobrenatural. Sigo paro. Somos sobrenatural. Tengo que orar porque este sonido, cuando tú subes la voz, no se entiende. Hay que orar para que Dios nos ayude a afinar esto más allá. Sí, porque nosotros somos orgullosos y yo soy así. Entonces yo quiero que me entiendan. Sigo paro. No le estoy hablando de los ojos del alma. Digo de los sentidos del alma, que ni siquiera he metido ahí. Nomás estoy en un poco del espíritu. Eliseo está en paz, el cielo está inquieto, porque el cielo está viendo lo que hay delante de sus ojos físico. Eliseo está viendo más allá. Cuando Eliseo nota que el cielo está tan nervioso, dice: acércate aquí, mijo, porque hay hombres que tienen poder de convocar a Dios, y Dios los oye. Y Eliseo dice, y oró Eliseo a Jehová y le dijo: te pido que le abra los ojos a mi siervo para que él vea lo que yo siempre veo. Eliseo no le dijo: ojos, ábrete. No, él le oró al que puede abrir los ojos. Y cuando abrió los ojos, dice que él vio carro, dice que vio ángeles en las montañas, en caballo, y vio carro de fuego. ¿Cómo yo voy a encajar con el mundo y con el noticiero natural si ellos no ven en lo sobrenatural? Entonces Eliseo ora, y el siervo que vio carros de fuego, simplemente se le abrió los ojos y vio el reino del espíritu. Se le quitó el nerviosismo. Ya no tuvo nerviosismo, ni se sintió de que ay, me van a matar. No, él dijo: wow, gloria. Yo pensando que estábamos solos, y mira todos estos carros de fuego con seres celestiales que tienen espadas de fuego. Se le fue el nerviosismo. Entonces, esa es una de las ventajas que tiene una persona cuando puede ver con su espíritu el mundo del espíritu. Tiene una ventaja. Sigo paro. Y lo que afinan sus sentidos espirituales y ven en el mundo espiritual, tienen una ventaja mayor que el diablo. ¿Sabe lo que más le teme Satanás de tu vida? Que tu espíritu tome el control de ti. ¿No lo entendió? Lo que más Satanás le da pánico es que tu espíritu ejerza el dominio total de ti. Porque ya es un espíritu contra otro espíritu. Y él solo puede hacer caer la carne, no un espíritu. Alguien tiene que alabar a Dios. Es un espíritu contra otro espíritu, lleno del Espíritu de Dios. La ventaja que tenemos, se me fue el tiempo. La ventaja que tenemos es que nuestro espíritu es el hogar de la omnipresencia, omnisapiencia, omnisciencia y omnipresencia. Sigo paro. Es decir, que en mi espíritu vive el Espíritu Santo, que es omnisciente, omnisapiente, omnipresente. Está en todo lugar al mismo tiempo. Lo siente todo al mismo tiempo. Lo oye todo al mismo tiempo. Y al tener la omnipresencia viviendo en mi espíritu, no solo tengo mis cinco sentidos para tener contacto con el mundo espiritual, sino que algún reflejo de omnisciencia se me va a pegar, porque dentro de mí vive el omnisciente. Alguien alabe a Dios. Y es por eso que yo puedo ver cosas que el diablo no puede ver.
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2: Dios es bueno. ¿Cuántas maravillas está haciendo el Espíritu Santo de Dios? Yo quiero que abran su Biblia conmigo, por favor. En el libro de Segunda de Corintios, en el capítulo 13, el último verso, verso 14. La gracia del Señor Jesucristo y el amor de Dios y la comunión del Espíritu Santo sea con todos vosotros. Amén. Quiero hablar un poco sobre el Espíritu Santo. Para muchas personas es alguien desconocido. Miles y miles de cristianos han oído hablar del Espíritu Santo, pero realmente a veces desconocen la función, la personalidad. ¿Quién es el Espíritu de Dios? Y es un tremendo consuelo leer lo que dice el apóstol Pablo. El amor de Dios, la gracia del Señor Jesucristo, el amor de Dios y la comunión del Espíritu Santo sea con todos ustedes. Y dice amén. Así sea. Esa última palabra, comunión, significa compañerismo, amistad, amistad, una relación con alguien real. Comunión, amigo, alguien con quien podemos hablar y alguien a quien podemos escuchar. Exacto, el Espíritu Santo. Entonces, en ese pasaje vemos que el Espíritu Santo no es una electricidad, ni es un viento, ni es un poco de aceite. Es una persona con la cual podemos tener comunión. El detalle con nosotros es que solamente reconocemos a una persona cuando es visible, cuando podemos verla, cuando podemos tocarla. Pero lo que compone a una persona no solamente lo físico, sino los sentimientos, que tiene voluntad, que habla, que puede expresarse, que puede entristecerse, que siente. Y el Espíritu Santo reúne todas las condiciones como persona. La comunión del Espíritu Santo sea con todos ustedes. Amén. Tú no puedes tener comunión con el aceite ni con el agua. Tú no puedes tener comunión con el fuego, porque no son personas, son manifestaciones. Pero aquí dice: y la comunión del Espíritu Santo sea con todos vosotros. Amén. Qué tremendo privilegio, un motivo de alegría y de gozo. Lo que el apóstol Pablo escribe ahí, deberíamos de celebrarlo cada minuto y cada instante. Pero como somos tan dados a solo reconocer lo visible, creemos que lo que no se ve no existe. Debe de ser un gozo lo que Pablo escribe ahí. Y la comunión, el compañerismo, la amistad, tu relación sea con el Espíritu Santo de Dios. ¿Cuántos dicen aleluya? Jesucristo habló en el libro de Juan, en el capítulo 16, del verso 14, dice: más hoy os digo estas cosas, para que cuando venga la hora, os acordéis de que ya os la había dicho. Esto no lo dije al principio porque yo estaba con vosotros, pero ahora voy al que me envió, y ninguno de vosotros me pregunta: ¿a dónde vas? Antes, porque hoy he dicho estas cosas, tristeza ha llenado vuestros corazones. Esto es Jesús hablándole a los discípulos de su partida, de que estaba a punto de ser arrebatado o llevado al Padre, de que estaba cercano a la crucifixión, a la muerte, a la resurrección, y que pronto iba a tener que dejarlos. Y cuando él dijo esto, ellos se llenaron de tristeza, porque iban a perder no solo a un maestro, a un amigo, a un suplidor, a alguien que siempre los defendía, estaba con ellos y le tenía paciencia. Sigo paro. Pero dice: mas yo os digo la verdad, os conviene que yo me vaya. Porque si no me fuera, el Consolador, diga conmigo, el Consolador, no vendría a vosotros. Jesús lo presenta como el que consuela, alguien que te entiende, alguien que no te juzga, alguien que no señala tus errores para avergonzarte, sino que señala tus errores para que te recupere, para que te perfeccione, para que te levante. Un consolador. Un consolador es aquel que cuando cae tiene la mano lista para levantarte. Un consolador es aquel que seca tus lágrimas, llora contigo, ríe contigo. Un consolador no solo está contigo en las buenas, sino también en las malas. Y Jesús dice: conviene que yo me vaya, porque vendrá el otro, el Consolador, el que los va a consolar, el que los va a animar, el que lo va a inspirar, el que lo va a fortalecer, el que lo va a enseñar, el que lo va a conducir, el que estará con ustedes, el que no lo dejará por sus caídas, el que no lo abandonará por sus errores. Al hablar del Espíritu Santo puedo mirar la ignorancia en muchos rostros aquí. Somos tan ignorantes de esta persona que ni siquiera conocemos un 1.0% de quién es Él. Incluso hemos dicho, si los tiempos de Jesús volvieran, yo mismo he dicho, cómo me gustaría haber nacido en el tiempo en que Jesús caminaba sobre la tierra. Pero cuando tú escudriñas la Biblia, te das cuenta que el poder que estaba en esos tiempos está aquí en esta mañana. Jesús era 100% hombre como si no fuera Dios, y era 100% Dios como si no fuera hombre. Por eso Él necesitó al Espíritu Santo para poder llevar a cabo el propósito de su asignación y para lo cual había sido enviado. Él le dijo aquí: yo regreso a quien me envió, al Padre. Así que les conviene que me vaya, porque vendrá el Consolador. ¿Cuánto creen que esa persona está aquí en esta mañana? Y yo les digo que realmente Él es el verdadero Consolador, porque por experiencia se lo puedo decir. ¿Cuántas veces llorando Él me ha consolado? ¿Cuántas veces perturbado Él me ha consolado? ¿Cuántas veces sintiéndome abandonado y solo Él ha estado allí conmigo? ¿Cuántas veces digo nadie me entiende y Él sí me comprende? Él es el Consolador de la iglesia. Él es el que fortalece al débil. Él es el que prepara al ministro. Él es quien inspira la palabra. Él es quien está detrás del profeta. Él es quien usa al pastor. Él es el que unge al apóstol, el Espíritu Santo, el Consolador. Y dice: y Él no vendría si yo no me voy, mas si me fuere, o lo enviaré. ¿Quién enviaría el Espíritu Santo? Jesús. Para que nos consuele, para que nos fortalezca y para que nos ayude. El apóstol, bueno, el profeta Juan el Bautista dijo: el que viene detrás de mí es más poderoso que yo, porque Él os bautizará con el Espíritu Santo y con fuego. Alguien alabe a Dios. Y dice: y cuando Él venga, convencerá al mundo de pecado, de justicia y de juicio. Nadie puede venir a Jesús si no es convencido por el Espíritu Santo. Mis palabras no son las que te están convenciendo. Es el Espíritu Santo inspirándome a mí para darte una palabra para Él convencerte. Nadie puede convencerte de hacer lo bueno y de hacer lo malo. Tiene que ser el Espíritu Santo que te convenza de hacer lo bueno. Nadie puede ser bueno si no es convencido por el Espíritu Santo. Nadie puede venir al Padre si no lo convence el Espíritu Santo. Él es el convencedor. Él es quien convence al mundo de sus errores.
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corazón digo que creo una cosa, pero con mi actitud hago otra, significa que no estoy creyendo. Mis actitudes evidencian mi fe. Ayer estuvimos hablando y quiero compartir un poquito más sobre el libro de Ezequiel, capítulo 37. Hablamos de la fe de Ezequiel y es muy interesante lo que descubrimos en este hermoso capítulo. El capítulo 37 es un capítulo donde comienza diciendo: la mano de Dios vino sobre mí y me tomó el Señor y me levantó en el espíritu y me llevó a un valle de huesos secos. Y allí me hizo pasar por en medio del valle de huesos secos y me di cuenta que estaban secos en gran manera. Dios permite que Ezequiel vea la sequedad, vea la mortandad, vea la imposibilidad que hay, vea la esperanza muerta que hay, vea que no hay vida en ese valle de huesos secos, en ese cementerio. Y Dios permite que Ezequiel experimente las imposibilidades y lo imposible para luego desafiarlo a creer. Y eso es algo muy impactante, porque es donde realmente cada uno de nosotros tendrá que experimentar tarde o temprano. Dios permitirá en nuestras vidas situaciones que por el brazo del hombre no se van a resolver, que por la ayuda del hombre no se van a resolver. Cosas tan imposibles que solamente creyéndole a Dios podemos creer que pueden ser posibles. Dios va a permitir situaciones en nuestras vidas que nos llevarán a entender que solo por la fe, los milagros, las puertas cerradas, las oportunidades, las soluciones van a venir a nuestras vidas. Y le voy a leer una vez más, como lo hice ayer, porque me impacta mucho en la forma en que Dios muestra la fe de Ezequiel y cómo desafía a Ezequiel a creer en algo que lógicamente es imposible que ocurra, pero Ezequiel cree que Dios lo puede hacer. Fíjate que cuando él está en el valle de los huesos secos, en el verso 3 del capítulo 37 de Ezequiel, dice así: y me dijo, hijo de hombre, ¿vivirán estos huesos? Mira la pregunta que le hace Dios. Claro, Ezequiel viene experimentando un sinnúmero de experiencias sobrenaturales desde el capítulo 1. Él dice: estaba yo con los cautivos de mi pueblo cuando los cielos se abrieron y vino Dios. Ezequiel es el profeta que tiene una experiencia vivida cara a cara con lo que es la gloria de Dios y con personajes extraordinarios, inhumanos, personajes celestiales que caminan en otra dimensión. Por ejemplo, Ezequiel dice: y vi un hombre mitad fuego y mitad resplandor. Y Ezequiel habla de ese ser y habla un sinnúmero de experiencias muy, muy, muy tremenda. Él dice que él ve los seres vivientes y dice que cada uno de estos seres vivientes tenían cuatro caras: cara de buey, cara de león, cara de águila y cara de hombre. Cuando tú te encuentras con una deidad, un personaje así, una criatura, imagínate, un ser con cuatro caras, tú no tienes explicación, tú vas a quedar loco si tú no eres una persona dotada por el Espíritu de Dios. Ezequiel viene teniendo experiencias locas, experiencias inexplicables. Y esas son las experiencias que van a seguir a la gente de fe. Cuando tienes fe en Dios, profundiza en Él y para ti todas las cosas son posibles, porque tú sabes que para Dios son posibles. Ahora, Él le dice: vivirán estos huesos. Después que hace que Ezequiel vea la sequedad, vea la imposibilidad, le dice: vivirán estos huesos. Es como desafiante. ¿Tú crees que estos huesos podrán vivir? Son esas preguntas que nosotros mismos nos hacemos. ¿Será verdad que Dios me podrá dar la casa que me prometió? ¿Será verdad que yo tendré el ministerio que soñé? ¿Será verdad que la iglesia va a crecer como dijo el profeta? ¿Será verdad que lo que dijo el profeta cuando vino a mi iglesia y me llamó se cumplirá? Porque se ve tan imposible, se ve tan irracional, se ve tan ilógico. No hay lógica en cosas que Dios a veces no habla. Dios no habla cosas que desafían nuestra fe. Y exactamente lo que Dios quiere: llevarnos a creer, llevarnos a dejar de caminar por vista, por sentido, para caminar por fe. Muchos años atrás, yo era un recién creyente. Tenía como unos 6 meses o un año más o menos en el Evangelio. Cuando yo comencé a ayunar, a orar y a buscar, durante los primeros 6 meses yo busqué

0: bautismo del Espíritu Santo, algo bien maravilloso que me gustaría más adelante abrir como una pequeña serie con ustedes y hablarles sobre la importancia del bautismo del Espíritu Santo, de ser lleno del Espíritu Santo y de orar en lengua y de hablar en lengua. Eso es bien, bien, pero sumamente importante. Bueno, una vez que Dios me bautizó, yo comencé a buscar a Dios mucho más profundo en oración, en ayuno, y comencé a tener sueños. ¿Sabe? Cuando tú eres una persona escogida por Dios para un ministerio, para hacer algo para Dios, Él comienza a darte visiones, sueños. A veces llegan personas que no te conocen y te dicen, el Señor te dice esto, esto. Y comienza Dios a hablarte. Y muchas de esas profecías concuerdan con lo que ya tú habías visto en sueño, en visión. Entonces yo comencé a experimentar visitación de Dios en sueño, Dios a hablarme. Son, pero tantas las experiencias. Dios me enseñó el ministerio de milagros y de sanidades que hoy por su gracia tengo en mi vida, en mi ministerio. Ahora bien, una de las visiones que yo tuve en sueño que fue impactante, una de esos sueños, fue que yo viajaba a los Estados Unidos y me di cuenta que era Estados Unidos porque había un dólar y me dijeron, tú vas a vivir allí. Estoy hablando de casi 25 años atrás. Cuando yo era un nuevo creyente, no predicaba, no conocía a Dayana, la que hoy es mi esposa, o sea, no conocía a nadie en Estados Unidos, no tenía ni siquiera cédula, ni pasaporte, ni identificación, nada, ni siquiera un pasaporte. Cuando Dios comenzó a hablarme de que me iba a llevar a las naciones a predicar, y especialmente me iba a establecer en los Estados Unidos de América. Imagínate, Dios hablándole a un joven como yo, en ese tiempo, que no tenía ni en qué caerme muerto, decimos ya, nada. Dios hablándome de cosas grandes, para mí era casi imposible. Yo decía, ¿por cómo yo voy a viajar? Si yo no tengo ni siquiera cédula, un ID, yo no tengo pasaporte, yo no tengo, apenas tengo el pan diario para desayunarme, pero ¿y de dónde? Entonces, yo sé lo que Ezequiel siente, porque Dios le está hablando de creer en cosas que lógicamente, ¿cómo van a suceder? Y es lo que muchos de ustedes están experimentando. Dios hoy le está hablando de cosas futuras que va a hacer, y ustedes comienzan a mirarse en el espejo, a mirar sus finanzas, a mirar sus conexiones, y dicen, pero ¿cómo lo hará Dios si no hay forma de yo llegar a lo que dice Dios? Pero tú decides creerle. Tú decides creerle a pesar de no tener evidencia de que se va a cumplir. Simplemente por el hecho de que Dios lo dijo y tú lo crees. Cuando Dios me habló de esas cosas, para mí fue difícil. Yo desperté de mi sueño y dije, ¿pero cómo? ¿Cómo? Si yo no, ni siquiera predico bien. Yo recuerdo que en ese tiempo yo tenía un solo mensaje, el arca de Noé. Y lo predicaba constantemente en mi iglesia y en la escuela. Me acuerdo que en la escuela levanté un ministerio para predicar en cada recreo, que un espacio de tiempo que se le da a los estudiantes para comer, para compartir como 15, 20 minutos. En ese tiempo yo levanté un culto en mi escuela. Yo cantaba, yo mismo me daba las dos oportunidades, yo predicaba, hacía el llamado. Eso fue algo tremendo. Eso fue algo muy, muy bonito, porque fue tan impactado a la escuela que la supervisora de la escuela me daba 15 minutos como parte de la clase para los estudiantes y que yo le enseñara la Biblia. Ahí comenzó mi ministerio, predicando en la escuela. Me convertí en el pastor de la escuela para todos mis compañeros. Pero bueno, Dios comienza a hablarme de cosas que es imposible que ocurran humanamente. Entonces ahí es donde Dios comienza a desarrollar tu fe, porque tú comienzas a creer por cosas que no puede comprobar que van a suceder, que no hay evidencia. Y volvamos aquí. ¿Vivirán estos huesos? Es lo que Dios te pregunta. ¿Tú crees que yo puedo hacer contigo lo que dije que voy a hacer? ¿Tú crees que yo puedo hacer un milagro? Te dice Dios. Tu respuesta debe de ser, sí, Señor, lo creo. Ahora bien, fíjate lo que dice la Biblia. Entonces, Él dice, sí, Señor, Jehová, tú lo sabes. Y me dijo, entonces profetiza. Dios le dice, si lo cree, actúa. Si lo cree, profetiza. Si lo cree, habla. Y ahí es el punto donde quiero llegar para concluir. La acción a lo que está creyendo determina que está creyendo. Si Jehová le dice a Ezequiel, pues si tú lo crees, profetiza, ¿Qué hace Ezequiel? Ezequiel se levanta y le dice: valle de huesos secos, oíd palabra de Dios. O sea que la reacción, la actitud de Ezequiel evidencia su fe. Por eso hoy le estoy hablando de tu fe es evidencia en tu actitud. Tu fe es evidencia en tu actitud. Es decir, ¿tú lo crees, Ezequiel? Sí, Señor, tú lo sabes. Pues entonces profetiza. Ese es el asunto, que a veces decimos que creemos, pero nuestras actitudes hablan de nuestras dudas. Mientras cuando hablamos con alguien decimos, yo lo creo, pero mi actitud es, mi acción, mi reacción, mi movimiento muestra que yo no le estoy creyendo. Entonces es importante lo que Ezequiel hace. Él profetiza porque está creyendo lo que Dios está diciendo. Y Jehová le dice, ¿tú lo crees? ¿Tú crees que estos huesos vivirán? Solo tú, Jehová, lo sabe. Entonces profetiza. Si tú has oído a Dios, si tú le estás creyendo a Dios por algo, entonces hazlo, muévete, acciona. Esa es la fe que captura el respaldo de Dios en tu vida. Fíjate esto, tu fe se evidencia en tu actitud. Por ejemplo, mira lo que dice el libro de Génesis, capítulo 18, verso 11. Y Abraham y Sara eran viejos de edad avanzada y Sara le había cesado ya la costumbre de las mujeres. Se rió pues Sara entre sí diciendo, después que he envejecido tendré deleite, siendo también mi señor ya viejo. Entonces Jehová dijo a Abraham, ¿por qué se ha reído Sara diciendo, será cierto que he de dar a luz siendo ya vieja? Oye esto, ahí hay para Dios alguna cosa imposible. Al tiempo señalado, volveré, y según el tiempo de la vida, Sara tendrá un hijo. Entonces Sara se negó diciendo, no me reí, porque tuvo miedo, y él dijo, no es así, sino que te has reído. Entonces la risa de Sara mostró duda, aunque ella luego quiso arreglarlo, porque se asustó al mirar que ella, lo que ella dijo en secreto, Dios se lo reveló en público. Entonces ella se asusta y dice, no, yo no me he reído, tú te reíste, pero al año que señala la vida, tú tendrás un hijo. Entonces la actitud de Sara no iba de acuerdo a su fe. Eso lo vamos a compartir más adelante mañana. Quiero terminar con esto de Ezequiel. Y dice aquí, y él dijo, oíd palabra de Jehová. Así ha dicho Jehová el Señor a estos huesos. He aquí yo hago entrar espíritu en vosotros y viviréis. Quiero terminar con esto. Ezequiel o está loco o es un hombre que cree que lo que él habla está sucediendo porque Dios lo dice. Pero ¿qué lógica tiene yo hablarle a este micrófono? No tiene oído, no me va a oír. Cuando Ezequiel le está hablando un valle de huesos secos, donde un brazo, un hueso de brazo estaba por acá, un cráneo estaba por allá, y estaban todos desarmados los cadáveres, y en los huesos, y en secos, en gran manera, no había vida, no había oído, eran huesos. Sin embargo, él le habla, creyendo que aunque los huesos no tienen oído, lo van a oír. Esa es la fe. La fe desafía tu realidad para manifestar tu verdad. La fe desafía tu realidad para manifestar tu verdad. La fe no niega tu realidad. La fe no niega el dolor que tiene. La fe no niega las puertas cerradas. La fe no niega las circunstancias. La fe la cambia en Dios. Entonces yo le aconsejo a todos los que hoy tienen el tiempo para escucharme, créanle a Dios, no duden de Dios, porque Él nunca ha fallado. En una ocasión Dios le dijo a Moisés, ¿por qué este pueblo duda de mí? Si yo he hecho milagro entre ellos y maravilla. No hay razón para dudar de Dios. Aunque lo que Dios te está diciendo que va a hacer se vea imposible, tú digas, no tengo el dinero, no tengo las conexiones, ¿cómo va a ocurrir? Sé como Ezequiel, profetiza y habla de los huesos secos, porque ellos vivirán por cuanto Dios lo ha dicho. Dios te bendiga mucho. Espero que te haya gustado. 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Bendición.
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0: Muy buenos días, bendiciones mis amados, gracias por acompañarme una vez más en otro programa de Amaneciendo. Como siempre le digo, es un programa para llegar a su casa y bendecirle con el objetivo de que crezcamos como familia y que nos llegue toda la mañana una porción que alimente nuestro espíritu, que nos enseñe, que nos anime, que nos exhorte y que nos haga continuar. Quiero poder continuar y cerrar esta serie que hemos estado haciendo sobre la oración. Hoy específicamente para hablar sobre el tema al cual le he puesto por nombre Vacíate Orando. Vacíate Orando lleva el propósito de explicar una de las tantas cosas que podemos obtener por medio de la oración o que nos deben de suceder cuando nosotros vamos a orar, y es el hecho de podernos vaciar. ¿Por qué vaciarnos? Porque en nuestro diario vivir nos vamos llenando de cargas, situaciones, pensamientos, sentimientos, emociones, preocupaciones, ansiedades, temores, miedo, y todas esas cosas empiezan a llenar nuestra vida. Cuando nosotros vamos a orar, debemos de encontrar en la oración un método para vaciarnos mientras oramos de la carga que tenemos. Y esto fue uno de los puntos que aplicó en su vida Ana. Para entender de qué hablamos, leamos por un instante el versículo de 1 de Samuel, capítulo 1, versículo 12. La Biblia dice, mientras ella oraba largamente delante de Jehová, Elí estaba observando la boca de ella. Pero Ana hablaba en su corazón y solamente se movían sus labios y su voz no se oía, y Elí la tuvo por ebria. Entonces le dijo Elí, ¿hasta cuándo estarás ebria? Digiere tu vino. Y Ana le respondió diciendo, escuche, no señor mío, no soy una mujer atribulada de espíritu, no he bebido vino ni sidra, sino que he derramado mi alma delante de Jehová, he derramado mi alma delante de Jehová. Y hemos enseñado muchas ocasiones que el alma es donde están los sentimientos, las emociones, el intelecto y la voluntad. Así que cuando Ana dice, yo he derramado mi alma frente al altar, Ana está confesando de que ella se estaba vaciando en la oración. Él la veía orar, pero en esa oración ella se estaba vaciando de la incertidumbre que había en su alma, de la amargura que había en su alma. Dice que ella oraba con la amargura que había en ella. Ella estaba drenando lo que había en ella. Ella encontró en la oración un método de vaciarse, y en ese momento cuando ella termina de orar, que ella se vacía, ella es llena de la palabra que el sacerdote Elí desata sobre ella, y eso la hace concebir un profeta, la vida de Samuel. Muchas veces queremos que Dios nos llene, pero no hay un espacio para el Señor. Voy a usar este vaso, todavía tiene un espacio de unos dos dedos para llenar. Pero ¿qué pasaría si estuviese lleno y yo querría llenarlo? Es imposible, porque lo que está lleno no puede ser llenado. Pero cuando hay vacío, cuando hay un espacio, siempre se va a poder llenar. Ley del espacio vacío. Entendiendo este principio, es el mismo principio que Ana entendía cuando iba a orar. Quiero vaciarme. Hermanos, ¿cuántas veces no tenemos un día difícil en el trabajo, un día difícil en la empresa, una semana difícil en la casa, una semana difícil en el matrimonio, una semana difícil con los hijos, y nos vamos llenando de preocupaciones, de enojo, de resentimiento? La oración es para vaciarnos. Vacíate orando, vacíate en el altar, vacíate en la presencia de Dios. Ve a vaciarte, porque si todos estamos esperando algo del Señor, hay un espacio que nada más puede ocupar. Y es necesario que saques aquello que está llenando tu vida. Vacíate en oración, vacíate orando. Tienes que aprender a deshacerte de aquello que no te bendice, de aquello que no atribuye beneficio a tu vida, de aquello que no te da paz, de aquello que no te alimenta, de esos sentimientos y pensamientos, de a veces mirar a un hermano y sentir algo en tu corazón. Vacíate de ello en la oración. Yo le pondría este programa a la oración sincera. Es la oración cuando llegamos delante del Señor y le decimos, ¿sabes qué, Señor? Así realmente me siento, estoy enojada con mi esposo, estoy enojada con mi jefe, estoy enojada con mis hijos, estoy enojada con mi madre, estoy enojada con mis hermanos. Vaciarte de ese enojo y decirle, ya no quiero sentirme así, renuncio y te entrego mi enojo. La oración, hermano, es un vehículo para vaciarnos. Y cuando Ana terminó de orar, recibió la palabra que la hizo concebir. En el momento que ella se vació, recibió algo de parte de Dios. Hay momentos donde Dios está esperando que tú te vacíes para Él poderte llenar. Así que hoy hemos aprendido sobre vaciarnos por medio de la oración. Yo siempre digo y siempre se lo enseñaré, cuando hagan un llamado al altar, corra, no corra a ocupar un lugar, no, hermano, no corra a levantar sus manos, corra a vaciarse, no espere que vengan a ponerle mano, corra al altar a vaciarse. No es el toque del hombre el que cambia, es el toque del Espíritu Santo el que va a hacer la diferencia. Y Él te está mirando, Él te está escuchando. Como Ana, nadie entendía lo que decía, Elí no entendía lo que decía, pero podía ver sus labios. Pasa al altar y vacíate, porque ahí es el instante donde Dios te va a permitir concebir aquellas cosas que le has pedido. Gracias por acompañarme en otro amaneciendo. No te vayas sin comentar, reaccionar, suscribirte a nuestro canal y, claro, por supuesto, compartir este video con otros amigos y hermanos. Recuerde que tenemos otro programa siempre de lunes a viernes a las 7 de la mañana. Nos vemos aquí en Amaneciendo. Bendiciones.
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2: El doble ánimo tiene mucha actividad, pero poco avance. Las personas pueden ser activas, pero no crecen, no maduran, no avanzan hacia el propósito de Dios y pierden fuerza y tiempo en una actividad sin sentido. A su nombre. Y es importante que usted entienda lo que le estoy desatando en esta preciosa mañana. La persona de doble ánimo no avanza, porque hoy emprende una cosa y mañana cambia de opinión. Y una de las cosas que atrajo la atención de Dios en la construcción de la Torre de Babel es que estaban determinados a llegar hasta el cielo. Estaban enfocados en aquello que querían construir y alcanzar. Santiago dice que la gente de doble ánimo, aunque esté conectada con el poder de Dios, no avanza. Porque el de doble ánimo invierte tiempo en lo que no debe de invertir tiempo. La persona de doble ánimo nunca está seguro de la decisión que tiene que tomar. Tiene que consultar a 48 mil personas para saber si debe de hacerlo. Y al final decide no hacerlo. Hay montones de cristianos que hoy en día no están avanzando, no por ataque demoníaco, sino por el doble ánimo. Su vida espiritual no está creciendo porque están en un doble ánimo. Sigo paro. Deciden hoy una cosa y mañana cambian de opinión. La Biblia le llama el doble ánimo, doble alma. El diablo trabaja para hacer que muchos creyentes estén en doble ánimo. Y ese doble ánimo no le deja crecer en las cosas espirituales. Decide levantarse todos los días en la mañana a buscar a Dios. Lo hace 3 días, al cuarto día ya no tiene ánimo. Ahora el ánimo que tiene es orar a las 12 de la noche. Ora a las 12 de la noche por 3 días y ya se le ve el ánimo. Porque son personas movidas por los sentidos, no por un compromiso. Pero Dios te va a liberar del doble ánimo en este día. Alguien tiene que alabar a Dios. Dile a alguien: se va el doble ánimo de mi vida. Se va el doble ánimo de mi casa. ¿Cuánto alaban la gloria de Dios? La Biblia dice que el león es bravo. Y el león es invencible, porque cuando emprende un camino, nada lo hace retroceder. A Dios le encanta la persona obstinada en las cosas que Él le revela. La persona que no tiene doble ánimo, aunque las cosas le van mal, ellos siguen intentándolo porque están convencidos de que Dios tiene una victoria. Alguien alabe la gloria de Dios. Yo profetizo que en este año tú abandona el doble ánimo de tu vida. Yo conozco hombres y mujeres de Dios que han dejado de crecer por el doble ánimo. Hoy sienten, mañana no sienten. Hoy quieren, mañana no quieren. Tienen doble vida, doble personalidad, doble alma, doble ánimo. Y por eso hoy no avanzan. Pero en este día, el Espíritu de Dios te trajo aquí para confrontarte y para romper esa cadena. Sigo paro. Es importante que entienda esto. Y lo identifiques y comience a trabajar para vencer el doble ánimo. El doble ánimo puede impedir que tú avance en el poder de Dios. El doble ánimo puede impedir que tú reciba la unción del Espíritu de Dios. Sigo paro. Hay personas que viven hoy aquí, el ánimo se le fue y quieren vivir mañana allá. El ánimo se le fue y viven en ese doble ánimo. Y eso es exactamente lo que va a destruir. Y Santiago dice que el de doble ánimo no recibe nada. Está en la iglesia, adora a Dios, pero no recibe nada. Porque no es constante. Hay ausencia de estabilidad en su vida. Le creen a Dios hoy, alguien le dice lo contrario mañana y dudan de lo que creían. No son de una pieza. Dios le habla hoy, aparece alguien y le dice lo contrario y dudan. El de doble ánimo vive en un ascensor espiritual. Sube, baja. Baja, sube. El de doble ánimo no prospera en nada. Ni en las cosas de Dios, ni en las cosas del diablo. Ni en el trabajo, ni en el ministerio. La constancia, la persistencia es clave para ver realizarse el propósito de Dios. El doble ánimo ha detenido a montones de sielva y siervo de Dios. Alguien dijo, cuando yo hago lo que odio, creo lo que amo. Le dije, Ismael, eso, y me dijo, ¿cómo así? Claro. Cuando tú aborreces el ejercicio, pero lo haces, crea el cuerpo que amas. Las personas quieren crecer sin ser persistente, resistente, que persistan en aquello que creen que Dios le ha entregado. La viuda, la parábola que Jesús habla de la viuda y la oración. Lo que doblegó al juez no fue la fuerza de la viuda, fue un solo ánimo, un solo perfil, una persistencia que decía, ame justicia. La gente persistente ni siquiera el tiempo lo vence. La gente persistente no lo vence la crisis. La gente persistente no lo detiene la crítica. La gente persistente no lo detiene la brujería. La gente persistente logrará en la vida todo lo que Dios le ha concedido. La gente de doble ánimo está destinado a fracasar. Pero hermano, dígame algo. La gente de doble ánimo nunca aprende a la perfección nada. Porque cuando va por la mitad de su estudio, se desanima y se anima por otra cosa. Y su vida será inconstante. Y la gente inconstante no crece. La gente inconstante no avanza. La gente inconstante en la oración no crece. La gente inconstante en leer la Biblia no aprende. Alaba la gloria de Dios que reina para siempre. Dios te trajo hoy para quitar tu inconstancia y darte estabilidad. Oh gloria, sigo paro. Tú no estás aquí solo para brincar. Tú estás aquí para tomar. Yo siento un fuego en mi hueso. Oh gloria, yo siento fuego en mi hueso. Alguien se está curando de los huesos ahora mismo. Alguien se está sanando de todos sus huesos. Hay un cáncer en el hueso de alguien que está siendo liberado. Las personas inconstantes creen que su problema son la gente. Yo no crezco porque es que no me apoyan. Y se justifican y te hacen un espectáculo. Te hacen un montaje. Porque ellos están convencidos que por culpa de otro no crecen. Pero ellos nunca han mirado en el espejo quién es el culpable. Es que no me apoyaron. Es que no me visitaron. es que no me llamaron. Falté a la iglesia 5 meses a ver, o un mes a ver si es verdad que me aman y no me aman. Yo pregunto, ¿el Walmart te extraña? ¿El mall te ha llamado para que vuelva a comprarle? Hipócrita, lo que necesitas es entender que la salvación es individual y que debe de luchar por esta salvación tan grande. Porque tu compromiso no es con la iglesia ni con el pastor, sino con aquel que derramó la sangre en la cruz del Calvario.
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Saluda a alguien y dile: para Dios todo es posible. Diga conmigo: todo es posible. ¿Cuántos creen eso? Quiero que abra tu Biblia en el libro de Segunda de Corintios. Segunda de Corintios, capítulo 4, versículo 16. Por tanto, no desmayamos. Antes, aunque este nuestro hombre exterior se va desgastando, el interior, no obstante, se renueva día a día. Porque esta leve momentánea, esta leve tribulación momentánea, produce en nosotros cada vez más excelente y eterno peso de gloria. No mirando nosotros las cosas que se ven, sino la que, sino la que, pues las cosas que se ven son temporales, pero las que no se ven son eternas. Démosle un aplauso al Señor por su palabra. Hoy quiero compartir una enseñanza de la palabra de Dios. Uno de los secretos que traerá victoria a nuestras vidas continuamente y que nos ayudará a estar firme en medio de las tribulaciones y nos ayudará a seguir avanzando a pesar de tener todo en contra y a tener esperanza de que Dios nos va a ayudar a echar hacia adelante. Uno de los secretos para un pastor, un hombre, una mujer llamada ministerio, y para un cristiano, es la relación que tenga continuamente con la palabra de Dios y con el Espíritu Santo. Esas son dos bases esenciales para que un hombre, una mujer de Dios y un cristiano pueda caminar en manifestaciones continuas. Una relación, una comunión con la palabra de Dios y con el Espíritu de Dios. El Espíritu de Dios tú lo conoces por medio de la palabra, pero también comienza a entenderlo y a percibirlo por medio de pasar tiempo a solas con Él. El apóstol Pablo, desde Génesis hasta Apocalipsis, tú vas a encontrar que todos tuvieron una relación cercana con el Espíritu de Dios y que todos desarrollaron en sus vidas el oído espiritual para oír y el corazón espiritual para obedecer. Y fue esa obediencia al Espíritu de Dios lo que lo llevó a matar leones, a apagar fuego, a dividir el mar rojo y hacer cosas inexplicables en esta tierra. Fueron personas indetenibles, fueron personas que avanzaron donde se supone que no deberían de avanzar, fueron personas que crecieron donde se supone que no deberían de crecer, fueron personas que sobrevivieron a donde muchos morían. Ejemplo, Isaac. Isaac prosperó en un tiempo donde nadie prosperaba, porque se relacionó con el Espíritu de Dios y escuchaba la voz de Dios y obedecía el mandato de Jehová. Y cuando tú escuchas y obedeces, tienes el 99% de la batalla ganada. El conocer al Espíritu de Dios te va a llevar a anticipar ataques del enemigo y anticipar profecías, anticipar victoria. Sabrá el camino por donde debe de caminar cuando tu mente, tu corazón se llena de la palabra de Dios y cuando tú tienes ese tiempo a sola con el Espíritu de Dios o con el Señor. El apóstol Pablo, entre todos esos ejemplos, solo lo va a mencionar el apóstol Pablo. El apóstol Pablo conoce al Espíritu Santo en Damasco. Cuando Ananías le pone la mano, si no me equivoco, y dice: recibe y eres lleno del Espíritu Santo. Luego Pablo comienza una relación
con el Espíritu Santo y a conocerlo. En Hechos 13, el Espíritu Santo habla y le dice a todos los líderes, a los supervisores, a los pastores, le dice: únjame a Pablo para la obra que yo lo he llamado. Pone las manos sobre Pablo y viene una segunda y fresca unción, un segundo toque sobre Pablo. El verso que continúa en Hechos 13 dice: y estos enviados por el Espíritu de Dios. Ahí comienza una relación de Pablo con el Espíritu de Dios muy, pero muy cercana, hasta el punto que el Espíritu de Dios le dice a Pablo dónde predica y dónde no predicar. Le cohíbe, le impide, le dice: no vaya hacia, vete a Macedonia. Y ese es el punto más importante, cuando tu vida es rendida a la guianza del Espíritu de Dios. Pero no puedes ser guiado por el Espíritu de Dios con perfección si no conoces al Espíritu de Dios, si no te relacionas con la palabra que Él escribió y si no pasa tiempo para estar con Él. Jamás caminará en la perfecta voluntad de Dios. Podrá ser ciertas ocasiones a la ligera, a la suerte, y encajar que hiciste la voluntad de Dios, pero no tendrás certeza de lo que está haciendo. Por eso la relación con el Espíritu Santo es esencial para tener una vida cristiana fructífera y para poder tener una vida llena de la plenitud de la gloria de Dios en nuestras vidas. Y este apóstol Pablo, después que hizo tantas maravillas Dios a través de él, y que Dios le guiaba en cada paso, donde quiera que Pablo llegaba, prendía el lugar, lo encendía. Pablo no andaba ni con coro. Pablo no andaba con un coro de alabanza cambiándole la atmósfera. Pablo no andaba con eso. Yo sé que es muy importante tener música porque es parte del culto y es parte de lo que la Escritura declara. Entrar por sus puertas con alabanza. Pero más que esperar que el coro te prepare el ambiente, tú debes de venir con tu ambiente preparado. Y cuando tú vienes con tu ambiente preparado, el coro no tiene que coger lucha para que fluya la presencia de Dios, sino que se juntan dos tizones, dos carbones encendidos. La mujer que viene de la casa hablando en lengua y el coro que está cantando en el espíritu. Y entonces se arma un gran fuego. ¿Alguien puede alabar a Dios? Y el apóstol Pablo brevemente le dice a Corintios, en la última epístola de Corintio, él le escribe y le da sus últimas palabras. Y le dice: la gracia del Señor Jesucristo, el amor de Dios, la comunión del Espíritu Santo sea con todos vosotros. Amén. Y así cierra la carta a los corintios, deseando que la gracia de Dios esté sobre ellos, deseando que el amor de Dios no sea parte de la vida de la iglesia de Corintio. Y al final le dice: tengan comunión con el Espíritu Santo como yo la he tenido toda mi vida. Y el apóstol Pablo saca y destruye la doctrina que el Espíritu Santo es un viento. Esa doctrina que los testigos de Jehová dicen que es una fuerza, que es una energía. Saca esa doctrina y la pisotea. Y dice: la comunión. Tú no puedes tener comunión con el viento. Bueno, no puedo hablar mucho. Tú no puedes tener, porque tengo otra cosa. Puedes tener comunión con fuego. ¿Cuándo fue la última vez que tú hablaste con el fuego de la estufa? Y le dijiste: hola fuego, ¿cómo amaneciste? Porque son elementos, no son personas. Alabado sea Dios. La iglesia cristiana y muchas pentecostales realmente están caminando en la palabra, hermano. Yo he estudiado muchas iglesias y muchas instituciones y muchos nombres que no lo menciono, y a uno le falta esto y a otro le falta lo otro, pero yo he visto que esas iglesias cristianas que creen en la Biblia, veo que son más completas que muchas. Aleluya. Así que la comunión, diga conmigo, comunión.
El apóstol Pablo habla de tener una comunión con el Espíritu Santo de Dios. Imagina esto. Mire, yo no tengo el tiempo para hablarle mucho, pero se imagina tener una relación, una comunión con el que adornó los cielos, con el que hizo las estrellas, con el que formó el polvo, con el que se paseaba sobre la faz del abismo, sobre las aguas, sobre la tierra, con el que era, el que es y el que ha de ser. No hay milagro más grande que este, que poder tener comunión con su presencia. Y dice: la comunión sea con usted. Y esa palabra comunión en griego significa koinonía. Voy rápido. La koinonía tiene tres palabras que la describen. En griego la palabra koinonía significa tres cosas: primero, compañerismo; segundo, colaboración; y tercero, intimidad. Cuando Pablo dice tengan comunión, está diciendo que lo acompañe la presencia de Dios, que lo acompañe, que sea su compañerismo, que sea su relación, que sea su amistad, que sea con el que ustedes hablen, que sea con el que ustedes lloran, que sea con el que ustedes ríen, que sea con el que ustedes compartan. Compañerismo. Número dos, colaboración. Cada una de estas descripciones tienen una enseñanza profunda, pero hoy no tengo el tiempo para soltársela, será más adelante. Colaboración, diga conmigo, colaboración. Tú no puedes jamás caminar en el poder del Espíritu de Dios, aunque Él ande contigo, si tú no colaboras con Él. Porque Él puede estar presente, pero tú no colaborar. Colaborar es preguntarle a Él sus planes, no llevarle lo tuyo a Él. Puedes presentar tus planes delante de Dios y esperar que Él diga sí o no. Pero ¿para qué pierdes el tiempo en preparar unos planes y luego llevárselo? Mejor invierte tiempo en preguntarle cuáles son tus planes, porque lo tuyo puede tener defecto, pero lo de Él son perfectos. Colaborar es rendirse a la voluntad de Dios. Yo en muchas ocasiones no he colaborado con Dios ministrando. He percibido: haz esto, mete por acá, vete por allá. Pero a veces uno, al no tener esa profundidad de conocer al Espíritu de Dios tanto como ahora, pues cometí el error y me iba por la izquierda cuando Él me estaba inspirando por la derecha. ¿Qué sucedía? Que me secaba. No sentía la presencia de Dios. Las cosas se detenían. Entonces yo me di cuenta que a pesar de todos los ayunos, la oración, la vigilia y toda la santidad que puede juntar, si no colabora con Él, no avanzas. Porque cuando colabora con Él, tú te unes a sus planes, no Él a los tuyos. Tú te unes a su propósito, Él no se une a tu propósito. Alaba lo que vive. Voy rápido. Tú tienes dos voluntades, o la de Dios o la tuya. Dile a alguien: colaborador. Número tres, intimidad. Es ese tiempo que se para estar con Él. Es ese tiempo que cierra la puerta para que nadie interfiera. Y es importante ese tiempo de intimidad, porque es un acto de fe. Es que tú cierras la puerta y dices: voy a hablar con Dios. Ya tiene fe que va a hablar con Dios. Dios me va a oír. Ya tiene fe que Dios te va a oír. Reconocer que va a estar a sola con Dios y que nada en tu vida tiene más importancia que ese tiempo a sola con Dios. Nunca podrá caminar en una vida fructífera, victoriosa, completa, si no tiene estas tres cosas en tu vida: compañerismo, colaboración, intimidad. Hay tanto que hablar de ello, pero le quería dejar este pensamiento en su corazón. Voy a proceder al punto principal del mensaje. Dile a alguien: comunión, compañerismo, colaboración. Cuando tú no colaboras con alguien, ese alguien no quiere caminar contigo. ¿Sabe? Han contratado trabajadores que por el pago van, pero cuando tú le dejas solo, no colaboran. Matan el tiempo abusando y robando el tiempo que la están pagando. ¿Qué sucede cuando te junta con alguien y le dice: vamos a llegar allí a hacer un patio, una casa de alguien? Y esta persona llega contigo y tú le vas a pagar el día,
Pero él se sienta a ver las redes sociales mientras tú estás cargando la leña, el palo, clavando. ¿Qué significa eso? Tú estás clavando la madera y él solamente dice, espérate, déjame seguir viendo un poco las redes. Termina el día y al final él no hizo nada. ¿Qué significa? No colaboró contigo. ¿Cómo tú te sientes con esa persona que te deja el peso y que está caminando con un inútil, con alguien que no te ayuda a avanzar? Entonces el próximo día él se va a presentar temprano y te va a decir, estamos listos para ir a trabajar. ¿Pero trabajar qué? No, tú no vas a querer caminar con esa persona, ¿verdad? ¿Por qué? Porque esa persona no colabora. Asimismo es el Espíritu Santo. Él no se siente agradado de caminar con alguien con espíritu de mulo. ¿Ustedes han visto los mulos en sus casas, en sus ciudades? El mulo es malo muchas veces. Yo me crié en campo. Cuando el mulo dice que no va, hay que darle palo y aún así te tira mordida. Entonces Dios no quiere un mulo, pero tampoco quiere un caballo que hay que ponerle freno. Sigo paro. Dios nos dice en los salmos, no quiero que sean mulo ni caballo, ni que te vaya adelante ni que te quede atrás, sino que te mantenga donde el Espíritu Santo te quiere dirigir. La palabra en Malaquía, en Miqueas, dice esto: mas yo estoy lleno de poder del Espíritu de Jehová. Cuando eres lleno del Espíritu de Jehová, la palabra de Dios estará continuamente, ¿dónde? En tu boca. Habrá un mensaje, habrá una palabra de aliento para alguien. A su nombre. Dile a alguien, colabora con Dios. Colabora con Dios. ¿Sabe cómo se sostienen los ministerios americanos? Con colaboradores. Pagan todo porque tienen colaboradores. La mayoría de la iglesia hispana, el pastor tiene que partirse la espalda desde las 6 de la mañana, porque

como en las cosas naturales. Porque Dios nos quiere prosperar también en las cosas naturales. Porque es parte del propósito de Dios para nosotros. El primero es la guianza del Espíritu Santo y que abunde la palabra de Cristo en nosotros. Ahora, el segundo punto es donde hablamos, es donde leímos, perdón. Segunda de Corintios dice esto: por tanto, no desmayemos. Antes, aunque este nuestro hombre exterior se va desgastando, el interior, no obstante, se renueva día a día. Mira lo que el apóstol Pablo, el gigante de la fe, el hombre que habla del Espíritu de Dios, habla de misterios y secretos que le ayudaron a él a mantenerse en el camino avanzando en Dios y a nunca retroceder a pesar de todos los obstáculos, encarcelado, golpeado, robado, maltratado y aún así no detenido, difamado, criticado, pero no detenido. Nadie pudo detener al apóstol Pablo. ¿No se ha preguntado usted por qué? Digamos este mensaje, el secreto del apóstol Pablo. Primero, la palabra de Cristo abundaba en su corazón. Segundo, tenía una relación muy íntima con el Espíritu Santo, una comunión. Pero tercero, ¿cuál era el secreto del apóstol Pablo? Que lo hacía indetenible, lo hacía imparable. Que lo golpeaban, lo apedreaban, lo dejaban como muerto. Abrió un ojito y miraba que sus agresores se fueron, se levantaba, se limpiaba el polvo y seguía levantando iglesia. ¿Se parece el apóstol Pablo a algunos cristianos de hoy en día? No. Jamás. Son de agua, cogen el color que le da el mundo. El apóstol Pablo era como el café, nadie le daba color. ¿Habrá alguien que pueda alabar a Dios? Tú estás aquí para vivir en victoria. Tú estás aquí para ir avanzando en Dios. Los obstáculos son parte de tu preparación, para tu formación y tu carácter, para que puedas manejar la gloria que está a punto de venir sobre tu vida. El quejarte de tu situación no te va a cambiar nada. El decir que no tengo, que me hicieron, que no me hicieron, no va a cambiar nada. ¿Cómo avanzamos? ¿Cómo crecemos? Un punto del apóstol Pablo. Y está aquí. Dice: por tanto, no desmayemos. Antes bien, aunque este nuestro hombre exterior se va desgastando, el interior no obstante se va renovando. Asakima, escucha bien palabra de Jehová. Primero dice el apóstol Pablo: no desmayemos. No permitamos que las circunstancias nos hagan desmayar. No dejemos que la lengua me

porque la victoria es de nosotros. Y oye esto, Oneli, que dice el apóstol Pablo. Él dice, ante, aunque este hombre exterior, que se le va el cabello, que se pone gordo, que le viene arruga, que le duele la rodilla, que le duele el hueso, aleluya, y que tantas cosas que tiene este cuerpo, Pablo dice, aunque este cuerpo exterior se va desgastando, Pablo estaba dispuesto a desgastarse para Dios. Pablo dice, me estoy desgastando por fuera, pero me estoy renovando por dentro. Estoy desgastándome por fuera, pero estoy fortaleciéndome por dentro. No me ataque, que me queda un servicio, por favor. No me ataque, quiero hablarle a gente que quiere renovarse. Entonces, primero, no desmayar. Dile a alguien, no desmaye, voy rápido. Segundo, no te enfoques en tu hombre exterior. No trabaje el 90% para tu hombre exterior. Alábalo. Hay gente que tiene más horas para ir al gimnasio que para orar, que para leer la Biblia. Parecen modelos. ¿Dios te trajo para ser modelo o Dios te trajo para ser su siervo? Habrá alguien que alaba la gloria de Dios. Claro, debe de cuidar la salud, debe de hacer ejercicio, pero todo.

Y en prioridades, primero Dios, primero lo de adentro, luego de afuera. Primero alimento al de adentro, luego me como los tacos que hay que comerse con sabiduría. Pero primero me meto la palabra, primero me meto una hora de oración, primero adoro a Dios, primero salto como cordero en la manada, primero alimento a mi espíritu. Ay, no me ataquen, que me están animando demasiado. Entonces el apóstol Pablo, primero, no desmaye. Segundo, enfócate en renovar al que lleva adentro. Escucha esto, Ray. ¿Sabe cuál es el problema de la iglesia religiosa? La que solo miran falda, la que solo miran pantalones, la que solo miran. Yo sé que el hombre y la mujer deben vestir modestamente, pero hay gente que están locos, loco. A todos le llaman demonio. Una mujer se pone una cintica aquí, ese espíritu de cinta en la cabeza, no lo malo que era. Pero sabe que esas son la gente que más caen en pecado, y son gente buena que no quieren pecar, pero hay una ley que lo domina. Pregúntemela. La que Pablo dice, se enfocan en lo exterior. Jesús dijo, primero limpien el vaso por dentro y automáticamente se limpia por fuera. ¿Tú sabes cuál es el problema de ustedes, los religiosos? Que le enseñan a la gente a que no hagan lo que no deben de hacer. Le predican lo que no deben de hacer, pero no le enseñan lo que deben de hacer. Y la gente se enfoca en lo que no debe de hacer, invierte tiempo en lo que no debe de hacer y termina haciendo lo que no debe de hacer, porque no tiene fuerza para negarse a lo que no debe de hacer. Pero si le predicara lo que debe de hacer, llénate del Espíritu Santo, no tienen tiempo para saber lo que no deben de hacer. Por eso es que la ley no cambió a nadie. Shama, alaba la gloria de Dios, porque la ley se consiguió.

parte. Esa ley solamente habla de lo exterior. Yo te voy a hablar del interior. Si te enfoca tu mente en Cristo Jesús, no tendrás que llegar al pecado. Alguien alabe a Dios. Siénteme, siéntese que le quiero desatar rápido. La religión te enseña a enfocarte en lo que no debes de hacer. No vaya al cine. Ten cuidado. No haga esto. No fornique, no adultere. Todo eso está bien. Pero enséñalo a llenarse. Si el tipo se llena, la carne no le atrae. Tú eres guiado por tus ojos. Tus ojos del exterior y tus ojos del interior. Si cuando en una iglesia solo te hablan lo que no debe de hacer, tú terminas yendo pensando en lo que no debe de hacer. Y ese pensamiento de lo que no debe de hacer te da curiosidad. Y terminas tú trabajando para lo que no debe de hacer en vez de trabajar para lo que debe de hacer. Que es llenarte de la palabra. Por eso es que dice: abunda en vosotros la palabra de Cristo. Cuando tu corazón, wow. Si yo llenar, imagínese un vaso aquí. Este vaso, para poder desatar lo que lleva adentro, primero hay que llenarlo. Entonces, cuando tú vas a una iglesia que solo te llenan de lo que no debe de hacer, tú te prejuicias hasta con tus hijos. Pero cuando tú te llenas de lo que debe de hacer, entonces va cambiando. Entonces Pablo dice: no obstante, de hombre interior se renueva. Entonces Pablo trabajaba para renovar el hombre de adentro. Pablo invertía tiempo en alimentar al hombre de adentro. Y al invertir y alimentar y fortalecer al de adentro, el de adentro esclavizaba al de afuera. El de adentro golpeaba al de afuera. Por eso él dice: el ocuparse de la carne es muerte, pero el ocuparse del espíritu es vida, es libertad, es la que rompe el yugo de la carne. Cuando te ocupa, cuando invierte tiempo en el de adentro, no tiene tiempo para el de afuera. ¿Alguien puede alabar a Dios? Entonces sigo leyendo. Pablo dice: cada día se va renovando, pero no se va a renovar solo. La Biblia dice que abunde la palabra en ustedes. Medita en ella de día y de noche. Ponla delante de tus ojos. Aleluya. Aleluya. Aleluya. Mire, yo le voy a leer un verso muy importante. A ver si lo encuentro aquí. Que impactó mi vida. Y es Proverbio. Ponlo ahí, por favor. Proverbio 4:20. Mira lo que dice Proverbio 4:20 al 22. Hijo mío, está atento a qué. A mis. Inclina a qué. A mis razones. No se aparten de tus. De tus, guárdala en medio de él, porque son qué, a quién, y medicina a tu cuerpo. Aguante ahí. Ahora déjeme leérsela yo al paso. Hijo mío, está atento, oído, inclina tu oído, no se aparte de tus ojos, enfoque. Si solo miras su palabra, el mundo para ti es invisible. Una vez que miras su palabra, pones tus ojos en su palabra, entonces tu corazón se llena de su palabra. Cuando tu oído y tus ojos están en su palabra, tu corazón es la tierra donde abunda la semilla de la palabra de Dios. Pero el punto que yo quería señalar era que dice: pon tus ojos ¿en dónde? En ella. Donde estén tus ojos, estará tu fuerza.
estará tu tiempo, estará tu mente. La religión te predica cada domingo lo que no debe de hacer, pero no te enseña qué debe de hacer. Entonces se renueva tu hombre interior. Tu trabajo más elevado es mantener renovando tu ser interior, que fue creado en Cristo Jesús el día que tú viniste a los pies de Cristo, que fue un espíritu renovado, nuevo en tu interior. Entonces el apóstol Pablo dice esto: porque esta leve tribulación momentánea produce en nosotros cada vez más excelente y eterno peso de gloria. Pablo comienza diciéndote: no desmaye, renuévate. No permita que la tribulación seque tu interior. No te detenga por lo que está viviendo. Porque esta leve tribulación que te quiere detener, tú puedes usarla para que te ayude a avanzar. Este proceso en el que tú estás experimentando tiene dos formas de mirarlo: o te deja destruir por él, o lo usa como escalón, o lo usa como pretexto para escribir el próximo libro. Alguien tiene que alabar a Dios. Y Pablo dice: no desmayen, renuévense. Antes de hablar de tribulación, él dice: no desmayen, renuévense. No se enfoquen en el exterior, enfóquense en su interior. Porque esta leve tribulación, si ustedes no desmayan, alaba a los que viven. Si no desmayan, si renuevan su hombre interior, si no se enfocan en su hombre exterior, esta leve tribulación es momentánea y producirá en ustedes eterno peso de gloria. Para la gente que no desmaya, para la gente que se concentra no en el exterior, sino en el interior, para la gente que se renueva cada día, las tribulaciones son portales para ver más gloria. Son portales para ver más gloria. Habrá alguien que alaba la gloria de Dios. Hay tanta riqueza en esta palabra, mis hermanos, que me da pena que tengo que pasarle rápido por encima. Pero hay mucha riqueza en esta palabra. Hay cristianos hechos pedazos porque están enfocados en los pedazos. Hay cristianos en problemas porque están enfocados en el problema. Hay cristianos atribulados porque están enfocados en la tribulación. Pero Pablo dice: no se enfoquen en el exterior, alimenten el interior, porque el exterior se desgasta, el interior va creciendo. Hay alguien que no va a desmayar aquí. Hay alguien que no va a desmayar. Y luego dice Pablo: recatará más, ojalice, no mirando.

0: Y las cosas eternas son las que alimentan tu espíritu, que es eterno. Entonces Pablo dice: no se enfoquen en las cosas que se ven, porque si se enfocan en ellas se van a engañar y van a creer que esa es su verdad. Y eso es simplemente una realidad, no una verdad. No se enfoquen en lo que se ven, porque lo que se ve es temporal, pero lo que no se ve es eterno. Son cosas que no pasan. Entonces Pablo habla de poner los ojos en las cosas eternas, porque donde están tus ojos está tu mente, tu interior, tu fuerza. Pablo dice: miren lo eterno para que se llenen de eternidad y para que los problemas temporales ni lo afecten. ¿Dónde tiene puesto tus ojos? Nadie resuelve un problema enfocado en problema, enfocado en la solución. Yo espero que alguien esté captando. Dile a alguien: ¿dónde están tus ojos? Hay gente que se ve más flaco de la cuenta porque siempre se mira flaco. Hay otro que se ve más gordo de la cuenta porque siempre se ven gordo. Mírate por fe, por un día. Es que yo no sirvo, yo sé, yo me veo que no sirvo. Pues mírate por fe. La fe llama a las cosas que no son. Mírate por fe, mírate bella, mírate hermoso, mírate en victoria, mírate creciendo, mírate avanzando. Hebreo dice esto: puesto los ojos, el autor y el consumador de la fe. ¿Cuál era el secreto de Pablo? Ese secreto era que Pablo no se concentraba en la tribulación, ni tenía sus ojos puestos en lo que no lo aceptaban. Pablo y Cristo eran tremendos, pero Jesús es maravilloso. Jesús nunca le dedicó sus ojos a los fariseos que no creían en milagros, jamás. A Jesús no le importó eso. Él no vino a satisfacerlo a ellos, él vino a satisfacer al Padre. Y como él vino a hacer la voluntad del Padre, no le importaba la voluntad del hombre, ni la aceptación o el rechazo del hombre. Cuando el gobernador quiso manipularle y decirle: ¿sabe que yo tengo autoridad para soltarte? Digo, tú no tienes nada. Tú no tienes nada si no te he dado de allá arriba. Puesto los ojos en quién, en Jesús. Ahí dice en hebreo, el autor y consumador de la fe. Si pones los ojos en Jesús, él te va a mantener. Dice: los que miraron tu rostro fueron alumbrados. Voy a seguir porque el tiempo me traiciona. ¿Cuál fue la clave de Jesús para resistir el maltrato, la persecución, la cruz, el rechazo, que lo escupieran, que le hicieran tantas cosas? ¿Cuál fue la clave? Que enfocó sus ojos en algo más allá de la cruz. Y cuando tú aprendes a mirar más allá de tu proceso, tú aguantas el golpe. Porque comienza a entender que el proceso que hoy tiene es temporal, es una escala que hiciste de Kansas a Chicago para llegar a Miami. Es una escala de 2 días, es una escala de 2 horas. Va a pasar. Dile a alguien: tu proceso va a pasar. Dile a alguien: tu dolor va a pasar. Pero tu gozo nunca pasa. Estás siempre gozoso. No dice, está siempre adoloridos. Está siempre quejándose, está siempre llorando. No, está siempre gozoso, porque el dolor pertenece al tiempo, el gozo pertenece a la eternidad. Alguien tiene que gritar amén donde quiera que esté. Ya termino. El secreto de Pablo era este, el de Jesús era este. ¿Cómo Jesús resiste la cruz? Resiste tanto menosprecio, tanto golpe. ¿Por qué? Dice, menospreciando el oprobio. Si tú no aprendes a menospreciar tu proceso, si tú no, ¿y qué menospreciar? No apreciar. No aprecie los problemas temporales. Mira, te lo voy a leer. Menospreciando el oprobio, se sentó a la diestra del trono de Dios. ¿Por qué? Porque por el cual tenía el gozo delante de él. Jesús no miraba la cruz. Jesús miraba el gozo que iba a producir la cruz. Por eso David, antes de pelear, dice: ¿qué le van a dar al que lo venza? Para que me motiven. Aparte de que vine de parte de Dios, yo quiero que me motiven. ¿Qué me van a dar? Bueno, te casará con la hija del rey. Y tus padres serán librados de impuestos. Él dijo: hay un gozo que no puede parar. Y él no se enfocó en el gigante, sino en la hija del rey. Y en los impuestos que iban a librar sus padres. Cuando te enfocas en el gigante te vence. Pero enfócate en la victoria que va a tener después del gigante. El secreto, y termino, de los héroes de la fe, ¿cuál fue? De Abraham, de Isaac, de Jacob, de Abel, de Moisés, que lo dejó todo. La gente, cuando le demostró, salió corriendo y le fue fácil dejar todo. Moisés dejó más dinero que todas las iglesias juntas de esta nación. Escúcheme, americana y pana, todas juntas. Sí, no estoy exagerando. Egipto era el país más rico y de más oro y de más de todo. Y Moisés era el heredero de todo y lo dejó todo. Así que Moisés dejó cosas que ustedes ni siquiera en 20 vidas van a dejar. Él lo dejó todo. Lo tuvo como menosprecio. Pablo lo tuvo como basura. El secreto de los hombres y las mujeres de Dios que el diablo no pudo doblar es porque ellos nunca amaron las cosas temporales. Sus ojos nunca tuvieron enfocado en las cosas que nuestros ojos a veces enfocan. Gracias por su entusiasmo. ¿Cuál fue el secreto de los héroes de la fe? Fácil. Hebreos 11:26. Teniendo por mayor riqueza el vituperio de Cristo que los tesoros de los egipcios, porque tenía puesta la mirada en el galardón. ¿Dónde tenía puesta la mirada? En el galardón. Caminaron como forasteros, porque su mirada estaba puesta en una ciudad cuyo constructor y arquitecto era Dios. Por eso caminaban aquí sabiendo que lo que vivían era temporal, porque sus ojos estaban puestos en cosas mayores. Yo quiero que lo vuelva a procesar. Estos, dice que esto, el mundo no era digno de ellos, porque tenía los ojos, Abraham, todos ellos tenían los ojos puestos en una ciudad cuyo constructor y arquitecto era Dios. Moisés, sus ojos estaban puestos en el galardón de Cristo, no en el tesoro de los egipcios. Por eso a él le fue muy fácil decirle que no a Egipto, porque su corazón no estaba en Egipto, porque sus ojos no estaban allí. ¿Cuándo se te hace difícil? Cuando tus ojos están enfocados en las cosas temporales. No mirando nosotros las cosas que se ven. Las que se ven son temporales. ¿Por qué dejamos de crecer? Wow, no tengo tanto tiempo. ¿Por qué? ¿Por qué nos enfriamos? Venimos con toda la intención, aceptamos a Cristo, venimos por un tiempo, le queremos servir, pero de pronto se nos apaga el fuego. Se nos apaga el amor por Dios, se nos apaga la pasión por leer la Biblia y terminamos seco por dentro. ¿Por qué? Porque nuestra mirada se enfoca en el exterior. Nos enfocamos en el trabajo. Nos enfocamos en casarnos. Nos enfocamos en tantas cosas. Y no es que eso no tenga importancia. Todo tiene importancia sin dejar de darle el tiempo a Dios en tu vida.
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2: El que se impacienta de espíritu enaltece la necedad. Sigo paro. Enaltece la necedad. Hay personas que literalmente son considerados necios. Personas a las que tú tratas y le tratas de hablar, pero son tan necios que ellos persisten en su necedad. Y si tú te airas con ellos, le enaltece a ellos su necedad. No es que ellos van a quedar sin pago, ellos van a quedar con pago, porque Dios se va a encargar de dar la cual según sus obras. Sigo paro. Así que no se impaciente, porque si no va a enaltecer la necedad de otro. El corazón apacible es vida a la carne. Por eso en 7 horas yo prefería viajar 1 hora y media a la montaña allá y quedarme 2 horas callado, trayendo quietud a mi espíritu. Y en esas 2 o 3 horas yo recibía montones de revelación y bendición. Mi espíritu subía al congreso quieto. Por eso podía oír y ministrar con tanta facilidad, porque primero apaciguaba mi espíritu. Y mi espíritu dice que el espíritu que ha apaciguado produce vida a la carne. Mas la envidia es carcoma a los huesos. El envidioso no solo ignora su necedad, sino que el envidioso no le importa destruir a alguien con tal de tener éxito en lo que quiere. El envidioso carece de conocimiento de que Dios tiene un plan con él, porque está tan enfocado en el éxito del otro que no trabaja en sus propios proyectos. Hoy en día tenemos las redes sociales llenas de buenos hombres y mujeres de Dios, pero también la tenemos llena de gente necias, de gente impaciente, de gente sin entendimiento y de gente que no tienen autodominio y autocontrol. Pero muchas de las hermanos de las iglesias los escuchan como si fueran grandes hombres de Dios, mirando que sus frutos demuestran y revelan lo necio y lo vacío que están de la presencia de Dios. Entonces hay muchos hombres buenos de Dios y mujeres, pero hay muchos envidiosos. Envidiosos que no soportan la prosperidad de un hermano. El envidioso ignora los procesos que tú has vivido para tener lo que tiene. Él piensa que lo que tú tienes es porque eres gracioso o porque eres ventajoso. Nadie con ventaja puede prosperar por sí mismo y mantenerse en la presencia de Dios prosperado. Hemos oído al inconverso decir: me voy a meter a pastor para prosperar como ese pastor. Yo lo invito. Métase a pastor. Si Dios no es quien te llama, no solo va a perder lo que tiene, va a terminar endeudado y preso. Juan dice que nadie recibe ningún don en su vida si no le he dado del cielo. Cuando lo cuestionaron del éxito del ministerio de Jesús y los discípulos de él estaban medio celosón, ¿y qué pasó, Juan? Él es quieto. Porque nadie recibe un don si no le he dado del cielo. La gente quiere creer que el éxito espiritual de un hombre o una mujer se debe a que es gracioso o que está en la tierra correcta o que tiene la conexión correcta. Mentira. Hay gente de Dios que están en tierra incorrecta, pero con el Dios correcto. Y lo que va a transformar la tierra es el Dios de ese hombre. Alguien tiene que alabar a Dios. Alguien tiene que alabar a Dios. No envidie nada. La Biblia habla de cristianos envidiosos. La Biblia habla de gente llena de envidia. Envidioso que no pueden ver la gracia de Dios en una persona, porque deben de buscarle los errores de 30 años atrás para difamarlo, hacer lo que tengan que hacer con tal de que ese hombre baje para ello poder, o esa mujer baje para ello poder subir. No sabiendo que mientras ellos critican y envidian a la mujer de Dios, esa mujer de Dios está en el suelo, en ceniza, llorando, buscando la presencia de Dios y diciéndole a Dios: gracias porque me perdonaste de todos mis pecados y me levantaste de mi inmundicia. Contra ti he pecado, pero solo tú puedes restaurarme y levantarme.
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0: Muy buenos días, bendiciones, mis amados. Gracias por acompañarme una vez más en otro programa de Amaneciendo. Créame que por más que quiero salir de esta serie, no puedo. Hoy voy a hablar de la oración de fe. ¿Qué es la oración de fe? Y esto es un poco contradictorio, porque la oración de por sí es el creer que hay alguien supremo que te está escuchando, Dios. Pero ahora la Biblia habla de la oración de fe, como que se puede hablar con Dios sin creer a lo que podríamos llamar la oración incrédula. Pero ¿qué sentido tiene hablar con alguien si usted no cree que está siendo escuchado o no cree que pueda suceder algo? Hoy quiero poder estar hablando sobre la oración de fe o la oración incrédula, como le quiera llamar. En Santiago capítulo 5, versículo 15, la Biblia dice: y la oración de fe salvará al enfermo, y el Señor lo levantará, y si hubiese cometido pecados, le serán perdonados. Es increíble cómo la Biblia usa el término la oración de fe. La oración de fe habla de, cuando me fui a buscar en otras versiones y me impresioné realmente cuando me puse a hacer una búsqueda en diferentes versiones, y hay una versión específicamente que llamó la atención, y es la oración BL, la versión BL95. Y esta versión dice: la oración hecha con fe salvará al que no puede levantarse. La oración hecha con fe. Obviamente la palabra está hablando en este versículo sobre los ancianos de la iglesia. Si alguno está enfermo entre vosotros, llame a los ancianos de la iglesia y oren por él. Y luego habla de la oración de fe. Qué triste puede ser ocupar un cargo que incluye orar y no creer en eso. Qué triste debe ser ser un vendedor de una tecnología en la que usted no cree. Qué triste debe ser vender un agua que usted no consume porque no cree en ella. Y esto me lleva a gente que tienen posiciones, que la gente viene a pedirle oración, pero que no creen. Imagínese por un instante que la gente venga a pedirle oración por sanidad y usted no crea que Dios pueda sanarle. La oración incrédula puede mantener a alguien atado a la enfermedad y aún esa persona creer que tiene que resignarse a esa enfermedad porque no es la voluntad de Dios sanarlo. Y el hecho está en que el que oró no tiene la fe suficiente para que el milagro acontezca. Cuando nosotros hablamos de atmósferas de milagro, tenemos que hablar de diferentes fe que entran ahí. La fe del que ora, la fe del que recibe. Cuando Jesús oraba por los enfermos, Él siempre tenía fe. Él sabía que había venido y sabía cuál era la voluntad del Padre. Pero a la gente le decía: según tu fe te sea hecho, por tu fe eres sano. El Señor estaba remarcando: lo que vas a recibir, lo vas a recibir por cuanto has creído. Ahora la Biblia dice: la oración de fe sanará al enfermo. Imagínese usted que usted venga a pedirme: pastor, ore por mi sanidad. Y yo lo miro y digo: pero mira la condición en la que está. O sea, ¿cómo va a pedir un milagro? Y en mi corazón yo esté divagando, dudando de lo que vaya a ocurrir. No va a ocurrir un milagro. La oración incrédula debilita la manifestación del poder de Dios, frena a Dios. La oración incrédula impide que se manifiesten milagros, y no solo milagros. Estoy hablando de sanidades, prodigios, señales, liberaciones. La oración incrédula en gente con autoridad se vuelve un peligro dentro de la iglesia. Porque aquí este pasaje se está refiriendo a los ancianos de la iglesia. Cuando hablamos de ancianos, no estamos hablando de personas con una edad avanzada, sino personas que han alcanzado el nivel de ser ancianos dentro de la congregación, como una estatura espiritual y una delegación de parte de Dios para ellos. Entonces imagine que usted llegue a su pastor y su pastor no crea en que Dios puede sanarle. Cuando Isaías dice que por sus llagas eres sanado, imagínese que usted llegue a alguien y le diga: ora por mi matrimonio, y esa persona no crea que pueda haber restauración. La oración incrédula detiene el poder de Dios, destruye el poder de Dios, pero más que eso, no lo destruye, sino destruye la manifestación del poder de Dios, porque Dios es indestructible, pero puede causar estrago en la vida de aquella persona que buscando oración no recibe porque no hay fe. Recordemos que el Señor dice en uno de sus pasajes: si es el que más me llena de temor, ¿hallará el Señor fe en la tierra? Usted y yo hemos sido llamados a creer. La oración de fe salvará, sanará, perdonará pecados, levantará al menesteroso, resucitará muerto. La oración de fe levantará al que está cautivo. Así que hoy yo vengo a incitarte, si tú me estás escuchando y eres líder de una iglesia, empieza a orar con fe. Si tú me estás escuchando y eres de las personas que está orando por una situación X en su casa, empieza a orar con fe. Si tú eres la persona quien ha delegado para cubrir cualquier área de la iglesia, empieza a orar por fe. Si alguien te pide oración, ora con fe. Y si tienes que orar por ti mismo, ora con fe. La oración incrédula no es agradable a Dios, más la oración de fe producirá salvación al que está enfermo. Aprendamos a orar con fe, porque la fe es agradable al Señor. Y dice la Biblia que sin fe es imposible agradarle. Así que una oración con fe es una oración agradable. Una oración incrédula es una oración desagradable a los ojos de nuestro Señor. No te vayas, suscríbete a nuestro canal, déjame tus comentarios y no te olvides que tenemos una cita de lunes a viernes a las 7 de la mañana en este su programa Amaneciendo. Bendiciones.
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2: El doble ánimo tiene mucha actividad, pero poco avance. Las personas pueden ser activas, pero no crecen, no maduran, no avanzan hacia el propósito de Dios y pierden fuerza y tiempo en una actividad sin sentido. A su nombre. Y es importante que usted entienda lo que le estoy desatando en esta preciosa mañana. La persona de doble ánimo no avanza. Porque hoy emprende una cosa y mañana cambia de opinión. Y una de las cosas que atrajo la atención de Dios en la construcción de la Torre de Babel es que estaban determinados a llegar hasta el cielo. Estaban enfocados en aquello que querían construir y alcanzar. Santiago dice que la gente de doble ánimo, aunque esté conectada con el poder de Dios, no avanza. Porque el de doble ánimo invierte tiempo en lo que no debe de invertir tiempo. La persona de doble ánimo nunca está seguro de la decisión que tiene que tomar. Tiene que consultar a 48 mil personas para saber si debe de hacerlo. Y al final decide no hacerlo. Hay montones de cristianos que hoy en día no están avanzando, no por ataque demoníaco, sino por el doble ánimo. Su vida espiritual no está creciendo porque están en un doble ánimo. Sigo paro. Deciden hoy una cosa y mañana cambian de opinión. La Biblia le llama el doble ánimo, doble alma. El diablo trabaja para hacer que muchos creyentes estén en doble ánimo. Y ese doble ánimo no le deja crecer en las cosas espirituales. Decide levantarse todos los días en la mañana a buscar a Dios. Lo hace 3 días, al cuarto día ya no tiene ánimo. Ahora el ánimo que tiene es orar a las 12 de la noche. Ora a las 12 de la noche por 3 días y ya se le ve el ánimo. Porque son personas movidas por los sentidos, no por un compromiso. Pero Dios te va a liberar del doble ánimo en este día. Alguien tiene que alabar a Dios. Dile a alguien: se va el doble ánimo de mi vida. Se va el doble ánimo de mi casa. ¿Cuánto alaban la gloria de Dios? La Biblia dice que el león es bravo. Y el león es invencible, porque cuando emprende un camino, nada lo hace retroceder. A Dios le encanta la persona obstinada en las cosas que Él le revela. La persona que no tiene doble ánimo, aunque las cosas le van mal, ellos siguen intentándolo porque están convencidos de que Dios tiene una victoria. Alguien alabe la gloria de Dios. Yo profetizo que en este año tú abandona el doble ánimo de tu vida. Yo conozco hombres y mujeres de Dios que han dejado de crecer por el doble ánimo. Hoy sienten, mañana no sienten. Hoy quieren, mañana no quieren. Tienen doble vida, doble personalidad, doble alma, doble ánimo. Y por eso hoy no avanzan. Pero en este día, el Espíritu de Dios te trajo aquí para confrontarte y para romper esa cadena.
3: Sigo paro.
2: Es importante que entienda esto. Y lo identifiques y comience a trabajar para vencer el doble ánimo. El doble ánimo puede impedir que tú avances en el poder de Dios. El doble ánimo puede impedir que tú recibas la unción del Espíritu de Dios. Sigo paro. Hay personas que viven hoy aquí, el ánimo se le fue y quieren vivir mañana allá. El ánimo se le fue y viven en ese doble ánimo. Y eso es exactamente lo que va a destruir. Y Santiago dice que el de doble ánimo no recibe nada. Está en la iglesia, adora a Dios, pero no recibe nada. Porque no es constante. Hay ausencia de estabilidad en su vida. Le creen a Dios hoy, alguien le dice lo contrario mañana y dudan de lo que creían. No son de una pieza. Dios le habla hoy, aparece alguien y le dice lo contrario y dudan. El de doble ánimo vive en un ascensor espiritual. Sube, baja. Baja, sube. El de doble ánimo no prospera en nada. Ni en las cosas de Dios, ni en las cosas del diablo. Ni en el trabajo, ni en el ministerio. La constancia, la persistencia es clave para ver realizarse el propósito de Dios. El doble ánimo ha detenido a montones de sierva y siervo de Dios. Alguien dijo, cuando yo hago lo que odio, creo lo que amo. Le dije, Ismael, eso, y me dijo, ¿cómo así? Claro. Cuando tú aborreces el ejercicio, pero lo haces, crea el cuerpo que amas. Las personas quieren crecer sin ser persistente, resistente, que persistan en aquello que creen que Dios le ha entregado. La viuda, la parábola que Jesús habla de la viuda y la oración. Lo que doblegó al juez no fue la fuerza de la viuda, fue un solo ánimo, un solo perfil, una persistencia que decía, ame justicia. La gente persistente ni siquiera el tiempo lo vence. La gente persistente no lo vence la crisis. La gente persistente no lo detiene la crítica. La gente persistente no lo detiene la brujería. La gente persistente logrará en la vida todo lo que Dios le ha concedido. La gente de doble ánimo está destinado a fracasar. Pero hermano, dígame algo. La gente de doble ánimo nunca aprende a la perfección nada. Porque cuando va por la mitad de su estudio, se desanima y se anima por otra cosa. Y su vida será inconstante. Y la gente inconstante no crece. La gente inconstante no avanza. La gente inconstante en la oración no crece. La gente inconstante en leer la Biblia no aprende. Alaba la gloria de Dios que reina para siempre. Dios te trajo hoy para quitar tu inconstancia y darte estabilidad. Oh gloria, sigo paro. Tú no estás aquí solo para brincar. Tú estás aquí para tomar. Yo siento un fuego en mi hueso. Oh gloria, yo siento fuego en mi hueso. Alguien se está curando de los huesos ahora mismo. Alguien se está sanando de todos sus huesos. Hay un cáncer en el hueso de alguien que está siendo liberado. Las personas inconstantes creen que su problema son la gente. Yo no crezco porque es que no me apoyan. Y se justifican y te hacen un espectáculo. Te hacen un montaje. Porque ellos están convencidos que por culpa de otro no crecen. Pero ellos nunca han mirado en el espejo quién es el culpable. Es que no me apoyaron. Es que no me visitaron. es que no me llamaron. Falté a la iglesia 5 meses a ver, o 1 mes a ver si es verdad que me aman y no me aman. Yo pregunto, ¿el Walmart te extraña? ¿El mall te ha llamado para que vuelva a comprarle? Hipócrita. Lo que necesitas es entender

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0: Y Jehová dijo a Josué: levántate, porque te postra así sobre tu rostro. Por esto los hijos de Israel no podrán hacer frente a sus enemigos, sino que delante de sus enemigos volverán la espalda, por cuanto ha venido a ser anatema. Y comienza Dios a explicarle a Josué la causa por la cual estaban perdiendo la batalla delante de un ejército tan pequeño. Era muy frustrante para los hijos de Israel haber tenido la experiencia grata de vencer el ejército más fuerte del otro lado de Jordán, que era Jericó, y ahora verse vencido por un ejército pequeño. Ver que la victoria de ayer no le ayudó a tener victoria hoy. Y se frustra Josué y va delante de Dios y le dice a Dios: ¿por qué nos hiciste cruzar? ¿Por qué nos hace esto? Sin embargo, Dios nunca le hizo el mal. Lo que ellos estaban experimentando era la consecuencia del pecado. La desobediencia que había hecho un hombre había traído una maldición para toda la nación. Y estaban perdiendo delante de un ejército que se supone que no deberían de haber perdido. Y eso se parece a muchos de nosotros, que comenzamos a ser derrotados en cosas que se supone que teníamos que ser exitosos. Comenzamos a trazarnos en la tierra donde se cree que Dios nos puso, y en vez de ir hacia adelante, sentimos que vamos hacia atrás. Y comenzamos a cuestionarnos: nos envió Dios, ¿qué hacemos aquí? Dios no está conmigo. Cuando realmente estamos viviendo la consecuencia de nuestras malas decisiones. Y este verso que leímos en Romanos dice: porque la paga del pecado es muerte. No debes de creer que si vive una vida desobediente, si vive una vida llena de orgullo, de ego, una vida de avaricia, una vida de pecado, tu vida va a ser una vida de bendición. Tarde o temprano caerá en el hoyo que tus acciones han hecho. Lo voy a decir: tarde o temprano caerá en el hoyo que tú mismo has cavado con tus acciones y con tu estilo de vivir desalineado, sin consultar a Dios en tu vida. Hoy el Señor te trae aquí para decirte: parado en los caminos y pregunten por la senda antigua, ¿cuál es el buen camino? Y anden por ella. A veces la mejor forma de encontrar la dirección es deteniéndose, es dejando de moverse y pararse, y consultar a Dios y preguntar: Señor, ¿tú estás conmigo en esto, o es mi deseo que me ha colocado aquí? Sigo paro. Sigo paro. Y yo quiero señalar 6 puntos rapidito, y allí terminamos el servicio. Lo primero que yo puedo analizar es Josué, es lo siguiente: primero, se fueron a la batalla sin saber si Dios estaba con ellos. Se lanzaron a una guerra solo porque hubiesen tenido victoria en Jericó. Lo que lo guió a ellos a conquistar fue la emoción de la victoria del pasado, pero no consultan a Dios. Josué no sabía que no había posibilidad de ganar, porque iba con un pueblo bajo un anatema. Y cuando el pueblo camina en espalda a Dios, nada en su vida prosperará. Sigo paro. Aleluya. Este fue uno de los errores de Josué como líder, que envió al ejército a pelear una batalla sin consultar a Dios. Si hay algo que hizo grande a David, es que cada movimiento que iba a hacer lo consultaba con Dios. El problema de esta generación es que ni consultan a Dios ni consultan a nadie. Quieren vivir, como dicen en Santo Domingo, en Puerto Rico, como chivos sin ley. Quieren hacer lo que se le pegue en la gana, lo que le dé el deseo. A mí nadie me controla, yo hago lo que quiero, esta es mi vida. A mí nadie me mantiene. Y luego, cuando están con la soga al cuello: ay Jehová, ay pastor, consecuencia que estamos cosechando de las acciones incorrectas que hacemos. Si hay algo que debe de tener claro, es que no te movilices sin Dios, es que no acciones sin Dios. Sin Dios no se puede vivir. Le sigo enseñando. Muchas veces la experiencia del éxito de ayer nos quiere dirigir hoy. Hay gente comprando cosas porque tiene dinero, no porque la necesita. Cuando tú dejas que el dinero te diga cuándo comprar, es porque está siendo dirigido por el dinero, por el deseo o por la avaricia. Mi país dice la angurria. Sigo paro. Nosotros debemos de estar apegados a Dios y a su dirección para que caminemos en un éxito constante y en un deleite con la presencia de Dios. Nunca permita que la experiencia de victoria de ayer te diga que tiene que ir a la guerra hoy. Siempre debe de consultar a Dios, y no debe de ser así siempre. Debemos de ser dirigidos por el Espíritu Santo de Dios. Punto número uno, se fueron a la batalla sin ni siquiera preguntarle a Dios. Josué le dijo, váyanse a la batalla. Pero Josué, hombre de Dios, no te enseñó Moisés a tener una relación con Dios. No te enseñó Moisés a ir a Dios primero antes de actuar. No todo en la vida de Josué era bueno. A veces los hombres de Dios cometemos nuestros errores. Número dos, cuando sepa o no sepa qué hacer, siempre ve a Dios. Hay momentos en que tú sabes qué hacer, pero no lo hagas hasta que Dios no te diga algo. Y cuando no sepa qué hacer, ve a Dios para que te diga qué hacer. Sea que sepa o sea que no sepa, siempre que te dirija. Así cualquiera no le da ánimo a hablarle a ustedes. Sigo paro. Sepas o no sepas, debe siempre ser dirigido por Dios. No puede permitir que el conocimiento te dirija, sino el Espíritu de Dios. Porque los que son guiados por el Espíritu, estos son los hijos de Dios. Alguien diga aleluya. Josué nos muestra qué hacer cuando no sepamos qué hacer. Ir a Dios. En Dios está nuestra respuesta. Cuando sepas qué hacer, lo hago. No. Cuando no sepa qué hacer, ¿qué hago? No. O sí. Sea que sepa o sea que no sepa, siempre consulta a tu Dios, porque Él nunca se equivoca. En Él no hay desfallecimiento. Él no se cansa ni se fastiga. Alaba a los que viven. La memoria de Dios no tiene, Él no se pone viejo. Él es inmutable, inmovible, inconmovible. Por los siglos de los siglos es Dios de los dioses y Señor de los señores. Oh, gracias por tu. ¿A quién consultó, dice la Biblia, el Espíritu de Dios? ¿Y a quién le pidió sabiduría? No, la sabiduría procede de Él. La victoria procede de Él. La conquista procede de Él. La estrategia procede de Él. Las inversiones procede de Él. Los planes procede de Él. Todo es de Él y para Él y por Él. Y la mejor actitud sabia es que aunque sepa o no sepa, pregúntale a Dios. Número tres, no le preguntaron a Dios. Dile a alguien, pregúntale. ¿Por qué Dios no le anticipó a Josué que el ejército iba a perder? Si Dios es omnipresente y omnisapiente y lo sabe todo, sabe el mañana, dice Isaías, desde el principio. Y Él anuncia lo porvenir antes que se manifieste. Jesucristo fue el Cordero inmolado antes de la fundación del mundo. Conocía el pecado de Eva y de Adán. Por eso fue inmolado antes que pecaran. Gracias por su entusiasmo. En Apocalipsis, Él sabe el mañana, el presente y el ayer. De hecho, Dios no vive en tiempo y vive en tiempo. Él vive en la plataforma de la eternidad y la eternidad vive dentro de Él. Él está en el mañana y está en el presente. Puede ser que Dios esté hablando conmigo 5 años adelantado y ahora me está usando 5 años aquí. Gracias por su entusiasmo. Él no está sujeto a espacio, ni a edad, ni a tiempo. Él se mueve por aquí, se mueve por allá. Él lo llena todo. La Biblia dice que el que subió a lo alto lo llenó todo. Alguien dice aleluya. Él llenó el vasto universo, lo llena todo. Cada planeta descubierto y sin descubrir tiene la presencia de Dios. Nada ni nadie escapa de su omnisciencia.
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2: Libro de los Hechos, capítulo 1, en el verso 8. Si lo pueden poner aquí en la pantalla, dice así la palabra de Dios. Hechos capítulo 1, verso 8. ¿Cuántos están aquí? Pero recibiréis poder cuando haya venido sobre vosotros el Espíritu. Y me seréis testigo en Jerusalén, en toda Judea, en Samaria y hasta lo último de qué. Di conmigo, pero recibiré poder cuando haya venido el Espíritu Santo sobre mi vida. Denle un aplauso fuerte a Dios.

Así que es más que evidente que el poder solo viene después del Espíritu Santo. Él les dice: tendrán poder, a lo que en el griego dice dunami, poder para hacer milagros, poder para echar fuera demonio, poder para ser transformado uno mismo. Recibirán ese poder cuando venga sobre usted el Espíritu Santo, y serán testigo en toda Jerusalén, Samaria, Judea y hasta lo último de la tierra. No puede ser un testigo si no tiene poder. No puede tener poder si no tiene al Espíritu Santo. Así que la clave del poder es el Espíritu Santo viviendo en nosotros y manifestándose a través de nosotros. ¿Cuánto me dicen a Dios? Jesús le recomendó y le dijo: no salgan de Jerusalén hasta que no tengan el poder, la llenura, el bautismo del Espíritu Santo de Dios. Después que el Espíritu de Dios vino en el Pentecostés, que se levantó el apóstol Pedro y comenzó a predicar, y los discípulos, los apóstoles, comenzaron a ejercer el llamado de Dios de predicar en todas partes. El libro de los Hechos está lleno de hazañas, de milagros, de testimonios extraordinarios y hermosos de lo que el Espíritu Santo hacía por medio de las manos de los apóstoles. Dice: y por mano de los apóstoles Dios hacía grandes milagros y prodigios y señales, de tal forma que el pueblo lo alababa, y cada día más el Señor añadía lo que habían de ser salvos. La añadidura viene como respuesta a la manifestación del Espíritu Santo de Dios por medio de dones, señales y milagros. ¿Cómo el Espíritu Santo se manifiesta? Utilizando dones. No voy a profundizar en esto, pero si Él quiere que tú sepas el mañana, Él manifiesta el don de palabra de sabiduría. Si Él ve que estás enfermo y quiere sanarte, Él manifiesta el don de sanidades. Si te falta un ojo y Él quiere crear un ojo, Él manifiesta el don de hacer milagros. Los 9 dones del Espíritu son las 9 formas en que Él se manifiesta en la tierra. Sigo, paro. Hay tanto que hablar del Espíritu Santo que lo voy a dejar para dentro de 2 semanas. Pero cuando ve realmente el motor que impulsa a la iglesia a crecer y avanzar, te das cuenta que es el Espíritu Santo viviendo en sus vidas. El Espíritu Santo en ellos, el Espíritu Santo sobre ellos, el Espíritu Santo guiándolos a ellos. Jesús dijo: cuando tengan al Espíritu, tendrán poder. Donde está una persona llena del Espíritu Santo y rendida al Espíritu de Dios, es una tierra que será transformada y cambiada. Sigo, paro. Y hablar del Espíritu de Dios no tomaría, le dije que no tomaría años. Él está en cada participación. Él está en cada cosa. Él escribió las escrituras. Él guió a Pedro, a Pablo. Él estaba sanando a través de la sombra de Pedro. Él arrebató a Felipe y lo traspuso y lo llevó de una ciudad a otra ciudad por el Espíritu. Y hay tantas cosas que pudiéramos señalar, pero me intriga esta parte: recibirán el poder cuando venga sobre ustedes el Espíritu Santo. Las habilidades que ustedes necesitan para crecer se va a manifestar cuando esté el Espíritu Santo. El crecimiento que ustedes quieren en sus vidas

ausencia. La ausencia de Él es la ausencia de los milagros. La ausencia de Él será la ausencia de los dones. Si Él está ausente, el crecimiento es un sueño. Si Él está ausente,

cuerpo. Él sabe dónde están las membranas, los tejidos, los huesos. Él conoce cosas de tu cuerpo que los científicos todavía no la han descubierto. Pues Él la diseñó.

mi madre. Alguien alaba a Dios. Así que hay demasiado que pudiéramos hablar de esta persona. Él fue el que hizo temblar la cárcel. Él fue el que resucitó los muertos. Pablo dice que Él resucitó el cuerpo de Jesús en la tumba. Romano 8. Él es el secreto de todo. Ahora, ¿quién es el Espíritu Santo? Él no es milagro. Él no es liberación. Él no es un aceite. Él no es agua. Él no es viento. Son formas que Él expresa de lo que Él puede hacer. Él no es una paloma blanca volando. ¿Quién es el Espíritu Santo? Simplemente le quiero decir que Él es una persona. Es Dios, y la Biblia está llena de estas confirmaciones. Pero yo no le quiero hablar de Él como Dios, porque Él es Dios. Yo le quiero hablar de Él hoy, en los pocos minutos, como una persona. Él es una persona, no meramente una presencia. Uy, el Espíritu Santo es una presencia, no. Es una persona con presencia. No es una atmósfera. Sigo paro. No es un ambiente. Él es una persona con una atmósfera y un ambiente que emanan de Él. El Espíritu Santo no es una actitud, una atmósfera o un ambiente. Él es una persona que quien habla, piensa, planea y es increíblemente brillante. Él es elocuente. Él es la voz de Dios, del Dios trino para nosotros. En el libro de Juan 16:13 dice: no hablará por su propia cuenta, sino que hablará todo lo que oyere. Una presencia, una atmósfera, no habla una persona así. Sigo paro. Él fue quien te hizo, dice la Biblia. La Biblia dice: el Espíritu de Dios me hizo, y el aliento del Omnipotente me dio vida. La palabra espíritu en hebreo o en griego, su significado es aliento, soplo. Sigo paro. Él es quien nos hizo y no nosotros, nosotros mismos. Él hizo tu personalidad, tu cuerpo y todo lo referente a ti. Él lo diseñó perfectamente. Él pensó en tu cuerpo y lo hizo de la forma que Él quiso que tú lo tuvieras. ¿Alguien puede alabar a Dios? Él es quien da los diseños y las ideas de todas las cosas. Él fue que diseñó los colores de las flores. Él fue que hizo variedades de vegetaciones. Él fue que diseñó cada bestia, cada insecto, cada animal, cada cosa que se arrastre, nade o vuele en la tierra. Fueron diseñadas, planeadas y pensadas por el Espíritu Santo. El Salmo 103 dice: envía tu Espíritu y ellos son recreados otra vez. Cada cosa, aunque tú no lo creas, tiene un propósito. El ratón que tú odias tiene un propósito. La culebra que no te gusta ver tiene un propósito. Cada cosa fue hecha con un propósito. El pecado corrompió la creación, pero todo era perfecto. ¿Alguien puede alabar a Dios? El Espíritu Santo. Sigo paro.
Él es quien da los diseños. El Espíritu Santo fue quien le dio el diseño a David el templo. Y dice la Biblia, en una traducción más ampliada, dice esto: también le entregó el diseño David a Salomón, le entregó el

0: ingeniero terrestre. Esta arquitectura me la dio el Espíritu de Dios. Como si David era tan profundo que Dios le daba los diseños de todo. Y le digo: Salomón, el templo tal como está el diseño, porque viene de arriba.
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0: Muy buenos días, bendiciones, mis amados. Gracias por acompañarme una vez más en otro programa de Amaneciendo. Créame que por más que quiero salir de esta serie, no puedo. Hoy voy a hablar de la oración de fe. ¿Qué es la oración de fe? Y esto es un poco contradictorio, porque la oración por sí es el creer que hay alguien supremo que te está escuchando, Dios. Pero ahora la Biblia habla de la oración de fe, como que se puede hablar con Dios sin creer a lo que podríamos llamar la oración incrédula. Pero ¿qué sentido tiene hablar con alguien si usted no cree que está siendo escuchado o no cree que pueda suceder algo? Hoy quiero poder estar hablando sobre la oración de fe o la oración incrédula, como le quiera llamar. En Santiago capítulo 5, versículo 15, la Biblia dice: y la oración de fe salvará al enfermo, y el Señor lo levantará, y si hubiese cometido pecados, le serán perdonados. Es increíble cómo la Biblia usa el término la oración de fe. La oración de fe habla de, cuando me fui a buscar en otras versiones y me impresioné realmente cuando me puse a hacer una búsqueda en diferentes versiones, y hay una versión específicamente que llamó la atención, y es la oración BL, la versión BL 95, y esta versión dice: la oración hecha con fe salvará al que no puede levantarse. La oración hecha con fe, obviamente la palabra está hablando en este versículo sobre los ancianos de la iglesia. Si alguno está enfermo entre vosotros, llame a los ancianos de la iglesia y oren por él. Y luego habla de la oración de fe. Qué triste puede ser ocupar un cargo que incluye orar y no creer en eso. Qué triste debe ser ser un vendedor de una tecnología en la que usted no cree. Qué triste debe ser vender un agua que usted no consume porque no cree en ella. Y esto me lleva a gente que tienen posiciones, que la gente viene a pedirle oración pero que no creen. Imagínese por un instante que la gente venga a pedirle oración por sanidad y usted no crea que Dios pueda sanarle. La oración incrédula puede mantener a alguien atado a la enfermedad y aún esa persona creer que tiene que resignarse a esa enfermedad porque no es la voluntad de Dios sanarlo. Y el hecho está en que el que oró no tiene la fe suficiente para que el milagro acontezca. Cuando nosotros hablamos de atmósferas de milagro, tenemos que hablar de diferentes fe que entran ahí: la fe del que ora, la fe del que recibe. Cuando Jesús oraba por los enfermos, él siempre tenía fe. Él sabía que había venido y sabía cuál era la voluntad del Padre. Pero a la gente le decía: según tu fe te sea hecho, por tu fe eres sano. El Señor estaba remarcando: lo que vas a recibir, lo vas a recibir por cuanto has creído. Ahora la Biblia dice: la oración de fe sanará al enfermo. Imagínese usted que usted venga a pedirme: pastor, ore por mi sanidad, y yo lo miro y digo: pero mira la condición en la que está, o sea, ¿cómo va a pedir un milagro? Y en mi corazón yo esté divagando, dudando de lo que vaya a ocurrir. No va a ocurrir un milagro. La oración incrédula debilita la manifestación del poder de Dios, frena a Dios. La oración incrédula impide que se manifiesten milagros, y no solo milagros. Estoy hablando de sanidades, prodigios, señales, liberaciones. La oración incrédula en gente con autoridad se vuelve un peligro dentro de la iglesia. Porque aquí este pasaje se está refiriendo a los ancianos de la iglesia. Cuando hablamos de ancianos, no estamos hablando de personas con una edad avanzada, sino personas que han alcanzado el nivel de ser ancianos dentro de la congregación, como una estatura espiritual y una delegación de parte de Dios para ello. Entonces imagine que usted llegue a su pastor y su pastor no crea en que Dios puede sanarle. Cuando Isaías dice que por sus llagas eres sanado, imagínese que usted llegue a alguien y le diga: ora por mi matrimonio, y esa persona no crea que pueda haber restauración. La oración incrédula detiene el poder de Dios, destruye el poder de Dios, pero más que eso, no lo destruye, sino destruye la manifestación del poder de Dios, porque Dios es indestructible. Pero puede causar estrago en la vida de aquella persona que buscando oración no recibe porque no hay fe. Recordemos que el Señor dice en uno de sus pasajes: si es el que más me llena de temor, ¿hallará el Señor fe en la tierra? Usted y yo hemos sido llamados a creer. La oración de fe salvará, sanará, perdonará pecados, levantará al menesteroso, resucitará muerto. La oración de fe levantará al que está cautivo. Así que hoy yo vengo a incitarte, si tú me estás escuchando y eres líder de una iglesia, empieza a orar con fe. Si tú me estás escuchando y eres de las personas que está orando por una situación X en su casa, empieza a orar con fe. Si tú eres la persona quien ha delegado para cubrir cualquier área de la iglesia, empieza a orar por fe. Si alguien te pide oración, ora con fe. Y si tienes que orar por ti mismo, ora con fe. La oración incrédula no es agradable a Dios, más la oración de fe producirá salvación al que está enfermo. Aprendamos a orar con fe, porque la fe es agradable al Señor. Y dice la Biblia que sin fe es imposible agradarle. Así que una oración con fe es una oración agradable. Una oración incrédula es una oración desagradable a los ojos de nuestro Señor. No te vayas, suscríbete a nuestro canal, déjame tus comentarios. No te olvides que tenemos una cita de lunes a viernes a las 7 de la mañana en este su programa Amaneciendo. Bendiciones.
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2: Ya sabemos que Elías era un enviado de Dios, pero dice la Biblia que cuando se apartó de Acab, Jehová le habló y le dijo: vete al arroyo de Querí, que está frente al Jordán, porque yo le he dado órdenes a los cuervos para que te lleven pan por la mañana y carne, pan y carne por la tarde. Alaba lo que vive. Lo primero que me atrae la atención es que Dios había hablado con los cuervos antes que Elías tuviera hambre. Dios se le adelantó a la necesidad de Elías para suplírsela antes que la necesidad llegara. Y eso es lo que tú debes de entender de Dios, a quien tú le sirves, que Él no te envió y te envió solo. Él te envió y Él te acompaña para asegurarse que todo lo que necesites lo tenga a la mano. Alguien tiene que alabar a Dios. Tú no tienes que mendigarle a nadie el sustento cuando Dios fue el que te envió, porque Dios dice: ya yo me reuní con los cuervos y con las cuervas, y por un lado o por el otro vendrá el socorro.

0: para tu familia. Alguien tiene que alabar a Dios. Yo necesito que sepan lo que Isaías dice: antes que nos enfermaran por sus llagas, ya fuimos nosotros curados. Tenemos el Dios que se anticipa la caída, que se anticipa el problema, que se anticipa la enfermedad, y dice: yo soy el que te voy a proveer. Pero Señor, yo lo tengo todo. No, es que dentro de 5 días te va a faltar, y yo soy el Dios de provisión. Yo quiero que tú sepas que antes que te toque la puerta el proceso, ya yo te di la salida para salir de ese proceso. Yo necesito que alguien abra los ojos hoy, porque va a haber puerta a donde vio paredes. Alábalo porque él vive. Va a haber puerta a donde ha visto paredes. Dios te trajo hoy para dimensionar tu vida, para que camine como debe de caminar, para que te posicione a donde Dios quiere posicionarte. Hoy saca de tu vida la palabra fracaso, porque si le hace caso a Dios, vivirá del éxito en el éxito, y de victoria en victoria, y de gloria en gloria. Sigo paro. Dile a alguien: prepárate. Ya Dios hizo una reunión con los cuervos. Ya Dios tiene lo que van a proveer. Ya Dios habló con los cuervos. Solo Él habla con toda creación, y lo entienden. No es que Él tuvo que dejar de hablar como Dios para hablar como cuervo. No, Dios no tuvo que hacer chacha, no. Él habló y los cuervos entendieron. Dios no tiene que hablar inglés para que lo entiendan, ni español. Él habla en su idioma y nuestro espíritu lo percibe. Y estas aves irracionales, sin razonamiento, entendieron que tenían que ir por la mañana y por la tarde y soltarle pan y carne al profeta, porque esa era la orden del Dios del cielo. Le voy más para allá. El Dios de los cuervos le dio orden al cuervo. Alguien tiene que alabar a Dios. Él es el Dios de toda la creación, el Dios de la hormiga, el Dios del lagarto, Él es el Dios del caballo, Él es el Dios de las aves. Y cuando Dios habla, lo oyen. Aves que no piensan, irracional, que no tienen razonamiento, pero entendieron a Dios. No me digas que tú que tienes razonamiento no lo vas a entender, por Dios. No me digas que Dios no te habla. Dime que tú no tienes el oído afinado para oírlo. Alguien tiene que alabar a Dios. Dios le habló al cuervo, le habló al gusano de Jonás, y le dijo: cómele el pedazo de mata. Dice, y le dio orden al gusano. Hasta con los gusanos habla Dios. Alguien tiene que alabar a Dios. Habla con gusano, habla con ave. ¿Estamos locos? Habla con un pez y habla con una mata. Y usted me dice que yo estoy loco. Tenga cuidado, porque yo estoy copiando al de arriba. Dile a alguien: ya Dios se reunió con los cuervos, y la provisión que tú vas a necesitar en 5 días ya la mandaron. La que va a necesitar en 5 días ya la mandaron. No lo entendió. La que va a necesitar el próximo mes ya la enviaron. Alguien tiene que alabar a Dios. Hay cuervos diseñados para sostener al profeta. Y yo le quiero hablar a todos los pastores, mis concielos y mis compañeros: no se turben por la visión, porque el Dios que dio la visión ya tiene los cuervos para sostener, desarrollar y hacer que se cumpla esa visión. Solo mantente en el lugar del secreto para que discierna lo que Dios quiere. Diga conmigo: por la mañana, por la tarde, le traían pan y le traían carne. Carbohidrato, ¿y qué? ¿Y qué? Proteína. ¡Qué Dios tan terrible! Dios le enseñó a Elías, cuando esos cuervos venían bien temprano y venían en la tarde, Elías tenía que esperar la comida de la tarde. Lo único que Elías tenía que hacer era creer que si Dios hizo un milagro en la mañana, lo iba a volver a hacer en la tarde. Él no podía hacer nada para acelerar los cuervos. Él no podía llamar al delivery y decir: ¡Ey, acelérenme que tengo hambre! Él tenía que creer que el mismo que envió los cuervos a las 7 de la mañana lo iba a enviar a las 5 de la tarde. Y cuando Dios te entra en ese ciclo, Él te está enseñando a depender de Él y no de ti, a que entienda que hay cosas en tu vida que no van a ocurrir por tu esfuerzo, sino por tu fe. Que hay cosas en tu vida que no va a ocurrir por lo que sepa, sino por lo que crees. Alguien tiene que alabar a Dios. El Dios que te sostuvo en el 2021 es el Dios que ya preparó para el 2022. El Dios que te libró del coronavirus es el Dios que te libra del Omicron. Es deséctico, transforme, no sé lo que es, pero el Dios que te libró de una variante te puede librar de las 20, 40 variantes que vengan. Alguien tiene que alabar a Dios en este día. Yo necesito que sepas que el Dios que te dio una visa, el Dios que te da una residencia. Quiero que sepas que el Dios que te dio un empleo te puede dar una empresa entera. Quiero que sepas que el Dios que te mantuvo sana por 70 años tu vida es el Dios que te puede sanar de la enfermedad que venga. Alguien tiene que creer a Dios aquí hoy. Dios te va a sostener. Dios te va a sostener por la mañana y por la tarde. Dios le enseñó a Elías a depender de él. Cuando le traían esa carne por la mañana y por la tarde, él tenía que creer que Dios iba a volver el próximo día. Di conmigo, un milagro diario. No se sabe qué tiempo duró Elías siendo alimentado por los cuervos, pero seguro que fueron unos cuantos meses. A su nombre. La realidad es que Elías aprendió a vivir de un milagro por día. Y muchos de ustedes van a vivir de milagros diarios. Alguien alabe a Dios. Elías le creyó a Dios de lunes a viernes y dijo: le voy a creer que el sábado vuelve el cuervo, y voy a creer que el domingo próximo va a volver, y el cuervo que me visitó todos los días en enero, yo creo que va a volver en febrero, y si Dios lo envió en febrero, va a venir en marzo, y si llegó en marzo, Dios tiene poder para traerlo en abril. Alábalo, que en mayo, en junio, en julio. Elías aprendió a vivir de Dios, aprendió a depender de Dios, porque cuando eres enviado, Dios no deja que te sostenga la mano del hombre, sino una mano sobrenatural. Alaba lo que Él vive. Y oye, mientras todos pasaban hambre, a Elías le alimentaban el cuervo. Esos cuervos volaban, de algún lugar traían la comida, yo no sé dónde, pero la traía, y volaban casas, y volaban por encima de la gente, y la gente miraba los panes y miraba las carnes. Pero esos cuervos, pero ¿quién lo está controlando? El de arriba lo controlaba, y decían: cuervo, déjame caer un pedazo de esa carne. Y los cuervos decían: esta carne tiene nombre, esta carne es para el enviado, esta carne es para el profeta. Yo quiero que tú sepas que Dios te conoce y de tu bendición tiene nombre.
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Yo estaba en el Espíritu en el día del Señor, y oí detrás de mí una gran voz como de trompeta que decía: Yo soy el Alfa y la Omega, el primero y el último. Escribe en un libro lo que ves y envíalo a las siete iglesias. Y me volví para ver la voz que hablaba conmigo, y vuelto vi siete candeleros de oro.

Cuando le vi, caí como muerto a sus pies. Y él puso su diestra sobre mí, diciéndome: No temas, yo soy el primero y el último, el que vivo y estuve muerto. Mas he aquí que vivo por los siglos de los siglos, y tengo las llaves de la muerte y del Hades.

y vi una gran multitud, la cual nadie podía contar, de todas naciones, tribus, pueblos y lenguas, delante del trono y en la presencia del Cordero, vestidos de ropas blancas y con palmas en las manos. Y oí la voz de una gran multitud.

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1: Hola, bendición, muy buenos días. La paz sea contigo, con tu casa, con todos los tuyos. En el nombre de Jesús les bendigo en la palabra de Dios y por el poder del Espíritu Santo. Bienvenido a un programa más de Comenzando tu Día con Dios. Hemos estado hablando de la fe. Ayer hablamos sobre esa palabra que dice Isaías sobre extenderse, no ser escaso, alargarse y comenzar a trabajar en una extensión antes de tenerla. Comenzar a accionar en fe por aquello que aún no palpamos, no tocamos. Hemos estado hablando sobre los héroes de la fe, basándonos en el libro de los Hebreos, capítulo 11, que ahí menciona los héroes de la fe, como lo fue Enoc, como lo fue Abraham, Moisés, Sara. Bueno, muchos héroes de la fe menciona la palabra de Dios ahí en el libro de Hebreo. Noé, que es el primer hombre que actúa en fe. Bueno, el segundo, el primero fue Abel con su ofrenda, su sacrificio. El segundo que menciona la Biblia ahí en Hebreo es Noé. Noé se anticipó a cosas y accionó basado a lo que estaba creyendo, aunque no tenía evidencia palpable humanamente hablando, pero él se movió, accionó conforme a lo que Dios le había dicho. La fe viene como resultado de oír a Dios. La fe viene como resultado de leer las Escrituras, porque dice, es pues la fe la certeza de lo que se espera, la convicción de lo que no se ve. Pero la fe viene como resultado de oír la palabra de Dios. Y hemos estado hablando sobre la fe es avanzar, la fe es obedecer, la fe es accionar en lo que Dios está diciendo. Tener fe y no tener obra es no tener fe. La fe se muestra, se revela por medio de tus obras. Es decir, si Dios te dice algo, tú debes de accionar en lo que Dios dice, creer. Creer es poner acción en aquellas cosas que Dios te ha dicho o ha puesto en tu corazón y que tú estás creyendo. Ahora, hoy le quiero tratar, la fe es predecir. ¿Qué significa esto? Como está escrito ya esto, te he puesto por padre de muchas gentes delante de Dios, a quien creyó, el cual da vida a los muertos y llama las cosas que no son como si fueran. Eso está en el libro de Romanos, capítulo 4, verso 17. Al cual llama las cosas que no son como si fueran. Abraham creyó a Dios, aunque todavía no había evidencia de que la esterilidad de Sara había terminado. Pero Abraham creyó a Dios que le da vida a los muertos y que llama las cosas que no son como que si ya fueran. El primer ser humano, si no me equivoco, en creer que Dios le da vida a los muertos fue Abraham. El primer hombre, el padre, por eso le llaman el padre de la fe, porque el hombre nunca vio un muerto resucitar, pero no necesitó verlo para saber que Dios lo podía hacer. Mira qué poderoso. El padre de la fe, él creía que Dios le podía dar vida a las cosas muertas. Y ese es el tipo de fe que conecta con los milagros, que conecta con el poder de Dios. La que cree anticipada, la que cree que aunque no ocurra, yo sé que Dios puede. La que dice, aunque nunca yo he visto un muerto levantarse, yo sé que Dios tiene el poder para resucitarlo. Y fíjate algo, hoy en día se me haría más fácil a mí creer que Dios levanta muertos y se te haría más fácil a ti creerlo, porque ya hay un historial, hay un registro de Dios levantando muertos. Por ejemplo, lo tenemos como Elías. Elías fue el primer ser humano que oró por un muerto y resucitó. El segundo fue Eliseo, y si no me equivoco, el tercero fue Jesús. ¿Me siguen? Elías, cuando estuvo en la casa de la viuda, que se murió el hijo, él oró y resucitó. Eliseo se le puso encima al hijo de la tsunamita y resucitó. Y Jesús resucitó varios muertos. El hijo de la viuda de Naín lo resucitó y también resucitó a Lázaro. El tercero fue Jesús en levantar a los muertos. Así que hay un historial después de Abraham de que Dios levantaba a los muertos. Pero antes de Abraham no había un historial de que Dios había hecho tal hazaña. Eso significa que Abraham tenía mucho más fe que la que yo puedo tener. ¿Por qué? Porque él creía cosas que nunca habían ocurrido. Ahora yo creo que Dios puede hacer cosas que ya han ocurrido. ¿Me voy a entender? Igual que Noé. Noé creyó que venía lluvia del cielo cuando nunca había llovido. Ahora yo creo que puede llover, y este es mi fe en Dios, pero ya hay un historial de que hay lluvia del cielo, que alguien lo creyó. Entonces, Abraham creyó que Dios podía levantar los muertos. La gente de fe son gente emprendedora en Dios. Son gente que se anticipan en Dios. Son gente que hacen cosas que otros no hacen. Creen por cosas que otros no creen. Si tú estás esperando que otro triunfe para creer en tu milagro, entonces tú no eres un pionero. Tú eres un segundero, digámoslo así. Un pionero es aquel que cree, aquel que abre camino. Entonces, tú no puedes esperar que otro triunfe en un ministerio igual al tuyo para tú creer que tú vas a triunfar. Tú tienes que creerle a Dios, porque Él es el Dios que hace maravilla y hace cosas nuevas. Qué interesante, ¿no? Llama las cosas que no son como si fueran. El profeta Elías levantó un muerto con el poder de Dios porque creyó que Dios podía levantar a los muertos. Dijo, devuélvele el alma. Y así ocurrió. Eliseo oró por aquel hijo de la viuda y se le tiró encima, boca con boca, ojo con ojo, porque creía que podía resucitar. Al igual Jesús, cuando se encontró con el entierro que venía saliendo de la ciudad de Naín para ir a la sepultura, Jesús venía en la multitud entrando y se chocaron a dos multitudes, la multitud que traen al muerto y la multitud que traen al vivo. Entonces el vivo, que Jesús, le dice, no llore, mujer. ¿Cómo tú le dices no llora a una madre que acaba de perder a su único hijo y que a tiempo atrás perdió a su esposo porque era una viuda? Pero Jesús le decía, no llore por fe, porque él sabía lo que iba a hacer. Resucitó al muchacho, igual que Lázaro. Él creyó que Lázaro iba a resucitar. De hecho, él se anticipó tanto que le dijo a los discípulos, qué bueno que estamos aquí, porque Lázaro duerme. Ahora tenemos que despertarlo. Él ya sabía que iba a resucitar por la fe y por la revelación de Dios. Entonces, creerle a Dios es predecir, es caminar, es confesar, es hablar. Hay muchas personas que están en contra de confesar. ¿Qué confiesan? ¿Qué confiesan? Bueno, la palabra de Dios habla de confesar. Con el corazón se cree, con la boca se confiesa. ¿Para qué? Para salvación. Para salvación. Entonces, el confesar, no estoy hablando de hablar positivamente, lo cual no le hace nada de daño a nadie hablar positivamente, porque ¿qué daño me hace a mí si hablo positivamente? Más daño me hago yo si hablo negativamente. Incluso la ciencia ha llegado a la conclusión que las personas que hablan negativamente viven siempre envueltos en una vida negativa, y los que hablan positivo viven todo el tiempo con esa fuerza positiva. Así que no le hace daño a nadie hablar positivamente. Ahora, no hablo de hablar positivamente, hablo de hablar por fe, hablar de fe, hablar por fe, actuar por fe, cantar por fe. Dios le dice en Isaías, canta por fe, tú estéril, canta por fe, regocígate la que no tiene luz, regocígate por fe. Entonces el confesar, el hablar, es por fe. La palabra de Dios dice que del fruto de tu labio se llena tu vientre. Entonces, si esto es verdad, si lo que la Biblia dice es verdad, lo cual yo lo creo, del fruto de tu labio se llena tu vientre, entonces tengo que tener cuidado lo que hablo. Entonces, el confesar en fe me ayuda más que el hablar negativamente, porque mi vientre se llena del fruto de mis labios. Mis palabras tienen poder. De hecho, de toda palabra ociosa seremos juzgados. Y la Biblia dice en Marcos, capítulo 11, creo que el verso 23, 24, cuando ahí reprende la higuera, él dice, y lo que dice, lo que digas, te será hecho. Sé que es importante educar nuestra boca, ¿verdad? Poniendo nuestro corazón en la palabra de Dios para que hablemos por fe, confesemos en fe y hablemos la palabra que Dios quiere que hablemos. La fe se anticipa a la manifestación. Es decir, tú no puedes esperar tener manifestación primero para luego tener fe. La fe viene primero y la manifestación viene después. Así que la fe se anticipa a la manifestación. Y el apóstol Pablo, hablando de hablar por fe, dice en 2 Corintios 4:13, escrito está, creí y por eso hablé. Creí y por eso hablé. Con ese mismo espíritu de fe también nosotros creemos y por eso hablamos. 2 Corintios 4:13. Con ese mismo espíritu de fe también nosotros creemos y por eso hablamos. Escrito está, creí, por lo cual hablé. Tú solo verás milagro en tu vida cuando lo que tú hables es lo que tú estás creyendo. Si lo que tú estás creyendo lo está hablando, de acuerdo a la voluntad de Dios, será manifestado. Hoy en día hay personas que hablan una cosa, pero creen otra en su corazón. Y cuando tú desalineas y tú no combinas tu boca con tu corazón, tus ojos no ven. Si quieres que tus ojos vean, combina tu boca con tu corazón y tu corazón, conéctalo a la palabra de Dios. Si tu corazón está lleno de la palabra de Dios, entonces lo que tú hables con tu boca, que está creyendo con tu corazón, es lo que tú verás con tus ojos. Lo que tú hablas con tu boca, que está creyendo con tu corazón, es lo que tú verás con tus ojos. Creí, por lo cual hablé. Y mira lo interesante, con ese mismo espíritu de fe, también nosotros creemos y por eso hablamos. Yo no juzgo a alguien que te juzgue porque tú hables por fe. Si él no tiene fe, si él no tiene el espíritu de fe, si no tiene ese mismo espíritu de creerle a Dios, entonces él no va a estar de acuerdo que tú confieses, que tú hables por fe. ¿Por qué él no tiene fe? Ahora, la gente de fe, la gente que tenemos fe en lo que Dios dice, la gente que conocemos la voluntad de Dios, la gente que se nos ha sido revelado de antemano, anticipado lo que Dios va a hacer, hablamos por fe, porque nuestra fe no viene basada en un sentido humano. Nuestra fe viene de la palabra de Dios y de oír a Dios. Entonces, mi palabra para ustedes es, crean y hablen. Crean y confiesen por fe. Crean y caminen de acuerdo a lo que creen. Creí, por lo cual hablé. Mi palabra para ustedes en el Espíritu del Señor es que Abraham le creyó a Dios que Dios podía levantar a los muertos. Y dice la Biblia, y Dios llama las cosas que no son como si fueran. Otra traducción dice, y Dios llama a la existencia lo que ya existe. Dios llama a la existencia, o mejor dicho, a la manifestación lo que ya existe. Eso es lo que la traducción más al griego dice, porque Dios llama a las cosas que existen para que vengan y se manifiesten en el mundo visible. Ten fe. Comienza a ponerle nombre a tu milagro. Dios tiene un milagro para ti, para tu casa y para tu familia. Creí, por lo cual hablé. La paz sea con ustedes y bendiciones.
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Muy buenos días, bendiciones, mis amados. Gracias por acompañarme una vez más en otro programa de Amaneciendo. Créame que por más que quiero salir de esta serie, no puedo. Hoy voy a hablar de la oración de fe. ¿Qué es la oración de fe? Y esto es un poco contradictorio, porque la oración de por sí es el creer que hay alguien supremo que te está escuchando, Dios. Pero ahora la Biblia habla de la oración de fe, como que se puede hablar con Dios sin creer a lo que podríamos llamar la oración incrédula. Pero ¿qué sentido tiene hablar con alguien si usted no cree que está siendo escuchado o no cree que pueda suceder algo? Hoy quiero poder estar hablando sobre la oración de fe, o la oración incrédula, como le quiera llamar. En Santiago capítulo 5, versículo 15, la Biblia dice: y la oración de fe salvará al enfermo, y el Señor lo levantará, y si hubiese cometido pecados, le serán perdonados. Es increíble cómo la Biblia usa el término la oración de fe. La oración de fe habla de... Cuando me fui a buscar en otras versiones y me impresioné realmente cuando me puse a hacer una búsqueda en diferentes versiones, y hay una versión específicamente que llamó la atención, y es la oración BL, la versión BL95. Y esta versión dice: la oración hecha con fe salvará al que no puede levantarse. La oración hecha con fe. Obviamente la palabra está hablando en este versículo sobre los ancianos de la iglesia. Si alguno está enfermo entre vosotros, llame a los ancianos de la iglesia y oren por él. Y luego habla de la oración de fe. Qué triste puede ser ocupar un cargo que incluye orar y no creer en eso. Qué triste debe ser ser un vendedor de una tecnología en la que usted no cree. Qué triste debe ser vender un agua que usted no consume porque no cree en ella. Y esto me lleva a gente que tienen posiciones, que la gente viene a pedirle oración pero que no creen. Imagínese por un instante que la gente venga a pedirle oración por sanidad y usted no crea que Dios pueda sanarle. La oración incrédula puede mantener a alguien atado a la enfermedad y aún esa persona creer que tiene que resignarse a esa enfermedad porque no es la voluntad de Dios sanarlo. Y el hecho está en que el que oró no tiene la fe suficiente para que el milagro acontezca. Cuando nosotros hablamos de atmósferas de milagro, tenemos que hablar de diferentes fe que entran ahí. La fe del que ora, la fe del que recibe. Cuando Jesús oraba por los enfermos, él siempre tenía fe. Él sabía que había venido y sabía cuál era la voluntad del Padre. Pero a la gente le decía: según tu fe te sea hecho, por tu fe eres sano. El Señor estaba remarcando: lo que vas a recibir, lo vas a recibir por cuanto has creído. Ahora la Biblia dice: la oración de fe sanará al enfermo. Imagínese usted que usted venga a pedirme: pastor, ore por mi sanidad. Y yo lo miro y digo: pero mira la condición en la que está, o sea, ¿cómo va a pedir un milagro? Y en mi corazón yo esté divagando, dudando de lo que vaya a ocurrir. No va a ocurrir un milagro. La oración incrédula debilita la manifestación del poder de Dios, frena a Dios. La oración incrédula impide que se manifiesten milagros, y no solo milagros. Estoy hablando de sanidades, prodigios, señales, liberaciones. La oración incrédula en gente con autoridad se vuelve un peligro dentro de la iglesia. Porque aquí este pasaje se está refiriendo a los ancianos de la iglesia. Cuando hablamos de ancianos, no estamos hablando de personas con una edad avanzada, sino personas que han alcanzado el nivel de ser ancianos dentro de la congregación, como una estatura espiritual y una delegación de parte de Dios para ello. Entonces imagine que usted llegue a su pastor y su pastor no crea en que Dios puede sanarle. Cuando Isaías dice que por sus llagas eres sanado, imagínese que usted llegue a alguien y le diga: ora por mi matrimonio, y esa persona no crea que pueda haber restauración. La oración incrédula detiene el poder de Dios, destruye el poder de Dios, pero más que eso, no lo destruye, sino destruye la manifestación del poder de Dios, porque Dios es indestructible. Pero puede causar estrago en la vida de aquella persona que buscando oración no recibe porque no hay fe. Recordemos que el Señor dice en uno de sus pasajes: si es el que más me llena de temor, ¿hallará el Señor fe en la tierra? Usted y yo hemos sido llamados a creer. La oración de fe salvará, sanará, perdonará pecados, levantará al menesteroso, resucitará muerto. La oración de fe levantará al que está cautivo. Así que hoy yo vengo a incitarte, si tú me estás escuchando
y eres líder de una iglesia, empieza a orar con fe. Si tú me estás escuchando y eres de las personas que está orando por una situación X en su casa, empieza a orar con fe. Si tú eres la persona quien ha delegado para cubrir cualquier área de la iglesia, empieza a orar por fe. Si alguien te pide oración, ora con fe. Y si tienes que orar por ti mismo, ora con fe. La oración incrédula no es agradable a Dios, más la oración de fe producirá salvación al que está enfermo. Aprendamos a orar con fe, porque la fe es agradable al Señor. Y dice la Biblia que sin fe es imposible agradarle. Así que una oración con fe es una oración agradable. Una oración incrédula es una oración desagradable a los ojos de nuestro Señor. No te vayas, suscríbete a nuestro canal, déjame tus comentarios y no te olvides que tenemos una cita de lunes a viernes a las 7 de la mañana en este su programa.

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adórale a Él. Exalta su nombre en esta noche. Él es digno de gloria. Él es digno de alabanza, de todo honor.

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1: Cuando tú vas a una iglesia que solo te llenan de lo que no debe de hacer, tú te prejuicias hasta con tus hijos. Pero cuando tú te llenas de lo que debe de hacer, entonces va cambiando. Entonces Pablo dice: no obstante, de hombre interior se renueva. Entonces Pablo trabajaba para renovar el hombre de adentro. Pablo invertía tiempo en alimentar al hombre de adentro. Y al invertir y alimentar y fortalecer al de adentro, el de adentro esclavizaba al de afuera. El de adentro golpeaba al de afuera. Por eso él dice: el ocuparse de la carne es muerte, pero el ocuparse del espíritu es vida, es libertad, es la que rompe el yugo de la carne. Cuando te ocupa, cuando invierte tiempo en el de adentro, no tiene tiempo para el de afuera. ¿Alguien puede alabar a Dios? Entonces sigo leyendo. Pablo dice: cada día se va renovando, pero no se va a renovar solo. La Biblia dice que abunde la palabra en ustedes, medita en ella de día y de noche, ponla delante de tus ojos. Aleluya, aleluya, aleluya. Mire, yo le voy a leer un verso muy importante. A ver si lo encuentro aquí, que impactó mi vida. Y es Proverbio, ponlo ahí por favor, Proverbio 4:20. Mira lo que dice Proverbio 4:20 al 22. Hijo mío, está atento a qué, a mis, inclina a qué, a mis razones, no se aparten de tus, guárdala en medio de él. Porque son qué, ¿a quién? Y medicina a tu cuerpo. Aguante ahí. Ahora déjeme leérsela yo al paso. Hijo mío, está atento. Oído. Inclina tu oído. No se aparte de tus ojos. Enfoque. Si solo miras su palabra, el mundo para ti es invisible. Una vez que miras su palabra, pone tus ojos en su palabra, entonces tu corazón se llena de su palabra. Cuando tu oído y tus ojos están en su palabra, tu corazón es la tierra donde abunda la semilla de la palabra de Dios. Pero el punto que yo quería señalar era que dice: pon tus ojos ¿en dónde? En ella. Donde estén tus ojos estará tu fuerza, estará tu tiempo, estará tu mente. La religión te predica cada domingo lo que no debe de hacer, pero no te enseña qué debe de hacer. Entonces se renueva tu hombre interior. Tu trabajo más elevado es mantener renovando tu ser interior, que fue creado en Cristo Jesús el día que tú viniste a los pies de Cristo, que fue un espíritu renovado, nuevo en tu interior. Entonces el apóstol Pablo dice esto: porque esta leve tribulación momentánea produce en nosotros cada vez más excelente y eterno peso de gloria. Pablo comienza diciéndote: no desmaye, renuévate, no permita que la tribulación seque tu interior. No te detengas por lo que está viviendo, porque esta leve tribulación que te quiere detener, tú puedes usarla para que te ayude a avanzar. Este proceso en el que tú estás experimentando tiene dos formas de mirarlo: o te deja destruir por él, o lo usa como escalón, o lo usa como pretexto para escribir el próximo libro.
2: Alguien tiene que alabar a Dios. Y Pablo dice: no desmayen, renuévense. Antes de hablar de tribulación, él dice: no desmayen, renuévense. No se enfoquen en el exterior, enfóquense en su interior. Porque esta leve tribulación, si ustedes no desmayan, alaba a los que viven. Si no desmayan, si renuevan su hombre interior, si no se enfocan en su hombre exterior, esta leve tribulación es momentánea.

No se enfoque en el exterior, alimente en el interior, porque el exterior se desgasta, el interior va creciendo. Hay alguien que no va a desmayar aquí, hay alguien que no va a desmayar. Y luego dice Pablo, dice, no mirando nosotros las cosas que se ven, nos enfoquen en la tribulación, nos enfoquen en lo temporal. Pero que me están atacando, eso es temporal. Pero que me odian, eso es temporal. Pero que me critican, eso es temporal. Que hay un nuevo canal.

0: mirando las cosas que se ven, porque las cosas que se ven, ellas van a pasar, pero hay una detrás de la que se ven, que no se ven, pero sí se ven, esas son eternas.
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Y Jehová dijo a Josué: levántate, porque te postra así sobre tu rostro. Por esto los hijos de Israel no podrán hacer frente a sus enemigos, sino que delante de sus enemigos volverán la espalda, por cuanto ha venido a ser anatema. Y comienza Dios a explicarle a Josué la causa por la cual estaban perdiendo la batalla delante de un ejército tan pequeño. Era muy frustrante para los hijos de Israel haber tenido la experiencia grata de vencer el ejército más fuerte del otro lado de Jordán, que era Jericó, y ahora verse vencido por un ejército pequeño. Ver que la victoria de ayer no le ayudó a tener victoria hoy. Y se frustra Josué y va delante de Dios y le dice a Dios: ¿por qué nos hiciste cruzar? ¿Por qué nos hace esto? Sin embargo, Dios nunca le hizo el mal. Lo que ellos estaban experimentando era la consecuencia del pecado. La desobediencia que había hecho un hombre había traído una maldición para toda la nación. Y estaban perdiendo delante de un ejército que se supone que no deberían de haber perdido. Y eso se parece a muchos de nosotros, que comenzamos a ser derrotados en cosas que se supone que teníamos que ser exitosos. Comenzamos a atrasarnos en la tierra donde se cree que Dios nos puso, y en vez de ir hacia adelante, sentimos que vamos hacia atrás. Y comenzamos a cuestionarnos: nos envió Dios, ¿qué hacemos aquí? Dios no está conmigo. Cuando realmente estamos viviendo la consecuencia de nuestras malas decisiones. Y este verso que leímos en Romanos dice: porque la paga del pecado es muerte. No debes de creer que si vive una vida desobediente, si vive una vida llena de orgullo, de ego, una vida de avaricia, una vida de pecado, tu vida va a ser una vida de bendición. Tarde o temprano caerá en el hoyo que tus acciones han hecho. Lo voy a decir: tarde o temprano caerá en el hoyo que tú mismo has cavado con tus acciones y con tu estilo de vivir desalineado, sin consultar a Dios en tu vida. Hoy el Señor te trae aquí para decirte: parado en los caminos y pregunten por la senda antigua, cuál es el buen camino, y anden por ella. A veces la mejor forma de encontrar la dirección es deteniéndose, es dejando de moverse y pararse, y consultar a Dios y preguntar: Señor, ¿tú estás conmigo en esto, o es mi deseo que me ha colocado aquí? Sigo paro. Y yo quiero señalar 6 puntos rapidito, y allí terminamos el servicio. Lo primero que yo puedo analizar es Josué, es lo siguiente: primero, se fueron a la batalla sin saber si Dios estaba con ellos. Se lanzaron a una guerra solo porque hubiesen tenido victoria en Jericó. Lo que lo guió a ellos a conquistar fue la emoción de la victoria del pasado, pero no consultan a Dios. Josué no sabía que no había posibilidad de ganar, porque iba con un pueblo bajo un anatema. Y cuando el pueblo camina en espalda a Dios, nada en su vida prosperará. Sigo paro. Aleluya. Este fue uno de los errores de Josué como líder, que envió al ejército a pelear una batalla sin consultar a Dios. Si hay algo que hizo grande a David, es que cada movimiento que iba a hacer lo consultaba con Dios. El problema de esta generación es que ni consultan a Dios ni consultan a nadie. Quieren vivir como dicen en Santo Domingo, en Puerto Rico, como chivos sin ley. Quieren hacer lo que se le pegue en la gana, lo que le dé el deseo. A mí nadie me controla, yo hago lo que quiero, esta es mi vida. A mí nadie me mantiene. Y luego, cuando están con la soga al cuello, ay Jehová, ay pastor,
factor consecuencia que estamos cosechando de las acciones incorrectas que hacemos. Si hay algo que debe de tener claro, es que no te movilices sin Dios, es que no acciones sin Dios. Sin Dios no se puede vivir. Le sigo enseñando. Muchas veces la experiencia del éxito de ayer nos quiere dirigir hoy. Hay gente comprando cosas porque tiene dinero, no porque la necesita. Cuando tú dejas que el dinero te diga cuándo comprar, es porque está siendo dirigido por el dinero, por el deseo o por la avaricia. Mi país dice la angurria. Sigo paro. Nosotros debemos de estar apegados a Dios y a su dirección para que caminemos en un éxito constante y en un deleite con la presencia de Dios. Nunca permita que la experiencia de victoria de ayer te diga que tiene que ir a la guerra hoy. Siempre debe de consultar a Dios y no debe de ser así siempre. Debemos de ser dirigidos por el Espíritu Santo de Dios. Punto número uno, se fueron a la batalla sin ni siquiera preguntarle a Dios. Josué le dijo, váyanse a la batalla. Pero Josué, hombre de Dios, no te enseñó Moisés a tener una relación con Dios. No te enseñó Moisés a ir a Dios primero antes de actuar. No todo en la vida de Josué era bueno. A veces los hombres de Dios cometemos nuestros errores. Número dos, cuando sepa o no sepa qué hacer, siempre ve a Dios. Hay momentos en que tú sabes qué hacer, pero no lo hagas hasta que Dios no te diga algo. Y cuando no sepa qué hacer, ve a Dios para que te diga qué hacer. Sea que sepa o sea que no sepa, siempre que te dirija. No, usted. Así cualquiera no le da ánimo a hablarle a ustedes. Sigo paro. Sepas o no sepas, debe siempre ser dirigido por Dios. No puede permitir que el conocimiento te dirija, sino el Espíritu de Dios. Porque los que son guiados por el Espíritu, estos son los hijos de Dios. Alguien diga aleluya. Josué nos muestra qué hacer cuando no sepamos qué hacer. Ir a Dios. En Dios está nuestra respuesta. Cuando sepas qué hacer, lo hago. No. Cuando no sepa qué hacer, ¿qué hago? No. O sí. Sea que sepa o sea que no sepa, siempre consulta a tu Dios, porque Él nunca se equivoca. En Él no hay desfallecimiento. Él no se cansa ni se fastiga. Alaba a los que viven. La memoria de Dios no tiene, Él no se pone viejo. Él es inmutable, inmovible, inconmovible. Por los siglos de los siglos es Dios de los dioses y Señor de los señores. Oh, gracias por tu. ¿A quién consultó, dice la Biblia, el Espíritu de Dios? ¿Y a quién le pidió sabiduría? No, la sabiduría procede de Él. La victoria procede de Él. La conquista procede de Él. La estrategia procede de Él. Las inversiones procede de Él. Los planes procede de Él. Todo es de Él y para Él y por Él. Y la mejor actitud sabia es que aunque sepa o no sepa, pregúntale a Dios. Número tres, no le preguntaron a Dios. Dile a alguien, pregúntale. ¿Por qué Dios no le anticipó a Josué que el ejército iba a perder? Si Dios es omnipresente y omnisapiente y lo sabe todo. Sabe el mañana, dice Isaías, desde el principio. Y Él anuncia lo porvenir antes que se manifieste. Jesucristo fue el Cordero inmolado antes de la fundación del mundo. Conocía el pecado de Eva y de Adán. Por eso fue inmolado antes que pecaran. Gracias por su entusiasmo. En Apocalipsis, Él sabe el mañana.
el presente y el ayer. De hecho, Dios no vive en tiempo y vive en tiempo. Él vive en la plataforma de la eternidad y la eternidad vive dentro de Él. Él está en el mañana y está en el presente. Puede ser que Dios esté hablando conmigo 5 años adelantado y ahora me está usando 5 años aquí. Gracias por su entusiasmo. Él no está sujeto a espacio, ni a edad, ni a tiempo. Él se mueve por aquí, se mueve por allá. Él lo llena todo. La Biblia dice que el que subió a lo alto lo llenó todo. Alguien dice aleluya. Él llenó el vasto universo, lo llena todo. Cada planeta descubierto y sin descubrir tiene la presencia de Dios. Nada ni nadie escapa de su omnisciencia. Ni de...

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1: Hola, bendición a todos. Muy buenos días. La paz de Dios sea con cada uno de ustedes. Les bendigo en el nombre poderoso de Jesús. Bienvenido a un programa más de Comenzando tu Día con Dios. Estamos bendecidos en el Señor y creyendo que seremos más bendecidos. Sabemos que miles y miles de personas cada día son alimentados por medio del Espíritu Santo a través de la palabra que nos imparte a nosotros para impartirla a ustedes. Hemos estado hablando de la fe, de los héroes de la fe de Hebreo 11. Hemos estado explorando algunas actitudes, algunas obras que muestran la fe de estos héroes de la fe. Y hemos estado hablando sobre la fe. ¿Qué tan importante es creerle a Dios? Caminar con Dios es caminar por fe. Y hemos estado hablando sobre la fe es obediencia, la fe es acción, pero también tu fe es evidencia en tu actitud. Tu fe se evidencia en tu actitud. Tu fe se evidencia, se muestra en tu actitud. Es decir, mi actitud determina el nivel de mi fe. Si yo tengo palabras de derrota, hablo negativamente, hablo lo que no creo, y con mi corazón digo que creo una cosa, pero con mi actitud hago otra, significa que no estoy creyendo. Mis actitudes evidencian mi fe. Ayer estuvimos hablando y quiero compartir un poquito más sobre el libro de Ezequiel, capítulo 37. Hablamos de la fe de Ezequiel y es muy interesante lo que descubrimos en este hermoso capítulo. El capítulo 37 es un capítulo donde comienza diciendo: la mano de Dios vino sobre mí y me tomó el Señor y me levantó en el espíritu y me llevó a un valle de huesos secos. Y allí me hizo pasar por en medio del valle de huesos secos y me di cuenta que estaban secos en gran manera. Dios permite que Ezequiel vea la sequedad, vea la mortandad, vea la imposibilidad que hay, vea la esperanza muerta que hay, vea que no hay vida en ese valle de huesos secos, en ese cementerio. Y Dios permite que Ezequiel experimente las imposibilidades y lo imposible para luego desafiarlo a creer. Y eso es algo muy impactante, porque es donde realmente cada uno de nosotros tendrá que experimentar tarde o temprano. Dios permitirá en nuestras vidas situaciones que por el brazo del hombre no se van a resolver, que por la ayuda del hombre no se van a resolver. Cosas tan imposibles que solamente creyéndole a Dios podemos creer que pueden ser posibles. Dios va a permitir situaciones en nuestras vidas que nos llevarán a entender que solo por la fe, los milagros, las puertas cerradas, las oportunidades, las soluciones van a venir a nuestras vidas. Y le voy a leer una vez más, como lo hice ayer, porque me impacta mucho en la forma en que Dios muestra la fe de Ezequiel y cómo desafía a Ezequiel a creer en algo que lógicamente es imposible que ocurra. Pero Ezequiel cree que Dios lo puede hacer. Fíjate que cuando él está en el Valle de los Huesos Secos, en el verso 3 del capítulo 37 de Ezequiel, dice así: y me dijo, hijo de hombre, ¿vivirán estos huesos? Mira la pregunta que le hace Dios. Claro, Ezequiel viene experimentando un sinnúmero de experiencias sobrenaturales desde el capítulo 1. Él dice: estaba yo con los cautivos de mi pueblo cuando los cielos se abrieron y vino Dios. Ezequiel es el profeta que tiene una experiencia vivida cara a cara con lo que es la gloria de Dios y con personajes extraordinarios, inhumanos, personajes celestiales que caminan en otra dimensión. Por ejemplo, Ezequiel dice: y vi un hombre mitad fuego y mitad resplandor. Y Ezequiel habla de ese ser y habla un sinnúmero de experiencias muy, muy, muy tremenda. Él dice que él ve los seres vivientes y dice que cada uno de estos seres vivientes tenían cuatro caras: cara de buey, cara de león, cara de águila y cara de hombre. Cuando tú te encuentras con una deidad, un personaje así, una criatura, imagínate, un ser con cuatro caras, tú no tienes explicación, tú vas a quedar loco si tú no eres una persona dotada por el Espíritu de Dios. Ezequiel viene teniendo experiencias locas, experiencias inexplicables. Y esas son las experiencias que van a seguir a la gente de fe. Cuando tienes fe en Dios, profundiza en Él, y para ti todas las cosas son posibles, porque tú sabes que para Dios son posibles. Ahora, Él le dice, vivirán estos huesos. Después que hace que Ezequiel vea la sequedad, vea la imposibilidad, le dice, vivirán estos huesos. Es como desafiante. ¿Tú crees que estos huesos podrán vivir? Son esas preguntas que nosotros mismos nos hacemos. ¿Será verdad que Dios me podrá dar la casa que me prometió? ¿Será verdad que yo tendré el ministerio que soñé? ¿Será verdad que la iglesia va a crecer como dijo el profeta? ¿Será verdad que lo que dijo el profeta cuando vino a mi iglesia y me llamó se cumplirá? Porque se ve tan imposible, se ve tan irracional, se ve tan ilógico, no hay lógica en cosas que Dios a veces no habla. Dios no habla cosas que desafían nuestra fe. Y exactamente lo que Dios quiere, llevarnos a creer, llevarnos a dejar de caminar por vista, por sentido, para caminar por fe. Muchos años atrás, yo era un recién creyente, tenía como unos 6 meses o un año más o menos en el Evangelio. Cuando yo comencé a ayunar, a orar y a buscar, durante los primeros 6 meses yo busqué el bautismo del Espíritu Santo, algo bien maravilloso que me gustaría más adelante abrir como una pequeña serie con ustedes y hablarles sobre la importancia del bautismo del Espíritu Santo, de ser lleno del Espíritu Santo y de orar en lengua y de hablar en lengua. Eso es bien, bien, pero sumamente importante. Bueno, una vez que Dios me bautizó, yo comencé a buscar a Dios mucho más profundo en oración, en ayuno, y comencé a tener sueños. ¿Sabe? Cuando tú eres una persona escogida por Dios para un ministerio, para hacer algo para Dios, Él comienza a darte visiones, sueños. A veces llegan personas que no te conocen y te dicen, el Señor te dice esto, y comienza Dios a hablarte. Y muchas de esas profecías concuerdan con lo que ya tú habías visto en sueño y en visión. Entonces yo comencé a experimentar visitación de Dios en sueño, Dios a hablarme. Son, pero tantas las experiencias. Dios me enseñó el ministerio de milagros y de sanidades que hoy por su gracia tengo en mi vida, en mi ministerio. Ahora bien, una de las visiones que yo tuve en sueño que fue impactante, una de esos sueños, fue que yo vi que yo viajaba a los Estados Unidos y me di cuenta que era Estados Unidos porque había un dólar y me dijeron, tú vas a vivir allí. Estoy hablando de casi 25 años atrás. Cuando yo era un nuevo creyente, no predicaba, no conocía a Dayana, la que hoy es mi esposa. O sea, no conocía a nadie en Estados Unidos, no tenía ni siquiera cédula, ni pasaporte, ni identificación, nada, ni siquiera un pasaporte. Cuando Dios comenzó a hablarme de que me iba a llevar a la nación a predicar, y especialmente me iba a establecer en los Estados Unidos de América. Imagínate, Dios hablándole a un joven como yo en ese tiempo, que no tenía ni en qué caerme muerto, decimos ya, nada. Dios hablándome de cosas grandes, para mí era casi imposible. Yo decía, ¿por cómo yo voy a viajar? Si yo no tengo ni siquiera cédula, un ID, yo no tengo pasaporte, yo no tengo, apenas tengo el pan diario para desayunarme, pero ¿y de dónde? Entonces, yo sé lo que Ezequiel siente, porque Dios le está hablando de creer en cosas que lógicamente, ¿cómo van a suceder? Y es lo que muchos de ustedes están experimentando. Dios hoy le está hablando de cosas futuras que va a hacer, y ustedes comienzan a mirarse en el espejo, a mirar sus finanzas, a mirar sus conexiones, y dicen, ¿pero cómo lo hará Dios si no hay forma de yo llegar a lo que dice Dios? Pero tú decides creerle. Tú decides creerle a pesar de no tener evidencia de que se va a cumplir. Simplemente por el hecho de que Dios lo dijo y tú lo crees. Cuando Dios me habló de esas cosas, para mí fue difícil. Yo desperté de mi sueño y dije, ¿cómo? ¿Cómo? Si yo no, ni siquiera predico bien. Yo recuerdo que en ese tiempo yo tenía un solo mensaje, el arca de Noé. Y lo predicaba constantemente en mi iglesia, y en la escuela. Me acuerdo que en la escuela levantó un ministerio para predicar en cada recreo, que un espacio de tiempo que se le da a los estudiantes para comer, para compartir como 15, 20 minutos. En ese tiempo yo levanté un culto en mi escuela. Yo cantaba, yo mismo me daba las dos oportunidades, yo predicaba, hacía el llamado. Eso fue algo tremendo. Eso fue algo muy, muy bonito, porque fue tan impactado a la escuela que la supervisora de la escuela me daba 15 minutos como parte de la clase para los estudiantes y que yo le enseñara la Biblia. Ahí comenzó mi ministerio, predicando en la escuela. Me convertí en el pastor de la escuela para todos mis compañeros. Pero bueno, Dios comienza a hablarme de cosas que es imposible que ocurran humanamente. Entonces ahí es donde Dios comienza a desarrollar tu fe. Porque tú comienzas a creer por cosas que no puedes comprobar que van a suceder, que no hay evidencia. Y volvamos aquí. ¿Vivirán estos huesos? Es lo que Dios te pregunta. ¿Tú crees que yo puedo hacer contigo lo que dije que voy a hacer? ¿Tú crees que yo puedo hacer un milagro? Te dice Dios. Tu respuesta debe de ser, sí, Señor, lo creo. Ahora bien, fíjate lo que dice la Biblia. Entonces, él dice, sí, Señor Jehová, tú lo sabes. Y me dijo, entonces profetiza. Dios le dice, si lo cree, actúa. Si lo cree, profetiza. Si lo cree, habla. Y ahí es el punto donde quiero llegar para concluir. La acción a lo que está creyendo determina que está creyendo. Si Jehová le dice a Ezequiel, pues si tú lo crees, profetiza. ¿Qué hace Ezequiel? Ezequiel se levanta y le dice, valle de huesos secos, oíd palabra de Dios. O sea que la reacción, la actitud de Ezequiel evidencia su fe. Por eso hoy le estoy hablando de tu fe es evidencia en tu actitud. Tu fe es evidencia en tu actitud. Es decir, ¿tú lo crees, Ezequiel? Sí, Señor, tú lo sabes. Pues entonces profetiza. Ese es el asunto. Que a veces decimos que creemos, pero nuestras actitudes hablan de nuestras dudas. Mientras cuando hablamos con alguien decimos, yo lo creo, pero mi actitud es, mi acción, mi reacción, mi movimiento muestra que yo no le estoy creyendo. Entonces es importante lo que Ezequiel hace. Él profetiza porque está creyendo lo que Dios está diciendo. Y Jehová le dice, ¿tú lo crees? ¿Tú crees que estos huesos vivirán? Solo tú, Jehová, lo sabe. Entonces profetiza. Si tú has oído a Dios, si tú le estás creyendo a Dios por algo, entonces hazlo, muévete, acciona. Esa es la fe que captura el respaldo de Dios en tu vida. Fíjate esto, tu fe se evidencia en tu actitud. Por ejemplo, mira lo que dice el libro de Génesis, capítulo 18, verso 11. Y Abraham y Sara eran viejos de edad avanzada y Sara le había cesado ya la costumbre de las mujeres. Se rió pues Sara entre sí diciendo, después que he envejecido tendré deleite, siendo también mi señor ya viejo. Entonces Jehová dijo a Abraham, ¿por qué se ha reído Sara diciendo, será cierto que he de dar a luz siendo ya vieja? Oye esto, ahí hay para Dios alguna cosa imposible. Al tiempo señalado, volveré, y según el tiempo de la vida, Sara tendrá un hijo. Entonces Sara se negó diciendo, no me reí, porque tuvo miedo, y él dijo, no es así, sino que te has reído. Entonces la risa de Sara mostró duda, aunque ella luego quiso arreglarlo, porque se asustó al mirar que ella, lo que ella dijo en secreto, Dios se lo reveló en público. Entonces ella se asusta y dice, no, yo no me he reído, tú te reíste, pero al año que señala la vida, tú tendrás un hijo. Entonces la actitud de Sara no iba de acuerdo a su fe. Eso lo vamos a compartir más adelante mañana. Quiero terminar con esto de Ezequiel. Y dice aquí, y él dijo, oíd palabra de Jehová, así ha dicho Jehová el Señor a estos huesos. He aquí yo hago entrar espíritu en vosotros y viviréis. Quiero terminar con esto. Ezequiel o está loco o es un hombre que cree que lo que él habla está sucediendo porque Dios lo dice. Pero ¿qué lógica tiene yo hablarle a este micrófono? no tiene oído, no me va a oír. Cuando Ezequiel le está hablando un valle de huesos secos, donde un brazo, un hueso de brazo estaba por acá, un cráneo estaba por allá, y estaban todos desarmados los cadáveres, y en los huesos, y en secos, en gran manera, no había vida, no había oído, eran huesos. Sin embargo, él le habla, creyendo que aunque los huesos no tienen oído, lo van a oír. Esa es la fe. La fe desafía tu realidad para manifestar tu verdad. La fe desafía tu realidad para manifestar tu verdad. La fe no niega tu realidad. La fe no niega el dolor que tiene. La fe no niega las puertas cerradas. La fe no niega la circunstancia. La fe la cambia en Dios. Entonces yo le aconsejo a todos los que hoy tienen el tiempo para escucharme, créanle a Dios, no duden de Dios, porque Él nunca ha fallado. En una ocasión Dios le dijo a Moisés, ¿por qué este pueblo duda de mí? Si yo he hecho milagro entre ellos y maravilla. No hay razón para dudar de Dios. Aunque lo que Dios te está diciendo que va a hacer se vea imposible, tú digas, no tengo el dinero, no tengo las conexiones, ¿cómo va a ocurrir? Sé como Ezequiel, profetiza y háblale a los huesos secos, porque ellos vivirán por cuanto Dios lo ha dicho. Dios te bendiga mucho. Espero que te haya gozado. 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Dios te bendiga y Dios sea contigo. Bendición.
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Había crecido la escuela que tenía Eliseo, la escuela de los profetas. Y aquellos jóvenes que estaban allí entendieron que el lugar donde ellos estudiaban o donde ellos iban y estaban siendo dimensionados, entrenados en el ministerio profético, era muy estrecho. Y se habían dado cuenta de que muchos otros jóvenes iban a venir. Por lo tanto, le nació el interés de hacer un lugar espacioso, no solo para ellos, sino para los que iban a llegar a recibir las instrucciones de Dios a través del profeta Eliseo. Ellos querían ensanchar, expandir, hacer que el lugar crezca para poder albergar más jóvenes y así tener más instrumento en la obra de Dios. Diga conmigo, querían ensancharse. Ahora, la historia dice que ellos se fueron al Jordán y cortaron la madera con la cual se iban a ensanchar, iban a hacer lugar espacioso. Pero dice que cortando uno un árbol, mientras lo cortaba, el hacha se le cayó. Y cuando el hacha se le cayó en las aguas del Jordán turbia, donde no se puede ver. El Jordán muy pocas veces se ve cristalino. Es un río muy turbio. Es un río que, en mi lenguaje diríamos, muy sucio. No es como los manantiales que son cristalinos. El Jordán es turbio, sucio, que tú no puedes ver nada de lo que hay en el fondo. Así es el Jordán. Y Eliseo le pregunta al joven, ¿dónde se cayó? Porque parecía que no era visible, no se podía ver el hacha. Y él dijo, se cayó acá. Y dice que Eliseo cortó un palo y extendió aquel palo y hizo que el hacha flotara. Y le dijo al joven, extiende tu mano y toma el hacha, el hierro. Eso fue algo crucial que cambió la vida de los profetas y que una vez más se impuso ante ellos la dependencia de lo sobrenatural. A pesar de que era un día de campo, simple para cortar madera, el fracaso de un joven, Dios lo convirtió en una tremenda enseñanza. Porque desde ese día en adelante, ellos pensaban y se daban cuenta que la unción podía hacerlo todo. Vieron cómo la unción hizo flotar un hierro en el agua, violando la ley de la gravedad, haciendo que algo imposible se torne posible. El que tú ponga un barco es natural que va a abollar. El que tú ponga una corcha va a abollar, pero un hierro no va a abollar. Alguien tiene que alabar a Dios aquí, a su nombre. Yo una vez vi una película de alguien que quisieron castigarlo, y el castigo fue que le amarraron un hierro en los pies y lo tiraron al fondo del mar. El hierro lo llevó hasta el fondo del mar, y en esa película aquel protagonista murió. ¿Por qué? Porque el hierro no flota. No hay forma de que el hierro flote. Sin embargo, Eliseo, a través de la unción, hizo que lo imposible se tornara posible, que lo ilógico tuviera lógica. Hizo la unción, hizo que flotara un hierro. Y eso debe de darnos a nosotros entender lo que puede y es capaz de hacer la unción de Dios. Él hizo flotar, la unción hizo flotar un hierro. La unción de Dios puede hacer cualquier cosa. El dunami de Dios, el guento superior, puede hacer cualquier milagro, cualquier cosa. Con la unción Jesús multiplicó los panes. Con la unción Eliseo multiplicó los panes de cebada. Alguien tiene que alabar a Dios. Con la unción hizo que la olla que había muerte se tornara en una olla llena de vitamina. La unción. Y aquellos profetas recibieron un entrenamiento ese día inolvidable. Frente a sus ojos vieron algo imposible ser posible. Vieron el hacha flotar. Alguien alaba a Dios. Con la unción Jesús caminó sobre las aguas. Y ellos vieron esa hacha flotar. Y eso debe de quedarse en nuestro corazón, de que le servimos al Dios que nos imparte la unción. Y que para Dios
Todas las cosas son posibles. Dile a alguien la unción de Dios. No podemos independizarnos de la unción de Dios. Por más capaz que seamos, por más inteligente que seamos, por más universitario que seamos, por más teólogo que seamos, por más experiencia que tengamos, por más fuerte que seamos, por más rico que tú seas, por más famoso que tú seas, jamás te independices de la unción de Dios. Porque el yugo no se pudre con dinero, el yugo no se pudre con inteligencia, el yugo no se pudre con consejo, el yugo no se pudre con la universidad, no se pudre con teología, se pudre con la unción, se quebranta con la unción, se revienta con la unción. Alguien alaba a Dios. Y hizo que flotara. Ahora, el tema de esta noche, el hacha volverá a tus manos. Cuando leemos esta historia, nos preguntamos por qué se le cayó el hacha. ¿Qué hizo este joven? ¿Qué pasó? ¿Dónde estuvo el pequeño error de que el hacha se cayera? Primero, pensemos, ¿por qué Eliseo hace flotar un hierro? En este tiempo, yo tengo un hacha, sí. No, tengo un pico. Si un pico se me cae en un lago, yo no voy a meterme en ese lago frío buscando que un cocodrilo de lo que hay en Kansas me lleve un pie. Porque costaría unos 15, 20 dólares. Pero en ese tiempo no costaba eso. En ese tiempo costaba mucho tener un hacha. Nadie casi tenía hierro. Hubo una temporada con Saúl y Jonatán, donde los únicos que tenían arma de guerra era él, Saúl y Jonatán. Después todo el ejército, la mayoría tenía palo. El tener hierro en ese tiempo era muy caro. Nadie podía tener mucho hierro. Solo los filisteos bregaban con el hierro. Era bien caro tener un pedazo de metal. Así que Eliseo sabía que si no recuperaba esa hacha, iba a tener problemas en la escuela de los profetas. Iba a tener una deuda que no la iba a poder pagar, porque no había hierro y él no tenía los recursos para comprar hierro. Así mismo, como usted lo oye. Así que Eliseo dijo: muchacho, este problema hay que resolverlo. Yo no quiero deuda. Eliseo sabía el problema que había. Perder un hacha, y era prestada. Ni siquiera la escuela tenía recursos para comprar un hacha.

los profetas. Así que no fue un milagro simplemente porque se la antojó o dijo, oh, ¿cómo, déjame hacer flotar el hacha? No, era que si no recuperaban el hacha, iban a tener una deuda muy grande. Así que él apeló a la unción para resolver el problema que de otra forma no se podía resolver. No tenía dinero, pero tenía la unción. Pedro dijo, no tengo plata, no tengo oro, pero yo tengo algo que tú tienes que tener. Yo tengo la unción. Aprendes a apelar a la unción en medio de tus problemas, a entender que los recursos de los hombres son limitados, pero los de Dios son sin límite. Yo le estoy hablando a tres seres humanos. ¿Hay alguien que alaba a Dios aquí? Él apeló a la unción. Pero me atrae la atención algo. ¿Cómo se le cae el hacha? ¿Qué estaba haciendo el joven? Y le voy a leer lo que el Espíritu Santo me hizo que escribiera y lo compartiera con usted. Dice, mientras derribaba un árbol. Y aconteció que mientras uno derribaba un árbol, se le cayó el hacha en el suelo. Diga conmigo, mientras derribaba un árbol, se le cayó el hacha. Es de notar que el hacha no se le cayó mientras estaba descansando, sino mientras estaba trabajando. Trabajando en el propósito, en el plan. Y me atrae la atención esto. El hacha se le cayó, él estando en función a su nombre. Muchas veces el hacha se nos puede caer mientras aún estamos trabajando en el propósito de Dios. ¿Alguien alaba a Dios? A nadie se le cae el hacha si la tiene en su hombro, sentado, mirando televisión. El hacha corre riesgo a caerse mientras tú la estás usando. La gente cree que el que se cae en pecado es el que no hace nada, no, el que está trabajando. Porque el que no hace nada ya está caído, no tiene que caerse de donde ya se cayó. Tiene que entender que en tu servicio a Dios habrá momentos que el hacha se te puede caer. Se le cayó mientras estaba haciendo algo, mientras estaba trabajando para la visión de la expansión. Y es por eso que debemos de entender el por qué se le cayó el hacha. ¿Se le cayó porque estaba trabajando? Sí, pero se le cayó porque descuidó esa hacha. Descuidó algo. Dile a alguien, tienes que aprender a detenerte para fortalecer tu hacha.

así como aquella mujer, Señor, hace 2000 años. Necesitó solamente tocar el borde de tu manto, solamente extender su mano y tocar con fe el borde de tu manto, Señor. Así esta noche, hoy, como un pueblo, Señor, queremos extender nuestras manos a ti. Que liberes nuestra alma, nuestra mente, que restaure nuestra vida, Dios, para llegar a la estatura del varón perfecto. Así como aquella mujer, quizá hemos gastado todo, intentado todo. Dice la Biblia que hasta lo último ella había intentado y no le iba bien, le iba peor, dice. Pero esa vez ella escuchó que el maestro pasaba por la ciudad, que Jesús pasaba por su ciudad. Oh, querido hermano, Jesús está pasando tu ciudad este momento. Él está pasando con un manto de misericordia, extendiéndote a ti su amor, su perdón. Él quiere levantarte. Él no te quiere ver derrotado. Él no te quiere ver abatido. Solo extiende tu fe, como aquella mujer lo hizo. Él está pasando.

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1: ¿Por qué es tan interesante o tan importante conocer los nombres de Dios? Porque cada nombre de Dios revela una característica, un carácter de Dios, una función de Dios. Jehová Jireh, Jehová Shama, Jehová Elohim, Jehová Shalom, El Shaddai, cada uno muestra una función o una manifestación de Dios. ¿Me siguen? Por ejemplo, hay un nombre que casi no se menciona, que el nombre de Dios. El nombre que en hebreo es Hashem o Shem. La palabra Shem en hebreo se traduce como nombre. Y esto aparece al inicio en Génesis, cuando dice: y volvieron los hombres a invocar el nombre de Dios. Y esa parte, el invocar el nombre, en hebreo es traducido: invocaron su presencia, lo llamaron, volvieron a interesarse en conocer a Dios. Ahí en Génesis hubo una desconexión, pero cuando nació el nieto de Adán, dice que los hombres, cuando nació Enos, no Enoc, Enos, los hombres volvieron a invocar a Dios. Y esa palabra nombre es la presencia. Cuando nació Enos, los hombres volvieron a buscar e invocar y llamar la presencia de Dios. Hoy, como es la vamos a finalizar la segunda temporada de Conociendo a Dios, quiero terminar esta segunda temporada hablando de quien realmente es interesante y quien realmente manifiesta todos los nombres de Dios en su vida. Hablo de Jesús. Y hoy quiero hablar sobre, muy breve, conociendo a Dios en Jesús. En Jesús se revelan todos los nombres, los 70 nombres, los 200 nombres, todos los nombres del Antiguo Testamento. Jesús lo encarnó, lo manifestó y lo reveló. ¿Habrá alguien que alaba a Dios? Jesús manifestó y encarnó todos los nombres de Dios. Agarró todas las manifestaciones de esos nombres: Elohim, El Shaddai, Shalom, Adonai, El Guerrero. Todos los nombres del Antiguo Testamento del Padre lo agarró y lo manifestó todo en él. Y yo quiero que veamos algunas cosas interesantes sobre esto. Jesús realmente es el principio que le da principio a todas las cosas. Él no tuvo principio, Él le da principio al principio. Desde el principio del mundo y hasta su fin, Jesús es la manifestación visible del carácter y de los nombres de Dios. No hay un solo lugar donde puedas mirar y no ver a Jesús en el Antiguo Testamento. Desde Génesis hasta Apocalipsis, tú lo que ves en la Biblia es la revelación de Jesús. Porque Él es el Verbo, Él es la palabra. Él es la Biblia, es una manifestación de Él. Gracias por su entusiasmo. O la palabra de Dios. No hay un solo lugar donde tú no puedas observar en la Biblia a Jesús. Aún sea en Génesis, aún sea en Éxodo, aún sea en Número. Y al final quiero mencionarle eso, la lista de que descubrí, aún en Apocalipsis, en Mateo, en todos los libros, no es una cosa que una revelación del carácter de Jesús. ¿Sigo o paro? Bien, en todas partes. Él es antes de todas las cosas y todas las cosas en Él subsisten. Eso está en Colosenses, si lo pueden poner, Colosenses capítulo 1, versículo 7. En lo que los muchachos lo colocan, se lo voy a leer. Él es antes de todas las cosas, y todas las cosas no solo fueron creadas por Él, sino que subsisten en Él. ¿Me entienden? Subsistir es que están vivos por Él. Y si Él deja de mantenerlo, se mueren. Las estrellas, el mar, el océano, las aguas, la tierra, los animales, los árboles, las aves, la atmósfera, los gusanos, los ratones, todo lo que tiene vida subsiste en Él. Si Él le quita su presencia, todo se seca, todo se muere y todo pasa a la nada. A ver, lo tenemos ahí, no lo tienen los muchachos. Colosenses, mire cómo lo dicen. Porque en Él fueron creadas, ¿qué? Las que hay, ¿dónde? Y la que hay, ¿dónde? Entonces, Él ahí está manifestando ¿a quién? A Elohim. El que aparece en Génesis y dice, Dios, Elohim, el Todopoderoso, el que lo crea todo. Ahora Jesús dice, yo soy el de Génesis. Usted no está aquí todavía. Jesús es la clave de la vida eterna. Jesús es la clave de la revelación. Jesús es la clave de todas las cosas existentes. Jesús es la clave de los milagros. Jesús fue la clave de la fe de Abraham. Jesús fue el que caminó y comió con Abraham. Alguien alabe la gloria de Dios. Jesús fue el que se metió en el horno de fuego. Jesús fue el que mandó a tapar la boca a los leones. Jesús es el que caminas entre llamas de fuego. Escuche bien, voy otra vez. Porque en Él fueron creadas todas las cosas, las que hay donde, en los cielos. No habla del cielo terrestre, habla de los cielos. Bíblicamente hay tres cielos, pero hay gente que dice que hay siete cielos. Pero de los cielos, en plural, Él es el autor de toda la creación, de lo que se ve y de lo que no se ve, de la tierra y de los cielos, sean principados, sean potestades, sean arcángeles, sean ángeles, sean rayos y centellas, todo fue creado por Él y para Él. Entonces ahí tenemos a Elohim. Que hay en los cielos y en la tierra, visible e invisible, síguelo, sean trono, sean dominio, sean principado, sean potestades, todo fue creado por Él, por Él, por Él. Dile al que te queda al lado, tengo un dueño, fui creado por Él y para Él. Mi vida está por Él y para Él. Yo vivo por Él y para Él. Yo existo por Él y para Él. Yo vivo para complacerlo a Él. Yo vivo para predicar de Él. Yo vivo para estar con Él. Mire, mire, apenas estamos comenzando, Todo fue creado en Él, por Él y para Él. Cuando dice señalado entre 10,000, eso no es 10,000, eso es que no hay límite, porque la palabra millones no existía, ese lenguaje no existía. Entre billones de billones de billones, Él es el más poderoso.
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0: Vamos a leerlo todo. Aquí está el Salmo 42, versículo 1. Salmo 42, yo estoy mal. Porque el 42 debe decir. Ah, ahora sí. Porque ahorita era por qué te va, alma mía. Bueno, es el verso 1, ¿verdad? ¿Qué dice allí? Como el ciervo brama por las corrientes, así clama por ti, oh Dios, el alma mía. Mi alma tiene sed del Dios vivo. Ahora se pregunta, ¿cuándo? Léalo. Delante fueron mi lágrima, mi pan de día, mientras me decían todos los días, ¿dónde está tu Dios? Me acuerdo de estas cosas y derramo mi alma dentro de mí, de cómo yo fui con la multitud y la conduje hasta la casa de Dios, entre voces de alegría y de alabanza del pueblo en fiesta. Para aquí, estos son los levitas, hijo de Coret, que eran lo que eran parte de lo que dirigían la multitud para alabar a Dios. El otro verso dice: a la casa de Dios, entre voces y de alabanza del pueblo en fiesta. El otro verso: ¿por qué te abate, oh alma mía, y te turba dentro de mí? Espera en Dios, porque aún he de alabarle. Salvación mía y Dios mío, Dios mío, mi alma está batida en mí. Me acordaré por tanto de ti desde la tierra del Jordán, del monte de Mizar. Un abismo llama a otro abismo a la voz de tu cascada. ¿Cuánto bendicen a Dios? Hoy quiero hablar cómo librarnos de la sequía espiritual. Verdaderamente libres. ¿Cómo ser libre de la sequía espiritual? De esa pereza espiritual, de esa mortandad espiritual, de eso que sentimos en nuestros corazones, que muchas veces nos sentimos muertos, secos, y estamos a veces apáticos a la presencia de Dios. Pareciera que no hay dulzura en nosotros de la presencia de Dios. Y así hay muchos y miles de cristianos que tienen una vida literalmente en sequía espiritual, una vida muerta espiritual. Y muchos quieren librarse de esa sequedad, de esa falta de gozo, del fluir del Espíritu Santo. ¿Cuántos quieren ser libres de toda sequía? Hay sequía espiritual y la Biblia muestra, este salmo es un indicativo de una sequía que este músico estaba experimentando. Y él dice que se acordaba cuando él conducía a la multitud a la casa de Jehová. Es una sequía que él está viviendo. Ahora, ¿qué es una sequía? Espiritualmente hablando, creo que muchos ya deben de conocerlo. Pero voy a leerle alguna información importante. Una sequía es ese momento en tu caminar cuando sientes que tu corazón está seco, tu sentido de la presencia de Dios se haya oscurecido y tu deseo de estar con Él se ha agotado. No siente pasión por estar con Dios. Estas son las temporadas de desierto y sequía espiritual en tu vida. Sigo paro. Cuando tu corazón se seca y cuando toda pasión de estar con Dios se apaga en tu corazón. Escuchas mensajes tras mensaje y sigues igual. Vas a actividades cristianas, a iglesia, sabiendo que no eres el mismo y sale de la misma forma que entraste. Esa es una sequía espiritual. Cuando estamos en la casa de Dios y no sentimos, no percibimos. Nos vamos a la casa y seguimos igual. Nada nos llena de gozo. Son señales de una sequía espiritual. Ahora, ¿cómo entra la sequía espiritual a nuestras vidas? Hay muchas formas, pero hoy yo quiero señalarle alguna que escribí para ustedes. Primero, cuando nos ocupamos de las cosas de la carne, produce sequía en nuestro espíritu. Sigo paro. El apóstol Pablo dice en Romano, porque el ocuparse de la carne es muerte, pero el ocuparse del espíritu es vida y es paz. La ausencia de paz no es otra cosa que la ausencia de la presencia de Dios. El ocuparse de la carne produce sequía y produce muerte, pero el ocuparse de las cosas del espíritu produce vida y produce paz. La muerte espiritual viene por ocuparse e invertir tiempo en las cosas de la carne. La sequía es un síntoma de muerte espiritual. Sigo paro. Es un síntoma de que hay una mortandad y que está lentamente adormeciéndote y muriéndote espiritualmente. Así que la sequía, una de las formas en la que entra en nuestras vidas, es cuando nos ocupamos más, cuando nos ocupamos de las cosas de la carne y no de las cosas del espíritu. Eso produce sequía en nuestros corazones. Número dos, la falta de conocimiento continuo de Dios nos seca. El ser humano fue hecho para ser mantenido por la presencia de Dios. Y cuando no es mantenido, no tiene mantenimiento espiritual, tiende a oxidarse y tiende a secarse y tiende a morirse espiritualmente. Aún los vehículos que tú manejas tienen que tener mantenimiento para que sean funcional. Sigo paro. Hay algunos que hay que cambiar la bujía, a otro hay que cambiarle el mofle, a otro las gomas, pero hay que darle mantenimiento, porque si no, dejan de correr como pueden correr, dejan de ser funcional como podrían ser funcional. Entonces, nosotros muchas veces le damos mantenimiento a todo menos a nosotros. Sigo paro. So, la falta de conocimiento continuo de Dios nos lleva a una sequía espiritual. El libro de Juan, capítulo 17, verso 3, anote lo que usted pueda hoy. Dice: y esta es la vida eterna, que te conozcan a ti, el único Dios, y a Jesucristo a quien tú has enviado. La salvación o la vida eterna se adquiere por medio del conocimiento continuo de Dios. Cuando Jesús habla de conocer de a ti, habla la palabra conocer, entra en el vocabulario continuo. Es algo que continuamente vas descubriendo de Dios. La salvación o la vida eterna es el conocimiento de Dios revelado a nosotros. Moisés sabía sobre tener un continuo conocimiento de Dios. Él sabía que ahí era que estaba la vida espiritual. Él había visto milagros, sin embargo, los milagros te avivan temporalmente, pero la presencia de Dios te aviva permanentemente. El conocimiento de Dios. Moisés dijo esto: ahora pues, si he hallado gracia ante tus ojos, te ruego que me muestre ahora tu camino, para que te conozca y halle gracia ante tus ojos. Fíjate lo que dice Moisés: yo quiero conocerte, yo quiero encontrar una gracia en ti a tal magnitud que yo pueda conocerte mejor. ¿Alguien puede alabar a Dios? So, Moisés había conocido áreas de Dios, había conocido manifestaciones, milagros, conoció a Dios como el Dios creativo, el Dios de señales, el Dios que cumple promesa, conoció al Dios de Abraham, de Isaac y de Jacob, conoció parte del yo soy. Él tuvo conocimiento en sus 40 años de Dios, pero aquí dice: quiero conocer más, porque él sabía que Dios tenía mucho más. Y la gente que camina con Dios, mientras más se apega a Dios, mientras más tiempo pasa con Dios, más descubre que no sabe. Y más descubre que necesita saber. Alguien tiene que alabar a Dios. Entonces Moisés le dice: que yo te conozca. Yo quiero conocerte. Que yo conozca tu camino. Yo quiero adquirir más. Y esa palabra conocer en el hebreo es yada, yada, que significa informar, discernir, percibir, ver. Moisés le dice: yo quiero que me informe acerca de ti, infórmame de ti, lléname de tus informaciones espirituales. Yo quiero discernir, percibirte. Alaba lo que está vivo. Yo quiero percibir tu presencia, tu voluntad, tus leyes. Dice: yo quiero verte. Conocer es verte. Yo quiero ver tu gloria. Por eso en ese mismo capítulo él dice: yo quiero ver tu gloria, muéstrame tu gloria. Conocer a Dios es ver cosas inimaginables de Dios, es ver maravillas extraordinarias, es ver la hermosura de su santidad. Yo creo que alguien hoy fue traído aquí para ver cosas que nunca en su vida ha visto. La palabra conocer, yada, en hebreo tiene muchísimo significado. Yo solo le mencioné cuatro. Tiene muchas, pero yo escogí la última, y la última significa insaciable. Moisés le dice: yo quiero ser insaciable. Yo quiero tener una hambre por ti que no me la pueda saciar nada en este mundo. Adíctame, ponme adicto a ti de tal forma que aunque yo vaya al campamento, mi hambre me vuelva a traer, porque estoy insaciable. Alguien alabe a Dios. El tema de hoy es cómo vencer la sequía espiritual. Por eso Moisés nunca se podía secar, porque él oraba para que Dios lo hiciera insaciable. No insaciable de victoria, ni de oro, ni de plata, ni de fama, ni de reconocimiento. Insaciable de su presencia. Eso le dijo: quiero ser insaciable. Quiero ser insaciable delante de ti. Así que, ¿cómo entra la sequía espiritual? Cuando nos falta conocimiento. Número uno, cuando nos ocupamos de las cosas de la carne y no de la del espíritu, esto produce mortandad en nuestro espíritu. Sigo paro. Número tres, el no reconocer a Dios. Una cosa es conocer, que casi es igual a reconocer. Pero cuando no reconocemos su presencia, no le damos el valor que su presencia merece. Y al no darle el valor, él no le echa pelo a los puercos. Dios pide que reconozcamos su presencia. Él está aquí presente. En el libro de Oseas, capítulo 4, verso 6, en una traducción diferente dice: mi pueblo no ha querido reconocerme como su Dios, y por eso se está muriendo. Cuando no reconocemos la presencia de Dios en nuestro hogar, comenzamos a secarnos espiritualmente. Cuando no reconocemos la presencia de Dios en el empleo, comenzamos a secarnos espiritualmente, porque nos hacemos ajeno de que Dios está ahí presente con nosotros. Alaba lo que vive. Entonces en Oseas Dios dice: mi pueblo no ha querido reconocerme como su Dios, y por esto se están muriendo. Y sigue diciendo: ni los sacerdotes me reconocen, por eso no quiero que sigan sirviendo en mi templo. Ya que olvidaron mis mandamientos, yo también me olvidaré de sus hijos. El no reconocer a Dios nos lleva a una sequía espiritual. Porque al no reconocer y no percibir su presencia, no nos conectamos con Él y terminamos secándonos espiritualmente. Que esto fue lo que le sucedió al pueblo de Israel cuando Jesús vino a la tierra. Este fue el problema de los religiosos de los días de Jesús. Eran buenos leyendo los 10 mandamientos. Conocían cada T, cada J, conocían cada historia del pueblo de Israel. Conocían las hazañas de Dios, sabían lo que había hecho con Abraham, con Adán, con Isaac, con todos ellos. Ellos tenían conocimiento de las historias del Dios de milagro, del Dios de poder. Y de hecho conocían sus profecías. Porque un hijo no he dado, una virgen, dice Isaías, dará luz un hijo. Una virgen dará luz un hijo. Ellos conocen las leyes, conocen sus historias, porque desde niño en la escuela ellos no aprenden sociales como usted y yo. Ellos aprenden sus historias primero, conocen los 10 mandamientos, conocen la costumbre, conocen en la base de la mano, lo conocen todo, pero tuvieron un problema, no pudieron reconocer al Dios del Sinaí caminando montado en un burro. Alguien alabe a Dios. No pudieron reconocer que delante de ellos estaba el Todopoderoso. Juan dice, el verbo era con Dios y ese verbo era Dios. Pero ellos nunca lo reconocieron como Dios. Por eso a lo que no lo reconocían como Dios, él no se le manifestaba como Dios. ¿Alguien puede alabar a Dios? Por eso es que en Nazaret, como no lo reconocieron como el Dios de los milagros, él no sanó a nadie. Él solo se manifiesta a donde valorizan su presencia y a donde es reconocido. Alguien tiene que alabar a Dios. Y esto llevó al pueblo a entrar en una sequía. De hecho, el libro de Marcos 4:12 dice, para que viendo no vean y no perciban, y oyendo oigan y no entiendan, para que no se conviertan y les sean perdonados los pecados. Este pueblo tuvo cierto privilegio, pero no disfrutó todo lo que Dios tenía, porque no le reconocían. Por eso se sentaban los fariseos, los doctores de la ley, y los sacerdotes, se sentaban a cuestionar al mejor predicador del mundo, se sentaban a cuestionar al mejor maestro, y querían discutir de leyes con el que dio la ley. No le reconocieron a tal punto que lo confundieron con Belcebú, lo confundieron con alguien que echaba fuera demonio con brujería y con el respaldo del diablo. Estaban tan ciegos, porque Isaías profetizó eso, que viendo no vean y oyendo no oigan. Alabado sea Dios. Dile a Dios, libérame de esto, de no reconocerte. Dios solo será manifestado en el área que tú lo reconoces. Gracias por su entusiasmo. A su nombre sea la gloria. Si tú solo lo reconoces como el Dios que echa fuera demonio, Él va a echar fuera demonio. Si lo reconoces como el Dios que sana, Él va a sanar. Pero si lo reconoces como todo, en todo y para todo, Él sana, Él salva, Él provee y Él es protección. A su nombre. Es mucho que hablar. La falta de reconocer a Dios, de reconocer su presencia, nos seca. Entramos en sequía espiritual, porque no valorizamos y no nos conectamos con su visitación. Los doctores de la ley nunca se conectaron con Jesús, con su espíritu, con su presencia. De hecho, no lo sanaba, no se manifestaba con ellos, muy difícil, porque ellos no lo reconocían. Y mientras Jesús estaba paseándose en Jerusalén en un burro, ellos estaban con la puerta cerrada en el templo, alabando a Dios, buscando a Dios, y Dios afuera. Eso mismo está pasando en esta generación. Hay gente y hay ministerios que se han hecho desierto espiritual, se han secado, porque no reconocen a Dios ni sus manifestaciones. Hay ministerios que no creen en los dones del Espíritu Santo. Hay más ministerios que ni creen que el Espíritu Santo es una persona. Hay ministerios que no creen en el don de orar en lengua, que no creen en los dones de sanidad, que no creen en el don profético, que no creen en los nueve dones, que no creen ni siquiera en los frutos. Esas personas, no luche con ellos. Ellos van a conocer a Dios hasta el nivel que ellos le han querido reconocer. Pero lo que leen la palabra y vive por la palabra, le reconoce. Conocen a Dios todo. La sequía espiritual está en la Biblia y nos muestra ejemplos de Israel en una sequía espiritual. Por ejemplo, en los días del sacerdote Elí, en 1 Samuel 3:1 dice: y el joven Samuel ministraba a Jehová en presencia de Elí, y dice: la palabra de Jehová escaseaba en aquellos días, y no había visión con frecuencia. Eso es una sequía de Dios. Eso es una sequía de su presencia. Ni había palabra, ni había visión. Dios había prometido nunca apartarse de Israel. Pero Dios sabe y Dios se manifiesta a donde lo aman, a donde lo honran, a donde le respetan. En los tiempos de Elí, por causa del pecado de los hijos de Elí y el apoyo que le daba Elí a sus hijos, la presencia de Dios se apartó del templo. Y cuando la presencia de Dios se apartó del templo, ya no había palabra ni había visiones. Había una sequía en Israel porque los profetas no estaban allí. De hecho, el profeta que le habla Elí tuvo que venir fuera de Israel, porque en Israel todo estaban adormecido. Había una sequía, y la sequía era que no había palabra ni había qué visión. Estas dos cosas escaseaban. Diga conmigo: la palabra de Dios, la voz de Dios, y no había visión. Y cuando comenzó a escasear la palabra de Dios y las visiones en un pueblo, no hubo manifestación de Dios. Ahora, ¿qué pasa cuando escasean estos dos elementos tan importantes? La palabra de Dios y las visiones de Dios. Primero, cuando escasea la palabra de Dios, primero no hay vida. La vida viene por la palabra de Dios. Jesús dijo: mis palabras son espíritu y son vida. Si tú no lees cada día la palabra de Dios y no tienes tiempo para que la palabra te lea a ti, tú no tendrás vida ese día. Cuando lees la Biblia y te detienes a escuchar al Espíritu de Dios, tú sales energizado de ese tiempo de oración, porque su palabra produce vida. Donde no hay voz de Dios hay muerte, donde hay voz de Dios hay vida. Dios le dijo a un profeta: vete a un valle. Lo llevó a un valle de huesos secos y le dijo: vivirán. Solo tú, Jehová, lo sabe. Es una nueva serie que estamos armando ahí en la fe. Solo tú, Jehová, lo sabe. Dios desafía a Ezequiel a creer cosas ilógicas. Y le digo: ¿tú crees que esos huesos? Porque primero Dios, Dayana, hizo que Ezequiel pasara por en medio de los huesos para que se diera cuenta la imposibilidad, lo imposible que era, lo que no había lógica. Y luego que le digo: ve que están bien muertos. Sí, tú crees que pueden vivir. Y Ezequiel dice: pero tú crees que pueden vivir. Ezequiel dice: solo tú lo sabes. Sí, pueden vivir. Y cuando Dios supo que Ezequiel creía, le dijo: abre la boca y profetiza entonces. Porque donde se escucha la voz de Dios, la voz de Dios, y se cree, solo hay que repetirlo. Alguien alabe la gloria de Dios. Dios te va a meter, esto no es parte del mensaje, pero Dios te va a introducir y te va a pasar por temporada para que tú veas lo difícil, lo imposible. Se van a cerrar puertas que te van a decir nadie la va a abrir. Va a pasar por circunstancias donde nada es posible para ti. Y después que tú notifiques que no se puede, Dios va a decir: tú crees que yo lo puedo hacer. Y Él te va a decir: profetiza. Una fe increíble la de Ezequiel. Creerle a Dios por algo que no encaja con la lógica. Primero son huesos secos, en gran manera desarmado todo. Un pie por allá, una cabeza por allá, un cráneo seco. Y segundo, le dice: háblale. ¿Estás loco? ¿Cómo le voy a hablar a unos huesos si no tienen oído? Háblale. Es que cuando tú repites lo que Dios dice, Él le saca oído a lo que se supone que no oye. Alguien grite aleluya. Dios dijo a Ezequiel: lo único que estos huesos necesitan es oír mi voz. Ve y repite mi voz, ama. Ezequiel representa a la iglesia. Ezequiel representa a los hombres de Dios. Los hombres que están en montaña escuchando a Dios. Escuchando a Dios. Y después baja y dice: adicto a droga, así dice Jehová. Prostituta, así dice Jehová. Pueblo seco, así dice Jehová. Donde se repite la voz de Dios, todo lo que está muerto vuelve a la vida. Donde hay voz de Dios hay vida. Vuelvo al tema. Por eso en los días de Elí había sequía espiritual, porque no había voz de Dios. Diga conmigo: donde hay palabra de Dios hay vida. Jesús dijo: mi palabra es espíritu y es vida. Donde hay voz de Dios hay espíritu en movimiento. Aleluya. Número dos, donde hay voz de Dios hay luz. Pero cuando no hay palabra de Dios, cuando la palabra de Dios escasea, como en los tiempos de Elí, no hay luz, ni hay revelación, ni hay dirección. La luz, la revelación, la dirección está en la palabra de Dios. Alguien alabe a Dios que vive. Juan capítulo 1 verso 4 dice esto: en él estaba la luz y él era la luz de los hombres, y el verbo era con Dios, y ese verbo, esa palabra es Dios, se encarnó, él es la luz. Y donde está la luz, la ignorancia desaparece. Donde está la luz, hay claridad. Lo que estoy tratando de decir es que si no abunda la palabra de Dios en tu corazón, tú estarás en una sequía espiritual y en oscuridad. Donde no hay palabra, no hay nada. Donde no hay palabra, tres cosas rápido. Donde no hay palabra, no hay vida. No hay luz. No hay revelación. Y número tres, nada puede ser creado. No hay nada nuevo. Donde escasea la palabra es el mismo coro todos los domingos. Donde escasea la palabra es el mismo mensaje. Y el evangelista dice que este mensaje pegó aquí en California y va a pegar en Kansas. Cuando no hay conexión a la presencia de Dios, repetimos lo mismo en cada mensaje. Alaba lo que vive. Pero donde hay voz de Dios, hay espíritu nuevo, hay cosas nuevas, hay nueva fuerza, hay nuevo impulso de Dios. Sigo paro. Atáqueme, que le quiero profetizar a alguien. Donde escasea la palabra de Dios, no hay creación. Hebreo 11 dice que por la palabra de Dios fueron hechos el universo. Todo lo que existe allá arriba fue hecho por la boca de Dios. Salmo 33, 6 dice: por la palabra de Jehová fueron hechos los cielos y todo el ejército de ellos, por el aliento de su boca. ¿Sabe cuándo tú comienzas a entrar en sequía espiritual? Cuando dejas de encontrarte con Dios cada mañana. Porque cada mañana que tú te esfuerzas a buscar a Dios, Él te va a revelar algo a tu corazón. Y tú saldrás de ahí energizado, animado, con vida, con luz, con revelación, con algo nuevo que soltar. La palabra dice en el libro de Job 7: ¿quién es el hombre para que lo visite cada mañana y derrame sobre él tu corazón? Gracias por su entusiasmo. Donde escasea la palabra de Dios, escasean cosas nuevas. Voy rapidito. Así que escaseaba la palabra. Segundo, escaseaban las visiones. ¿Escaseaban qué? Y cuando escasean las visiones, dejamos de avanzar. Vivimos sin dirección. Y segundo, perecemos. La Biblia dice en Proverbios 29, 18: donde no hay visión, el pueblo se extravía. Sigo paro. Donde no hay visión, perecemos. No hay dirección. ¿Para dónde voy? No tengo guianza. La palabra visión, la profecía nos guía. La visión nos dice lo que debemos de hacer, porque nos es revelado por Dios. El apóstol Pablo tenía visión. Por eso él sabía dónde predicar y a dónde no. Pablo no andaba donde quiera que lo invitaban, sino a donde lo enviaban. Alaba lo que reina. Y aunque él quería ir a Asia, él se doblegó a la voluntad de Dios. Tenía visión. Por eso el ministerio de Pablo era efectivo, porque él no se movía por instinto, sino por visión. La visión tiene muchos rangos. Puede ser sueños, puede ser éxtasis, puede ser profecía, pero es dirección al final del día. Alguien alabe a Dios. Por eso el apóstol Pablo llega a Macedonia y Macedonia tiembla, porque él va bajo la guianza y la invitación de una visión. Y vi un joven de Macedonia que dijo en visión: pasa y ayúdanos. Alguien puede alabar a Dios. El que camina bajo la visión de Dios camina bajo los recursos de Dios, camina bajo el poder de Dios, camina bajo todo lo que necesite. Cuando no hay visión, nos secamos, porque nos aburrimos y solo vivimos pensando en lo que una vez Dios hizo. Déjeme seguir rápido para avanzar. Ahora, ¿cómo darte cuenta que alguien está entrando en sequía? Cuando yo estudié esto, dije: Señor, tengo algunas áreas en sequía. Necesito rápido. ¿Cómo te das cuenta que alguien tiene síntomas de sequía espiritual? Mire, si quiere lo dejamos aquí para el próximo miércoles. ¿Cómo? Primero, voy rapidito porque esto va a tener una segunda parte. Primero, vivimos recordando lo que Dios hacía, porque no tenemos experiencia de lo que está haciendo. Vivimos recordando lo que Dios hacía, no lo que está haciendo, porque no tenemos experiencia de lo que está haciendo. Las personas desconectadas viven recordando lo que una vez Dios hizo. La persona conectada viven hablando lo que Dios está haciendo y lo que va a hacer. Atáqueme, que le quiero profetizar. Viven recordando lo que Dios hacía. Hasta cierto punto es importante recordarlo, pero tú no puedes vivir de la experiencia pasada. Eso es ceniza. Tiene que haber leña nueva. Tiene que haber fuego. Tiene que haber fuego en tu altar. Tiene que haber fuego en tu altar. ¿Cuándo fue la última vez que oraste en lenguas? ¿Cuándo fue la última vez que lloraste 10 minutos en la presencia de Dios? ¿Cuándo fue la última vez que te sumergiste tanto que al salir de la oración el cántico se fue contigo al trabajo? ¿Cuándo fue la última vez que había un cántico que tú no analizaste, pero cantaba, alaba lo que está aquí? Alábalo, como decía el salmo que leímos. Más adelante él habla de un cántico. ¿Alguien puede alabar a Dios? ¿Cuándo fue la última vez que lloraste por la salvación de otro? Necesitamos triunfar sobre la sequía espiritual. La gente con sequía espiritual no se anima con las cosas de Dios, sino con las cosas de la tierra. Vivimos recordando. Isaías habla y dice: no acordado de las cosas pasadas, ni la traigan a memoria. He aquí, yo hago cosas nuevas. Pronto saldrán a la luz. Su misericordia son nuevas. Tú te envejeces cuando siempre haces lo mismo. Estoy esperando que la palabra le caiga. Dile a alguien: prepárate para cosas nuevas. Nueva género de lengua. Un nuevo don viene para ti. Una nueva oportunidad. Algo nuevo, una empresa nueva. Una puerta nueva se abre. Un tiempo más nuevo y profundo en oración. Síntomas de sequía espiritual. Vivimos recordando lo que Dios hacía, no lo que está haciendo. Segundo, vivimos en una zona de confort espiritual. Nos conformamos con lo que tenemos. El conformismo espiritual te va. Lo único que tú necesitas cuando estás en el conformismo espiritual es ir al cementerio y tú mismo enterrarte. Ya no hay nada que hacer. Hay que salir de ese conformismo espiritual. Si hoy oramos 15 minutos, mañana luchemos por orar 17 minutos. Alguien alabe a Dios. Número 3. Oramos y leemos la Biblia cuando sentimos síntoma de sequía. Leo la Biblia cuando lo sienta. Oro cuando yo sienta. Eso es síntoma de sequía. La gente comprometida camina sin sentir o con sentir. Dándonos un, cuando oramos, leemos la Biblia, cuando sentimos, estamos dando un indicativo de que estamos siendo controlados por los sentidos nuestros. Cuatro, nuestro enfoque y nuestros ojos están en las cosas que se ven. Nuestro enfoque y nuestros ojos están en las cosas que se ven. Y el apóstol Pablo dice en Corintios 4:18, no mirando las cosas que se ven. Pues las cosas que se ven son que temporales, pero las que no se ven, tu corona es eterna. Voy rápido, número 5. Sentido de insatisfacción. No somos satisfechos. Nos sentimos insatisfechos continuamente. Cuando estamos en medio de una temporada de sequía espiritual, podemos llegar a experimentar una profunda insatisfacción en nuestros corazones. Nada nos llena, nada nos satisface. Venciendo la sequía espiritual. Ya que resulta evidente, nada nos puede satisfacer. ¿Por qué? Porque es evidente que solo Cristo puede satisfacer nuestras almas. Pero como nos encontramos lejos de Él y nuestros corazones están secos tratando de calmar nuestra sed con cosas que jamás podrán saciarla. Sigo paro. ¿Qué hacemos cuando nuestro corazón está seco? Comenzamos a mirar alrededor qué no lo puede saciar. Terminamos cada vez más sediento e insatisfecho. Algunos se van al alcohol y por una, dos o tres horas se sienten mareados, se sienten bien. Al amanecer se sienten fatal. Otros creen que la sequía se le va a llenar yendo con una nueva mujer. Otra mujer con nuevo hombre. Y esa es la gran sequía que el mundo no ha identificado, que es la ausencia de Cristo en sus corazones. Sigo paro. Voy a decir 5 otra vez, lo menciono otra vez. Sentido de insatisfacción. No nos sentimos satisfechos. Sexto, nos falta el gozo. Una persona cuyo corazón está en una condición de sequía espiritual experimenta en su vida una ausencia de gozo. No hay alegría. Si no hay gozo en tu corazón, son señales de sequía espiritual. Sigo paro. Experimentan en sus vidas una ausencia de gozo porque están desconectados de la fuente. ¿Quién es la fuente? El Espíritu Santo. La Biblia dice en Gálatas 5:22 que el fruto del Espíritu también es gozo. Son algunos síntomas. No tengo tiempo para decirlo todo. Las consecuencias de la sequía espiritual. ¿Cuáles son las consecuencias que va a experimentar un cristiano al no hacer algo con esa sequía? Porque es usted que debe de hacer algo. El hijo pródigo estaba caído, descarriado, endiablado, endemoniado, arruinado y sin nada, deseando comer comida de cerdo, de lo que le dieran. Y se sacudió un día y dijo, no. Dice, volvió en sí, dijo, en la casa de mi padre comida. Yo estoy aquí en esta condición porque yo quiero. Yo estoy bregando con puerco porque yo quiero. Porque en la casa de mi padre algo nuevo se me puede pegar. Es una decisión la que va a traer un cambio a tu vida. Sigo o paro. Tú tienes que tomar la decisión de despertarte para buscar a Dios. Pero no le puedes decir a Dios, Señor, es que yo no puedo. Porque Dios te va a decir, la barriga que tiene dice que tú puedes. Así que tú sabes al refrigerador, tú sabes comer mucho, tú sabes dónde están los restaurantes, tú sabes dónde cocinan bueno, pues tú sabes dónde hay un monte por orar, tú sabes dónde hay una iglesia para llorar y buscar el rostro de Dios. Es tu decisión. Sigo para. Usted tiene que tomar una decisión. Ahora usted hizo algo bueno hoy, pregúnteme qué. Llegó aquí, ya dio el primer paso. Ahora está recibiendo instrucciones espirituales. Aplíquela al terminar el culto, aplíquela. Alaba lo que está aquí. Alaba lo que está aquí. Si usted se acostaba a las 3 de la mañana, ¿cómo usted piensa levantarse a las 7 de la mañana a orar? No, pues aplique entonces. Acuéstese hoy a las 11, acuéstese a las 10, para que ya a las 6, 7 de la mañana, 5, esté con fuerza, descansado y con ánimo para buscar a Dios. Haga algo, hombre, haga algo. Yo me he cansado. Yo he probado a Dios en esto y nunca me ha hecho caso. Nunca, nunca. Yo le he dicho: Señor, si tú quieres que yo me levante a las 5, despiértame. Eso me lo hizo cuando era nuevo creyente. Después que él sabe que yo sé, me digo: tú sabes dónde hay agua, tú sabes pedir pan, alábalo. Yo me he acostado cansado. Señor, mira, yo me levanto a las 5 de la mañana, pero levántame tú, sálame por el pie. Bueno, si lo hace con usted, usted es un privilegiado. Gigi Ávila dice que él tenía 2 despertadores, casi 3. Uno que sonaba al pasito, y si no salía a las 4:30 de la cama, había uno que despertaba el barrio entero. Hay que esforzarse. Deje de ser flojo espiritual. Hay que esforzarse. Dios le dijo a José: esfuérzate, no debilites, esfuérzate y sé valiente. Tiene que exterminar y terminar con esa sequía espiritual. Las consecuencias de sequía espiritual son mortales. Y quiero que le ponga ojo a esto, como dicen algunos. En Colombia, póngale ojo. Usted póngale oído. Las consecuencias espirituales: primero, escaseará la palabra de Dios en tu vida. Número uno, no habrá. Número dos, no habrá visiones en tu vida. No habrá dirección. Número tres, estaremos ciegos, sordos, espirituales, sin percibir las cosas del cielo. Cuatro, viviremos desanimados espiritualmente. Hay gente desanimado espiritualmente, pero una sequía espiritual. Cinco, cederemos al pecado con facilidad.
1: Sigo paro.
0: La gente en sequía espiritual cede a la propuesta de la carne, del mundo y del diablo con facilidad, porque no tiene resistencia, está seco. ¿Qué va a resistir? La Biblia habla de resistir al diablo. Ellos no van a resistir, ellos se van a entregar. Diablo, yo no te puedo resistir, yo me entrego ya. Entonces la gente, la consecuencia de sequía espiritual, va a ceder fácilmente al pecado. Número 6, nuestra mente está conectada a las cosas de la tierra, no a la del cielo. Número 7, dejaremos de mirar las cosas de arriba para mirar las cosas de abajo. Y Pablo dice: poned la mirada en las cosas de arriba, no en la de la tierra. Número 8, viviremos buscando las cosas de abajo, no las de arriba. Una persona con sequía espiritual tiene tiempo para todo menos para Dios. Tiene tanto tiempo que si no tiene lo saca. Persona con sequía espiritual, uno de los de las consecuencias será esta: será muy, muy frío para las cosas espirituales. Tiene tiempo para las cosas de aquí abajo, busca las cosas de abajo, es inteligente con las cosas de abajo, sabe de todo con las cosas de abajo. Es más, el último zapato no ha salido, ya él lo sabe. Pregúntele qué dice Juan 3:16, te dice que no sabe. Termino. ¿Cómo vencer la sequía espiritual? ¿Cuánto quieren saber? ¿Cómo vencer esa falta de hambre, esa falta de entrega a Dios?
1: cómo vencer esa sequía espiritual. Primero, detente a evaluarte. Párate. Mírate. Obsérvate. Detente y evalúa tus caminos. Fíjate si estás orando. Fíjate si lee la Biblia como leía antes. Fíjate si canta como cantaba antes. Si tú no te detienes a observarte, a evaluarte, nunca te vas a dar cuenta que estás seco. Nadie puede levantarse del piso si no sabe que está acostado. Lo primero que hay que hacerse es pararse. Y esto lo dice este profeta famoso, Jeremías. Parado en los caminos y pregunten por la senda antigua porque están desviados. Y comiencen a caminar por ella. Hay momentos que una de las formas de recuperarse es sentándose, es deteniéndose para evaluarse, no andando de aquí para allá. Señor, yo tengo pasión por ti como antes. Ay, wow, tengo 3 meses que no oro. Ni me había dado cuenta. Estaba tan enfocado en la casa que quiero y en ahorrar el dinero para la casa que quiero, que al final de la historia voy a construir la casa, me va a dar un cáncer, me voy a morir, la casa la va a vender el nieto que no me conoce. La pregunta es esta: párate, detente, evalúate. ¿Estás contento con un trabajo que conseguiste, un empleo? Wow, te están pagando a 45, a 70, a 80, te está yendo muy bien. Pero no te has dado cuenta que ya ni tienes tiempo para orar. No solo ni para orar, ni para comer, ni para dormir. Y los $40 que te está dando de esto lo vas a tener que gastar en una leucemia o en una gastritis en tu estómago. ¿Y al final de qué te valió? Antes ganabas $30 y te comías unos tacos gustosos y no te caían mal. Ahora ganas 100, pero con una gastritis no te puedes comer una pupusa de queso o de o de chicharrón. Evalúa, detente, analízate. Estamos tan enfocados en el éxito que nuestro sueño, y en nuestros sueños que vivimos corriendo, saltando. Estamos tan enfocados en el éxito que no nos hemos dado cuenta que no estamos fluyendo y que no sentimos, no percibimos la presencia de Dios. Que no tenemos tiempo para ver que solo nos hemos estado moviendo, no avanzando. Detente, porque hay gente que se está moviendo, pero no están avanzando. Pa' acá, pa' allá, pa' allí, el mismo mensaje, los mismos resultados. Y esto se trata de avanzar, no solo de moverse. Tenemos que hacer lo que dice el profeta. Vamos a detenernos y a evaluarnos y a preguntarnos lo siguiente: ¿estamos sintiendo los ríos que antes sentíamos? ¿Tenemos una vida de oración continua y sostenible? ¿Ayunamos con regularidad? ¿O tenemos 7 años que no ayunamos? ¿Estamos deseando la presencia de Dios? ¿O estamos deseando algo que Él puede darnos? Evaluémonos. Dot, reconoce que has perdido tu vida espiritual. Debemos de detenernos, analizarnos, a ver qué está en nuestras vidas espirituales y preguntarnos: ¿estoy orando? ¿Tengo la misma pasión por Dios como antes? ¿Estoy leyendo la Biblia? Si tu respuesta es no, está en una sequía espiritual. ¿Cómo vencer la sequía espiritual? Reconocer que la has perdido. Segundo, haz prioridad la oración. Sigo paro. Nada debe de ocupar nuestro tiempo de oración en nuestras vidas, porque avanzaremos y seremos estremecidos. A su nombre.
0: cómo vencer la sequía espiritual. ¿Por qué a veces perdemos nuestra vida de oración? Porque solo oramos cuando tenemos tiempo. Porque solo oramos cuando sentimos hacerlo. Y a veces estamos tan enamorados del éxito que nos olvidamos de quién y qué produce el éxito. ¿Quién? Dios. ¿Qué es la oración? ¿Cómo vencer esa sequía? Ocupar la mente en cosas nuevas que Dios hará. Esa es una forma. Llenar

y de su gloria. El Espíritu Santo quitará de tu vida toda sequía espiritual. El que cree en mí, alguien alabe a Dios. El que cree en mí, de su interior fluirán ríos de aguas vivas. Esa es una de las tantas formas en las que podemos eliminar la sequía en nuestros corazones, para que vuelva el gozo. David dijo: vuélveme el gozo de la salvación. Tú puedes tener éxito y sentirte fracasado. Puede lograr lo que quería lograr y sentir que no lograste nada, porque el interior solo es llenado, satisfecho por la presencia de Dios. Nuestra sequía espiritual puede terminar en este mismo instante. ¿Cómo? Pidiéndole a Dios, rogándole a Dios que nos devuelve el gozo, la energía, ese fuego. Este salmista dice: cántico nuevo saldrán por mis labios. Mi alma tiene sed de ti y mi carne te anhela. David decía: en tierra seca y árida, donde no hay agua. Cuando hay sequía, hay mucho amor a las cosas de la carne. Cuando estás lleno, cuando está en el río, no hay otra cosa que te interese más que seguir siendo ministrado por la presencia de Dios. ¿Qué debe de hacer? Lo que hizo aquel joven, el hijo pródigo, tomó la decisión de levantarse, tomó la decisión de llenarse. Yo le oraba a Dios muchas veces y le he dicho: Señor, yo quiero escuchar, háblame. Y Él siempre me dice: si tú no oras, no ve. Si tú no oras, no oye. Si tú no oras, no te conecta. Si no hay una vida de oración, no habrá una vida nueva, una conexión, no habrá visión. Sigo paro. Dios es tan fiel a su palabra que yo le he comprobado una y mil veces. Dios me dijo a mí hace muchos años, vivíamos por aquí atrás, por allá, muchos años, Dios me dijo: cuando tú ores esta cantidad de horas, esto sucede. Y el día que yo no oro esa cantidad, no sucede. Y el día que yo oro esa cantidad, lo puedo escribir, sucede. Dios es fiel a Él mismo y a sus palabras. Y Él dice que el que busca, halla. Venía las aguas, dice la Biblia. Porque Él derramará río en la soledad y en la tierra seca y árida, su presencia será derramada. Qué hermoso, no, para mí no hay nada más hermoso que sentir, percibir la presencia del Espíritu Santo continuamente en nuestras vidas. ¿Cuánto bendicen a Dios?

0: Amén, Señor. Empieza a soplar con el viento de tu espíritu, con el aliento de Cristo sobre cada uno de nosotros.
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1: Capítulo 2, verso 14. La palabra de Dios dice así: Pero he aquí que yo la traeré al desierto. La llevaré al desierto y hablaré a su corazón, y le daré a sus viñas, y le daré sus viñas desde allí. Diga conmigo: y él la llevará al desierto y hablará a su corazón. Cuando tú lees este verso, inmediatamente te das cuenta de algo. Dios quería hablar con ella. Dios está hablando del pueblo a quien él quería comunicarse, ministrarle, hablarle a su corazón, para poderle darle dirección de las cosas nuevas. No podemos entrar en una temporada nueva si somos sordos espirituales. Si no escuchamos a Dios, no tendremos dirección de a donde Dios quiere que nos movamos. Por eso es tan importante prestar atención cuando leemos la palabra de Dios, porque a través de la palabra de Dios nuestros sentidos espirituales son reanimados y alimentados. Y Dios dice en este libro de Oseas: Pero he aquí, la traeré y la llevaré al desierto. Quiero hablarle dos mensajes muy rápido en uno. Diga conmigo: la llevará al desierto. Dios saca a estas personas del bullismo, de la distracción, y los lleva a un lugar llamado desierto. El desierto es sinónimo de soledad, de sed, de hambre, de muerte. Es un lugar no agradable para vivir. Es un lugar donde faltan las cosas, donde es duro sobrevivir, subsistir. Son esos tiempos donde no sabemos cómo salir de ellos, donde las puertas que una vez tuvieron abiertas se cerraron, donde con las personas que contábamos ya no nos apoyan. Es ese lugar preciso donde Dios dice: la llevaré al desierto, y cuando toda la puerta se le cierre, yo le abriré la mía. Cuando ya no escuche la voz de los hombres, escuchará la voz mía. La llevaré a un lugar sin distracción. La llevaré donde la soledad estará con ella, pero yo la voy a acompañar. Dios a veces tiene que sacarnos de los lugares cómodos, lugares donde tenemos segura la comida, seguro el sueldo, seguro el pago del apartamento, donde tenemos para el gas, para hacer la compra, el mandado, donde todo está bien. Pero resulta que en esa temporada ya no escuchamos a Dios, ya no percibimos a Dios, ya no nos gozamos en Dios, ya no tenemos hambre de Dios, ya no profundizamos en Dios. Y Dios dice: la sacaré de donde ha estado cómoda y la llevaré a un lugar incómodo, donde escasea el agua, donde es duro, donde hay soledad, pero allí hablaré a su corazón. Y cuando Dios abre la boca para hablarnos, cosas nuevas están a punto de suceder. Alguien diga aleluya. Y número dos, no solo va a hablar al corazón, sino que dice: desde allí le daré sus viñas. Solo a Dios se le ocurre prosperarte donde no hay nada. Solo a Dios se le ocurre darte donde nadie te dará. Porque Él dice: la llevaré a un lugar donde no haya recurso, donde

donde no hay nada. Dile a alguien, prepárate, porque Dios te va a llevar a donde no hay nada para multiplicártelo todo. Diga aleluya. ¿Cuánto alaban a Dios? Una traducción no dice eso. Una traducción dice: la voy a sacudir y la voy a llegar, la voy a llevar al desierto y allí la voy a bendecir. Hay gente en esta mañana aquí que necesitan ser sacudidos. Han estado distraídos con cosas materiales y afanados con cosas de alcanzar, y Dios dice: los voy a sacudir. Dios va a sacudirte todo lo que te ha atrasado espiritualmente. Dios va a sacudir todo lo que ha detenido el fluir en tu vida. Dios va a estremecer el empleo si es necesario. Dios va a sacudirte el negocio si es necesario.

como dice Isaías: sacúdete el polvo, hija de Sion, vístete de poder. Hay muchos de ustedes que no se han dado cuenta del estancamiento espiritual en el que están. Han estado tan distraídos que no han visto que han dejado de avanzar. Han estado enfocados en una victoria que se han olvidado que su relación con Dios ha menguado. Están tan enfocados en conseguir algo en la vida que se han olvidado de disfrutar el camino. Y hay gente en esta mañana que Dios me dijo están estancados. Y Dios quiere sacarte de ese estancamiento espiritual. Hay gente que está restringida espiritualmente, que aunque quieren no pueden. Están bajo yugos espirituales invisibles, aleluya. Pero Dios va a romper eso hoy. El mundo espiritual es real. Nuestro enemigo es real. Satanás es real. Las potestades son reales. Los espíritus malignos son reales.

déjate fluir para que salga de ese letargo, para que salga de esa mortandad, para que salga de esa apatía. Dios te trajo hoy aquí para estremecer tu espíritu. Voy a terminar. Hay una historia que la voy a tocar por encimita. La Biblia habla de un hombre que por 38 años iba al estanque de Betesda. Y dice la Biblia que allí se contaban cojos, ciegos, paralíticos y con diversas enfermedades. Y esperaban el movimiento del agua, porque un ángel descendía y la movía. Y dice que cuando estaba en movimiento, el que entraba en contacto con el agua se sanaba. Alguien tiene que alabar a Dios. Debe de saber que en tu vida nada sucede hasta que no se mueven las aguas. Y hoy Dios te va a entrar en contacto con el movimiento. Dios te va a entrar en contacto con el poder que se mueve. Hoy va a entrar en contacto con ese movimiento y toda apatía se va a ir de tu vida. Va a venir una

El poder de Dios va a entrar en contacto con lo que se está moviendo. En este momento, ahora mismo, en este lugar, hay un río fluyendo. Hay un movimiento espiritual. Hay ángeles moviéndose para acá y para allá. La unción está para acá, está para allá. Hay olas de gloria sacudiendo y moviéndose en este lugar, pero algunos no han entrado en contacto con ella. Pero tranquilo, Dios te va a entrar en contacto con ella y tu vida va a cambiar. Tu vida se va a alterar. Este hombre estaba allí esperando entrar en contacto con el movimiento, pero no tenía que lo ayudara. La Biblia dice que Jesús se le paró al lado y comenzó a hablar con él. Y supo que llevaba 38 años enfermo. Durante 38 años vio a otro crecer y él seguir igual. Ve a otro tener y él no tener nada. Pero si hay algo que resaltar de este hombre es la fe inquebrable o inquebrantable que tenía. Jesús le dice: ¿quieres ser sano? Y él le dice: no hay quien me meta en el estanque. Jesús lo mira y le dice: toma tu lecho y vete a tu casa. La enfermedad dejó a este hombre. Lo que por 38 años no pudo hacer, lo hizo. Pero ¿cómo fue cuando él llegó a la aldea? Durante todos los años lo vieron salir cargado. Alguien lo tenía que cargar y llevarlo al estanque de Betesda. Salir enfermo, regresar enfermo, ya era algo normal. Los vecinos miraban y decían: ahí viene este loco que dice que un día se va a sanar. Mira cómo lo traen otra vez. Lo traen como se lo llevaron. Pero ese lunes, o ese martes, o ese domingo, la aldea tembló. Porque al que habían visto salir y regresar enfermo por 38 años, ahora lo

ha sido cambiada. Escucha esto. Jesús no tocó a ese hombre. Sigo paro. Él le dijo: levántate, toma tu lecho y anda. Y al instante aquel hombre fue sanado. Él no lo tocó como a los demás. Él le dio una palabra. Y este hombre tomó la palabra. Cuando Dios habla, hay que tomar esa palabra. Y hoy Dios te está dando una palabra. Una palabra para que salga del estancamiento espiritual. Una palabra para que te sacuda. Te le sacuda la mentira del diablo. Te le sacuda la duda del diablo. Te le sacuda a... Si tú decides quedarte apático frente a lo que Dios te dice, esa es tu decisión. Pero la orden es: sacúdetele hoy. Cuando ese hombre llegó a la aldea, tembló. La gente se impactó. Por eso el ministerio del maestro crecía cada día más. Porque no era que él hablaba de su crecimiento. Era que la gente que él tocaba y sanaba hablaban de él. Y por todos los barrios decía: muchachos, yo era ciego y el nazareno me sanó. ¿Cómo? ¿Y dónde va a estar? En Independence, va a estar mañana, en la mañana, el sábado. Ahí estaba la multitud porque los testimonios hablaban de él. Las hazañas hablaban de él. Alguien alaba a Dios. Ahora, me voy a centrar en esto y terminamos. ¿Por qué este hombre estaba así, inmóvil del cuerpo, paralítico? Él no caminaba porque le faltaba pierna. Él no estaba caminando porque no tenía pierna. Él no estaba caminando porque estaba enferma sus piernas. Algo le impedía moverse. Algo le impedía ser normal. Una enfermedad maligna se empoderó de él de tal forma que aunque él quería mover las piernas, no podía. Intención había, pero no había cómo hacerlo. Y es lo mismo que a muchos le está pasando. Quieren, pero no pueden. Han querido dejar cierto vicio, ciertas cosas, pero no pueden. Cree que son débil, cree que no tienen fuerza. Y es que hay algo mayor que ellos controlándolo. Ellos quieren caminar en Dios, pero no pueden. Ellos apenas arrastran el pie y vienen a la iglesia y de aquí prometen y dicen: desde hoy ese pastor me habló, yo le voy a servir al Señor. Llega el lunes, pero no pueden, porque ellos no han tenido la visión de que hay una fuerza contraria contra ellos, de que hay un desánimo que no viene de las críticas que te hicieron, sino del diablo. Y no

0: el impedimento, esa fuerza más grande que tú que te controla, va a ser controlada por el poder de Dios y se va a ir de tu vida.
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0: Por supuesto.
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Vamos a leerlo todo. Aquí está el Salmo 42, versículo 1. Salmo 42, yo estoy mal, porque el 42 debe decir, ahora sí. Porque ahorita era, ¿por qué te abates, alma mía? Bueno, es el verso 1, ¿verdad? ¿Qué dice allí? Como el ciervo brama por las corrientes, así clama por ti, oh Dios, el alma mía. Mi alma tiene sed del Dios vivo. Ahora se pregunta, ¿cuándo? Léalo. Delante fueron mi lágrima, mi pan de día, mientras me decían todos los días, ¿dónde está tu Dios? Me acuerdo de estas cosas y derramo mi alma dentro de mí, de cómo yo fui con la multitud y la conduje hasta la casa de Dios, entre voces de alegría y de alabanza del pueblo en fiesta. Para aquí, estos son los levitas, hijo de Coret, que eran los que eran parte de lo que dirigían la multitud para alabar a Dios. El otro verso dice: a la casa de Dios, entre voces y de alabanza del pueblo en fiesta. El otro verso: ¿por qué te abate, oh alma mía, y te turba dentro de mí? Espera en Dios, porque aún he de alabarle. Salvación mía y Dios mío, Dios mío, mi alma está batida en mí. Me acordaré por tanto de ti desde la tierra del Jordán, del monte de Mizar. Un abismo llama a otro abismo a la voz de tu cascada. ¿Cuánto bendicen a Dios? Hoy quiero hablar cómo librarnos de la sequía espiritual. Verdaderamente libres. ¿Cómo ser libre de la sequía espiritual? De esa pereza espiritual, de esa mortandad espiritual, de eso que sentimos en nuestros corazones, que muchas veces nos sentimos muertos, secos, y estamos a veces apáticos a la presencia de Dios. Pareciera que no hay dulzura en nosotros de la presencia de Dios. Y así hay muchos y miles de cristianos que tienen una vida literalmente en sequía espiritual, una vida muerta espiritual. Y muchos quieren librarse de esa sequedad, de esa falta de gozo, del fluir del Espíritu Santo. ¿Cuántos quieren ser libres de toda sequía? Hay sequía espiritual y la Biblia muestra, este salmo es un indicativo de una sequía que este músico estaba experimentando. Y él dice que se acordaba cuando él conducía la multitud a la casa de Jehová. Es una sequía que él está viviendo. Ahora, ¿qué es una sequía? Espiritualmente hablando, creo que muchos ya deben de conocerlo. Pero voy a leerle alguna información importante. Una sequía es ese momento en tu caminar cuando sientes que tu corazón está seco, tu sentido de la presencia de Dios se haya oscurecido y tu deseo de estar con Él se ha agotado. No siente pasión por estar con Dios. Estas son las temporadas de desierto y sequía espiritual en tu vida. Sigo paro. Cuando tu corazón se seca y cuando toda pasión de estar con Dios se apaga en tu corazón. Escuchas mensajes tras mensaje y sigues igual. Vas a actividades cristianas, a iglesia, sabiendo que no eres el mismo y sale de la misma forma que entraste. Esa es una sequía espiritual. Cuando estamos en la casa de Dios,
y no sentimos, no percibimos. Nos vamos a la casa y seguimos igual. Nada nos llena de gozo. Son señales de una sequía espiritual. Ahora, ¿cómo entra la sequía espiritual a nuestras vidas? Hay muchas formas, pero hoy yo quiero señalarle alguna que escribí para ustedes. Primero, cuando nos ocupamos de las cosas de la carne, produce sequía en nuestro espíritu. Sigo paro. El apóstol Pablo dice en Romano, porque el ocuparse de la carne es muerte, pero el ocuparse del espíritu es vida y es paz. La ausencia de paz no es otra cosa que la ausencia de la presencia de Dios. El ocuparse de la carne produce sequía y produce muerte. Pero el ocuparse de las cosas del espíritu produce vida y produce paz. La muerte espiritual viene por ocuparse e invertir tiempo en las cosas de la carne. La sequía es un síntoma de muerte espiritual. Sigo paro. Es un síntoma de que hay una mortandad y que está lentamente adormeciéndote y muriéndote espiritualmente. Así que la sequía, una de las formas en la que entra en nuestras vidas, es cuando nos ocupamos más, cuando nos ocupamos de las cosas de la carne y no de las cosas del espíritu. Eso produce sequía en nuestros corazones. Número dos, la falta de conocimiento continuo de Dios nos seca. El ser humano fue hecho para ser mantenido por la presencia de Dios. Y cuando no es mantenido, no tiene mantenimiento espiritual, tiende a oxidarse y tiende a secarse y tiende a morirse espiritualmente. Aún los vehículos que tú manejas tienen que tener mantenimiento para que sean funcional. Sigo paro. Hay algunos que hay que cambiar la bujía, a otro hay que cambiarle el mofle, a otro las gomas, pero hay que darle mantenimiento, porque si no, dejan de correr como pueden correr, dejan de ser funcional como podrían ser funcional. Entonces, nosotros muchas veces le damos mantenimiento a todo menos a nosotros. Sigo paro. La falta de conocimiento continuo de Dios nos lleva a una sequía espiritual. El libro de Juan, capítulo 17, verso 3, anote lo que usted pueda hoy. Dice: y esta es la vida eterna, que te conozcan a ti, el único Dios, y a Jesucristo a quien tú has enviado. La salvación o la vida eterna se adquiere por medio del conocimiento continuo de Dios. Cuando Jesús habla de conocerte a ti, habla la palabra conocer, entra en el vocabulario continuo. Es algo que continuamente vas descubriendo de Dios. La salvación o la vida eterna es el conocimiento de Dios revelado a nosotros. Moisés sabía sobre tener un continuo conocimiento de Dios. Él sabía que ahí era que estaba la vida espiritual. Él había visto milagros, sin embargo, los milagros te avivan temporalmente, pero la presencia de Dios te aviva permanentemente. El conocimiento de Dios. Moisés dijo esto: ahora pues, si he hallado gracia ante tus ojos, te ruego que me muestre ahora tu camino, para que te conozca y halle gracia ante tus ojos. Fíjate lo que dice Moisés: yo quiero conocerte, yo quiero encontrar una gracia en ti a tal magnitud que yo pueda conocerte mejor. ¿Alguien puede alabar a Dios? Moisés había conocido áreas de Dios, había conocido manifestaciones, milagros, conoció a Dios como el Dios creativo, el Dios de señales, el Dios que cumple promesa, conoció al Dios de Abraham, de Isaac y de Jacob, conoció parte del yo soy. Él tuvo conocimiento en sus 40 años de Dios, pero aquí dice: quiero conocer más, porque él sabía que Dios tenía mucho más. Y la gente que camina con Dios, mientras más se apega a Dios, mientras más tiempo pasa con Dios, más descubre que no sabe y más descubre que necesita saber. Alguien tiene que alabar a Dios. Entonces Moisés le dice: que yo te conozca, yo quiero conocerte, que yo conozca tu camino, yo quiero adquirir más. Y esa palabra conocer
en el hebreo es yada, yada, que significa informar, discernir, percibir, ver. Moisés le dice: yo quiero que me informe acerca de ti. Infórmame de ti. Lléname de tus informaciones espirituales. Yo quiero discernir, percibirte. Alaba lo que está vivo. Yo quiero percibir tu presencia, tu voluntad, tus leyes. Dice: yo quiero verte. Conocer es verte. Yo quiero ver tu gloria. Por eso en ese mismo capítulo él dice: yo quiero ver tu gloria, muéstrame tu gloria. Conocer a Dios es ver cosas inimaginables de Dios, es ver maravillas extraordinarias, es ver la hermosura de su santidad. Yo creo que alguien hoy fue traído aquí para ver cosas que nunca en su vida ha visto. La palabra conocer, yada, en hebreo tiene muchísimos significados. Yo solo le mencioné cuatro. So, tiene muchas, pero yo escogí la última, y la última significa insaciable. Moisés le dice: yo quiero ser insaciable. Yo quiero tener una hambre por ti que no me la pueda saciar nada en este mundo. Adíctame, ponme adicto a ti de tal forma que aunque yo vaya al campamento, mi hambre me vuelva a traer, porque estoy insaciable. Alguien alabe a Dios. El tema de hoy es cómo vencer la sequía espiritual. Por eso Moisés nunca se podía secar, porque él oraba para que Dios lo hiciera insaciable. No insaciable de victoria, ni de oro, ni de plata, ni de fama, ni de reconocimiento. Insaciable de su presencia. Eso le dijo: quiero ser insaciable. Quiero ser insaciable delante de ti. Así que, ¿cómo entra la sequía espiritual? Cuando nos falta conocimiento. Número uno, cuando nos ocupamos de las cosas de la carne y no de la del espíritu, esto produce mortandad en nuestro espíritu. Sigo paro. Número tres, el no reconocer a Dios. Una cosa es conocer, que casi es igual a reconocer. Pero cuando no reconocemos su presencia, no le damos el valor que su presencia merece. Y al no darle el valor, él no le echa pelo a los puercos. Dios pide que reconozcamos su presencia. Él está aquí presente. En el libro de Oseas, capítulo 4, verso 6, en una traducción diferente dice: mi pueblo no ha querido reconocerme como su Dios y por eso se está muriendo. Cuando no reconocemos la presencia de Dios en nuestro hogar, comenzamos a secarnos espiritualmente. Cuando no reconocemos la presencia de Dios en el empleo, comenzamos a secarnos espiritualmente, porque nos hacemos ajeno de que Dios está ahí presente con nosotros. Alaba lo que vive. Entonces en Osea Dios dice: mi pueblo no ha querido reconocerme como su Dios y por esto se están muriendo. Y sigue diciendo: ni los sacerdotes me reconocen, por eso no quiero que sigan sirviendo en mi templo. Ya que olvidaron mis mandamientos, yo también me olvidaré de sus hijos. El no reconocer a Dios nos lleva a una sequía espiritual. Porque al no reconocer y no percibir su presencia, no nos conectamos con Él y terminamos secándonos espiritualmente. Que esto fue lo que le sucedió al pueblo de Israel cuando Jesús vino a la tierra. Este fue el problema de los religiosos de los días de Jesús. Eran buenos leyendo los 10 mandamientos. Conocían cada T, cada J. Conocían cada historia del pueblo de Israel. Conocían las hazañas de Dios. Sabían lo que había hecho con Abraham, con Adán, con Isaac, con todos ellos. Ellos tenían conocimiento de las historias del Dios de milagro, del Dios de poder. Y de hecho conocían sus profecías. Porque un hijo no he dado, una virgen, dice Isaías, dará luz un hijo. Una virgen dará luz un hijo. Ellos
conocen las leyes, conocen sus historias, porque desde niño en la escuela ellos no aprenden sociales como usted y yo. Ellos aprenden sus historias primero, conocen los 10 mandamientos, conocen la costumbre, conocen en la base de la mano, lo conocen todo, pero tuvieron un problema. No pudieron reconocer al Dios del Sinaí caminando montado en un burro. Alguien alabe a Dios. No pudieron reconocer que delante de ellos estaba el Todopoderoso. Juan dice: el verbo era con Dios y ese verbo era Dios. Pero ellos nunca lo reconocieron como Dios. Por eso, a lo que no lo reconocían como Dios, él no se le manifestaba como Dios. ¿Alguien puede alabar a Dios? Por eso es que en Nazaret, como no lo reconocieron como el Dios de los milagros, él no sanó a nadie. Él solo se manifiesta a donde valorizan su presencia y a donde es reconocido. Alguien tiene que alabar a Dios. Y esto llevó al pueblo a entrar en una sequía. De hecho, el libro de Marcos 4:12 dice: para que viendo no vean, y no perciban, y oyendo oigan y no entiendan, para que no se conviertan y les sean perdonados los pecados. Este pueblo tuvo cierto privilegio, pero no disfrutó todo lo que Dios tenía, porque no le reconocían. Por eso se sentaban los fariseos, los doctos de la ley, y los sacerdotes se sentaban a cuestionar al mejor predicador del mundo. Se sentaban a cuestionar al mejor maestro. Y querían discutir de leyes con el que dio la ley. No le reconocieron a tal punto que lo confundieron con Belcebú. Lo confundieron con alguien que echaba fuera demonios con brujería y con el respaldo del diablo. Estaban tan ciegos, porque Isaías profetizó eso: que viendo no vean y oyendo no oigan. Alabado sea Dios. Dile a Dios: libérame de esto, de no reconocerte. Dios solo será manifestado en el área que tú lo reconoces. Gracias por su entusiasmo. A su nombre sea la gloria. Si tú solo lo reconoces como el Dios que echa fuera demonio, Él va a echar fuera demonio. Si lo reconoces como el Dios que sana, Él va a sanar. Pero si lo reconoces como todo, en todo y para todo, Él sana, Él salva, Él provee y Él es protección. A su nombre. Es mucho que hablar. La falta de reconocer a Dios, de reconocer su presencia, nos seca. Entramos en sequía espiritual, porque no valorizamos y no nos conectamos con su visitación. Los doctos de la ley nunca se conectaron con Jesús, con su espíritu, con su presencia. De hecho, no lo sanaba, no se manifestaba con ellos. Muy difícil, porque ellos no lo reconocían. Y mientras Jesús estaba paseándose en Jerusalén en un burro, ellos estaban con la puerta cerrada en el templo, alabando a Dios, buscando a Dios, y Dios afuera. Eso mismo está pasando en esta generación. Hay gente y hay ministerios que se han hecho desierto espiritual, se han secado, porque no reconocen a Dios ni sus manifestaciones. Hay ministerios que no creen en los dones del Espíritu Santo. Hay más ministerios que ni creen que el Espíritu Santo es una persona. Hay ministerios que no creen en el don de orar en lengua, que no creen en los dones de sanidad, que no creen en el don profético, que no creen en los nueve dones, que no creen ni siquiera en los frutos. Esas personas, no luche con ellos. Ellos van a conocer a Dios hasta el nivel que ellos le han querido reconocer. Pero los que leen la palabra y viven por la palabra, le reconocen a Dios todo. La sequía espiritual está en la Biblia y nos muestra ejemplos de Israel en una sequía espiritual. Por ejemplo, en los días del sacerdote Elí, en 1 Samuel 3:1 dice: y el joven Samuel ministraba a Jehová en presencia de Elí. Y dice: la palabra de Jehová escaseaba en aquellos días y no había visión con frecuencia. Eso es una sequía de Dios.
Eso es una sequía de su presencia. Ni había palabra, ni había visión. Dios había prometido nunca apartarse de Israel. Pero Dios sabe y Dios se manifiesta a donde lo aman, a donde lo honran, a donde le respetan. En los tiempos de Elí, por causa del pecado de los hijos de Elí y el apoyo que le daba Elí a sus hijos, la presencia de Dios se apartó del templo. Y cuando la presencia de Dios se apartó del templo, ya no había palabra ni había visiones. Había una sequía en Israel porque los profetas no estaban allí. De hecho, el profeta que le habla Elí tuvo que venir fuera de Israel, porque en Israel todo estaban adormecido. Había una sequía, y la sequía era que ni había palabra, ni había qué, visión. Estas dos cosas escaseaban. Diga conmigo: la palabra de Dios, la voz de Dios, y no había visión. Y cuando comenzó a escasear la palabra de Dios y las visiones en un pueblo, no hubo manifestación de Dios. Ahora, ¿qué pasa cuando escasean estos dos elementos tan importantes? La palabra de Dios y las visiones de Dios. Primero, cuando escasea la palabra de Dios, primero no hay vida. La vida viene por la palabra de Dios. Jesús dijo: mis palabras son espíritu y son vida. Si tú no lees cada día la palabra de Dios y no tienes tiempo para que la palabra te lea a ti, tú no tendrás vida ese día. Cuando lees la Biblia y te detienes a escuchar al Espíritu de Dios, tú sales energizado de ese tiempo de oración, porque su palabra produce vida. Donde no hay voz de Dios hay muerte, donde hay voz de Dios hay vida. Dios le dijo a un profeta: vete a un valle. Lo llevó a un valle de huesos secos y le dijo: vivirán. Solo tú, Jehová, lo sabe. Es una nueva serie que estamos armando ahí en la fe. Solo tú, Jehová, lo sabe. Dios desafía a Ezequiel a creer cosas ilógicas. Y le digo: ¿tú crees que esos huesos? Porque primero Dios, Dayana, hizo que Ezequiel pasara por en medio de los huesos para que se diera.

cree que pueden vivir. Y Ezequiel dijo, pero tú crees que pueden vivir. Ezequiel dice, solo tú lo sabes, sí, pueden vivir. Y cuando Dios supo que Ezequiel creía, le dijo, abre la boca y profetiza entonces. Porque donde se escucha la voz de Dios, la voz de Dios, y se cree, solo hay que repetirlo. Alguien alabe la gloria de Dios. Dios te va a meter, esto no es parte del mensaje, pero Dios

imposible para ti. Y después que tú notifiques que no se puede, Dios va a decir: tú crees que yo lo puedo hacer. Y Él te va a decir: profetiza. Fue una fe increíble la de Ezequiel. Creerle a Dios por algo que no encaja con la lógica. Primero son huesos secos, en gran manera desarmado todo. Un pie por allá, una cabeza por allá, un cráneo seco. Y segundo, le dice: háblale. ¿Estás loco? ¿Cómo le voy a hablar a unos huesos si no tienen oído? Háblale. Es que cuando tú repites lo que Dios dice, Él le saca oído a lo que se supone que no oye. Alguien grite aleluya. Dios dijo a Ezequiel: lo único que estos huesos necesitan es oír mi voz. Ve y repite mi voz, ama. Ezequiel representa a la iglesia. Ezequiel representa a los hombres de Dios. Los hombres que están en montaña escuchando a Dios. Escuchando a Dios. Y después baja y dice: adicto a droga, así dice Jehová. Prostituta, así dice Jehová. Pueblo seco, así dice Jehová. Donde se repite la voz de Dios, todo lo que está muerto vuelve a la vida. Donde hay voz de Dios hay vida. Vuelvo al tema. Por eso en los días de Elías había sequía espiritual, porque no había voz de Dios. Diga conmigo: donde hay palabra de Dios hay vida. Jesús dijo: mi palabra es espíritu y es vida. Donde hay voz de Dios hay espíritu en movimiento. Aleluya. Número dos: donde hay voz de Dios hay luz. Pero cuando no hay palabra de Dios, cuando la palabra de Dios escasea, como en los tiempos de Elí, no hay luz, ni hay revelación, ni hay dirección. La luz, la revelación, la dirección está en la palabra de Dios. Alguien alabe a Dios que vive. Juan capítulo 1 verso 4 dice esto: en Él estaba la luz, y Él era la luz de los hombres, y el verbo era con Dios, y ese verbo, esa palabra es Dios, se encarnó. Él es la luz, y donde está la luz, la ignorancia desaparece. Donde está la luz, hay claridad. Lo que estoy tratando de decir es que si no abunda la palabra de Dios en tu corazón, tú estarás en una sequía espiritual y en oscuridad. Donde no hay palabra, no hay nada. Donde no hay palabra, tres cosas rápido. Donde no hay palabra, no hay vida, no hay luz, no hay revelación. Y número tres: nada puede ser creado. No hay nada nuevo. Donde escasea la palabra es el mismo coro todos los domingos. Donde escasea la palabra es el mismo mensaje. Y el evangelista dice que este mensaje pegó aquí en California y va a pegar en Kansas. Cuando no hay conexión a la presencia de Dios, repetimos lo mismo en cada mensaje. Alaba lo que vive. Pero donde hay voz de Dios hay espíritu nuevo, hay cosas nuevas, hay nueva fuerza, hay nuevo impulso de Dios. Sigo paro. Atáqueme, que le quiero profetizar a alguien. Donde escasea la palabra de Dios no hay creación. Hebreo 11 dice que por la palabra de Dios fueron hechos el universo. Todo lo que existe allá arriba fue hecho por la boca de Dios. Salmo 33, 6 dice: por la palabra de Jehová fueron hechos los cielos y todo el ejército de ellos, por el aliento de su boca. ¿Sabe cuándo tú comienzas a entrar en sequía espiritual? Cuando dejas de encontrarte con Dios cada mañana. Porque cada mañana que tú te esfuerzas a buscar a Dios, Él te va a revelar algo a tu corazón. Y tú saldrás de ahí energizado, animado, con vida, con luz, con revelación, con algo nuevo que soltar. La palabra dice en el libro de Job 7: ¿quién es el hombre para que lo visite cada mañana y derrame sobre él tu corazón? Gracias por su entusiasmo.
Donde escasea la palabra de Dios, escasean cosas nuevas. Voy rapidito. Así que escaseaba la palabra. Segundo, escaseaban las visiones. ¿Escaseaban qué? Y cuando escasean las visiones, dejamos de avanzar. Vivimos sin dirección. Y segundo, perecemos. La Biblia dice en Proverbios 29, 18, donde no hay visión, el pueblo se extravía. Sigo paro. Donde no hay visión, perecemos. No hay dirección. ¿Para dónde voy? No tengo guianza. La palabra visión, la profecía nos guía. La visión nos dice lo que debemos de hacer, porque nos es revelado por Dios. El apóstol Pablo tenía visión. Por eso él sabía dónde predicar y a dónde no. Pablo no andaba donde quiera que lo invitaban, sino a donde lo enviaban. Alaba lo que reina. Y aunque él quería ir a Asia, él se doblegó a la voluntad de Dios. Tenía visión. Por eso el ministerio de Pablo era efectivo, porque él no se movía por instinto, sino por visión. La visión tiene muchos rangos. Puede ser sueños, puede ser éxtasis, puede ser profecía, pero es dirección al final del día. Alguien alabe a Dios. Por eso el apóstol Pablo llega a Macedonia y Macedonia tiembla, porque él va bajo la guianza y la invitación de una visión. Y vi un joven de Macedonia que dijo en visión: pasa y ayúdanos. Alguien puede alabar a Dios. El que camina bajo la visión de Dios, camina bajo los recursos de Dios, camina bajo el poder de Dios, camina bajo todo lo que necesite. Cuando no hay visión, nos secamos, porque nos aburrimos y solo vivimos pensando en lo que una vez Dios hizo. Déjeme seguir rápido para avanzar. Ahora, ¿cómo darte cuenta que alguien está entrando en sequía? Cuando yo estudié esto, dije: Señor, tengo algunas áreas en sequía, necesito rápido. ¿Cómo te das cuenta que alguien tiene síntoma de sequía espiritual? Mire, si quiere lo dejamos aquí para el próximo miércoles. ¿Cómo? Primero, voy rapidito porque esto va a tener una segunda parte. Primero, vivimos recordando lo que Dios hacía, porque no tenemos experiencia de lo que está haciendo. Vivimos recordando lo que Dios hacía, no lo que está haciendo, porque no tenemos experiencia de lo que está haciendo. Las personas desconectadas viven recordando lo que una vez Dios hizo. La persona conectada viven hablando lo que Dios está haciendo y lo que va a hacer. Atáqueme, que le quiero profetizar. Viven recordando lo que Dios hacía. Hasta cierto punto es importante recordarlo, pero tú no puedes vivir de la experiencia pasada. Eso es ceniza. Tiene que haber leña nueva. Tiene que haber fuego. Tiene que haber fuego en tu altar. Tiene que haber fuego en tu altar. ¿Cuándo fue la última vez que oraste en lenguas? ¿Cuándo fue la última vez que lloraste 10 minutos en la presencia de Dios? ¿Cuándo fue la última vez que te sumergiste tanto que al salir de la oración el cántico se fue contigo al trabajo? ¿Cuándo fue la última vez que había un cántico que tú no analizaste, pero cantaba? Alábalo que está aquí. Alábalo, como decía el salmo que leímos. Más adelante él habla de un cántico. ¿Alguien puede alabar a Dios? ¿Cuándo fue la última vez que lloraste por la salvación de otro? Necesitamos triunfar sobre la sequía espiritual. La gente con sequía espiritual no se anima con las cosas de Dios, sino con las cosas de la tierra. Vivimos recordando. Isaías habla y dice: no acordado de las cosas pasadas, ni la traigan a memoria. He aquí, yo hago cosas nuevas.
pronto saldrán a la luz. Su misericordia son nueva. Tú te envejeces cuando siempre haces lo mismo. Estoy esperando que la palabra le caiga. Dile a alguien: prepárate para cosas nuevas. Nueva género de lengua. Un nuevo don viene para ti. Una nueva oportunidad. Algo nuevo, una empresa nueva. Una puerta nueva se abre. Un tiempo más nuevo y profundo en oración. Síntomas de sequía espiritual. Vivimos recordando lo que Dios hacía, no lo que está haciendo. Segundo, vivimos en una zona de confort espiritual. Nos conformamos con lo que tenemos. El conformismo espiritual te va. Lo único que tú necesitas cuando estás en el conformismo espiritual es ir al cementerio y tú mismo enterrarte. Ya no hay nada que hacer. Hay que salir de ese conformismo espiritual. Si hoy oramos 15 minutos, mañana luchemos por orar 17 minutos. Alguien alabe a Dios. Número 3. Oramos y leemos la Biblia cuando sentimos. Síntoma de sequía. Leo la Biblia cuando lo sienta. Oro cuando yo sienta. Eso es síntoma de sequía. La gente comprometida camina sin sentir o con sentir. Dándonos cuando oramos, leemos la Biblia, cuando sentimos, estamos dando un indicativo de que estamos siendo controlados por los sentidos nuestros. 4, nuestro enfoque y nuestros ojos están en las cosas que se ven. Nuestro enfoque y nuestros ojos están en las cosas que se ven. Y el apóstol Pablo dice en Corinto, 2 Corintios 4:18, no mirando las cosas que se ven. Pues las cosas que se ven son que temporales, pero las que no se ven, tu corona es eterna. Voy rápido, número 5. Sentido de insatisfacción. No somos satisfechos. Nos sentimos insatisfechos continuamente. Cuando estamos en medio de una temporada de sequía espiritual, podemos llegar a experimentar una profunda insatisfacción en nuestros corazones. Nada nos llena, nada nos satisface. Venciendo la sequía espiritual. Ya que resulta evidente, nada nos puede satisfacer. ¿Por qué? Porque es evidente que solo Cristo puede satisfacer nuestras almas. Pero como nos encontramos lejos de Él y nuestros corazones están secos tratando de calmar nuestra sed con cosas que jamás podrán saciarla. ¿Sigo paro? ¿Qué hacemos cuando nuestro corazón está seco? Comenzamos a mirar alrededor qué no lo puede saciar. Terminamos cada vez más sediento e insatisfecho. Algunos se van al alcohol y por una, dos o tres horas se sienten mareados, se sienten bien. Al amanecer se sienten fatal. Otros creen que la sequía se le va a llenar yendo con una nueva mujer. Otra mujer con nuevo hombre. Y esa es la gran sequía que el mundo no ha identificado, que es la ausencia de Cristo en sus corazones. Sigo paro. Voy a decir 5 otra vez, lo menciono otra vez. Sentido de insatisfacción. No nos sentimos satisfechos. 6, nos falta el gozo. Una persona cuyo corazón está en una condición de sequía espiritual experimenta en su vida una ausencia de gozo. No hay alegría. Si no hay gozo en tu corazón, son señales de sequía espiritual. Sigo paro.
experimentan en sus vidas una ausencia de gozo porque están desconectados de la fuente. ¿Quién es la fuente? El Espíritu Santo. La Biblia dice en Gálatas 5:22 que el fruto del Espíritu también es gozo. Son algunos síntomas, no tengo tiempo para decirlo todo. Las consecuencias de la sequía espiritual. ¿Cuáles son las consecuencias que va a experimentar un cristiano al no hacer algo con esa sequía? Porque es usted que debe de hacer algo. El hijo pródigo estaba caído, descarriado, endiablado, endemoniado, arruinado y sin nada. Deseando comer comida de cerdo, de lo que le dieran. Y se sacudió un día y dijo, no. Dice, volvió en sí, dijo, en la casa de mi padre comida. Yo estoy aquí en esta condición porque yo quiero. Yo estoy bregando con puerco porque yo quiero. Porque en la casa de mi padre algo nuevo se me puede pegar. Es una decisión la que va a traer un cambio a tu vida. ¿Sigo o paro? Tú tienes que tomar la decisión de despertarte para buscar a Dios. Pero no le puedes decir a Dios, Señor, es que yo no puedo. Porque Dios te va a decir, la barriga que tiene dice que tú puedes. Así que tú sabes ir al refrigerador, tú sabes comer mucho, tú sabes dónde están los restaurantes, tú sabes dónde cocinan bueno, pues tú sabes dónde hay un monte para orar, tú sabes dónde hay una iglesia para llorar y buscar el rostro de Dios. Es tu decisión. Sigo para. Usted tiene que tomar una decisión. Ahora te hizo algo bueno hoy, pregúntame qué. Llegó aquí. Ya dio el primer paso. Ahora está recibiendo instrucciones espirituales. Aplíquela al terminar el culto, aplíquela. Alaba lo que está aquí. Alaba lo que está aquí. Si usted se acostaba a las 3 de la mañana, ¿cómo usted piensa levantarse a las 7 de la mañana a orar? No. Pues aplique entonces. Acuéstese hoy a las 11. Acuéstese a las 10. Para que ya a las 6, 7 de la mañana, 5, esté con fuerza, descansado y con ánimo para buscar a Dios. Haga algo, hombre. Haga algo. Yo me he cansado. Yo he probado a Dios en esto y nunca me ha hecho caso. Nunca. Nunca. Yo le he dicho, Señor, si tú quieres que yo me levante a las 5, despiértame. Eso me lo hizo cuando era nuevo creyente. Después que él sabe que yo sé, me digo, tú sabes dónde hay agua, tú sabes pedir pan, alábalo. Yo me he acostado cansado, Señor, mira, yo me levanto a las 5 de la mañana, pero levántame tú, sálame por el pie. Bueno, si lo hace con usted, usted es un privilegiado. Gigi Ávila dice que él tenía 2 despertadores, casi 3, uno que sonaba al pasito y si no salía a las 4:30 de la cama, había uno que despertaba el barrio entero. Hay que esforzarse. Deje de ser flojo espiritual. Hay que esforzarse. Dios le dijo a José, esfuérzate, no debilites, esfuérzate y sé valiente. Tiene que exterminar y terminar con esa sequía espiritual. Las consecuencias de sequía espiritual son mortales. Y quiero que le ponga ojo a esto, como dicen algunos. En Colombia, póngale ojo. Usted póngale oído. Las consecuencias espirituales. Primero, escaseará la palabra de Dios en tu vida. Número uno, no habrá. Número dos, no habrá visiones en tu vida. No habrá dirección. Número tres, estaremos ciegos, sordos, espirituales, sin percibir las cosas del cielo. Cuatro, viviremos desanimados espiritualmente. Hay gente desanimado espiritualmente, pero una sequía espiritual. Cinco, cederemos al pecado con facilidad. Sigo paro. La gente en sequía espiritual cede a la propuesta de la carne, del mundo y del diablo con facilidad, porque no tiene resistencia. Está seco. ¿Qué va a resistir? La Biblia habla de resistir al diablo. Ellos no van a resistir, ellos se van a entregar. Diablo, yo no te puedo resistir, yo me entrego ya. Entonces la gente, la consecuencia de ese espiritual va a ceder fácilmente al pecado.
Número 6, nuestra mente está conectada a las cosas de la tierra, no a la del cielo. Número 7, dejaremos de mirar las cosas de arriba para mirar las cosas de abajo. Y Pablo dice, poned la mirada en las cosas de arriba, no en la de la tierra. Número 8, viviremos buscando las cosas de abajo, no las de arriba. Una persona con sequía espiritual tiene tiempo para todo menos para Dios. Tiene tanto tiempo que si no tiene lo saca. Persona con sequía espiritual, uno de los de las consecuencias será esta: será muy, muy frío para las cosas espirituales. Tiene tiempo para la cosa de aquí abajo, busca las cosas de abajo, es inteligente con la cosa de abajo, sabe de todo con la cosa de abajo. Es más, el último

Obsérvate. Detente y evalúa tus caminos. Fíjate si estás orando. Fíjate si lee la Biblia como leía antes. Fíjate si canta como cantaba antes. Si tú no te detienes a observarte, a evaluarte, nunca te vas a dar cuenta que estás seco. Nadie puede levantarse del piso si no sabe que está acostado. Lo primero que hay que hacerse es pararse. Y esto lo dice este profeta famoso, Jeremías. Parado en los caminos y pregunten por la senda antigua porque están desviados. Y comiencen a caminar por ella. Hay momentos que una de las formas de recuperarse es sentándose, es deteniéndose para evaluarse, no andando de aquí para allá. Señor, yo tengo pasión por ti como antes. Ay, wow, tengo 3 meses que no oro. Ni me había dado cuenta. Estaba tan enfocado en la casa que quiero y en ahorrar el dinero para la casa que quiero, que al final de la historia voy a construir la casa, me va a dar un cáncer, me voy a morir, la casa la va a vender el nieto que no me conoce. La pregunta es esta: párate, detente, evalúate. ¿Estás contento con un trabajo que conseguiste, un empleo? Wow, te están pagando 45, 70, 80, te está yendo muy bien. Pero no te has dado cuenta que ya ni tienes tiempo para orar. No solo ni para orar, ni para comer, ni para dormir. Y los $40 que te está dando de esto lo vas a tener que gastar en una leucemia o en una gastritis en tu estómago. Y al final, ¿de qué te valió? Antes ganabas $30 y te comías unos tacos gustosos y no te caían mal. Ahora ganas 100, pero con una gastritis no te puedes comer una pupusa de queso o de, ¿eh?, o de chicharrón. Ah, evalúa, detente, analízate. Estamos tan enfocados en el éxito que nuestro sueño, y en nuestros sueños que vivimos corriendo, saltando. Estamos tan enfocados en el éxito que no nos hemos dado cuenta que no estamos fluyendo y que no sentimos, no percibimos la presencia de Dios. Que no tenemos tiempo para ver que solo nos hemos estado moviendo, no avanzando. Detente, porque hay gente que se está moviendo, pero no están avanzando. Pa' acá, pa' allá, pa' allí, el mismo mensaje, los mismos resultados. Y esto se trata de avanzar, no solo de moverse. Tenemos que hacer lo que dice el profeta. Vamos a detenernos y a evaluarnos y a preguntarnos lo siguiente: ¿estamos sintiendo los ríos que antes sentíamos? Tenemos una vida de oración continua y sostenible. Ayunamos con regularidad. O tenemos 7 años que no ayunamos. Estamos deseando la presencia de Dios. O estamos deseando algo que Él puede darnos. Evaluémonos. Dot, reconoce que has perdido tu vida espiritual. Debemos de detenernos, analizarnos, a ver qué está en nuestras vidas espirituales y preguntarnos: ¿estoy orando? ¿Tengo la misma pasión por Dios como antes? ¿Estoy leyendo la Biblia? Si tu respuesta es no, está en una sequía espiritual. ¿Cómo vencer la sequía espiritual? Reconocer que la has perdido. Segundo, haz prioridad la oración. Sigo paro. Nada debe de ocupar nuestro tiempo de oración en nuestras vidas, porque avanzaremos y seremos estremecidos. A su nombre. ¿Cómo vencer la sequía espiritual? ¿Por qué a veces perdemos nuestra vida de oración? Porque solo oramos.

oramos cuando tenemos tiempo, porque solo oramos cuando sentimos hacerlo. Y a veces estamos tan enamorados del éxito que nos olvidamos de quién y qué produce el éxito. ¿Quién? Dios. ¿Qué es la oración? ¿Cómo vencer esa sequía? Ocupar la mente en cosas nuevas que Dios hará. Esa es una forma. Llenar tu mente de la palabra de Dios. Y aquí yo hago cosas nuevas. Pronto saldrá la luz. ¿Cómo vencer la sequía? Teniendo sed de Jesús, el cual dijo en el último y el gran día: el que tenga sed, venga a mí y beba. Y de su interior fluirán ríos de aguas vivas. Venir a la presencia de Dios con hambre y con sed nos conectará con la fuente de su presencia y de su gloria. El Espíritu Santo quitará de tu vida toda sequía espiritual. El que cree en mí, alguien alabe a Dios. El que cree en mí, de su interior fluirán ríos de aguas vivas. Esa es una de las tantas formas en las que podemos eliminar la sequía en nuestros corazones. Para que vuelva el gozo. David dijo: vuélveme el gozo de la salvación. Tú puedes tener éxito y sentirte fracasado. Puedes lograr lo que querías lograr y sentir que no lograste nada. Porque el interior solo es llenado, satisfecho por la presencia de Dios. Nuestra sequía espiritual puede terminar en este mismo instante. ¿Cómo? Pidiéndole a Dios, rogándole a Dios que nos devuelva el gozo, la energía, ese fuego. Este salmista dice: cántico nuevo saldrán por mis labios. Mi alma tiene sed de ti y mi carne te anhela. David decía: en tierra seca y árida, donde no hay agua. Cuando hay sequía, hay mucho amor a las cosas de la carne. Cuando estás lleno, cuando estás en el río, no hay otra cosa que te interese más que seguir siendo ministrado por la presencia de Dios. ¿Qué debe de hacer? Lo que hizo aquel joven, el hijo pródigo, tomó la decisión de levantarse, tomó la decisión de llenarse. Yo le oraba a Dios muchas veces y le he dicho: Señor, yo quiero escuchar, háblame. Y él siempre me dice: si tú no oras, no ve. Si tú no oras, no oye. Si tú no oras, no te conecta. Si no hay una vida de oración, no habrá una vida nueva, una conexión, no habrá visión. Sigo paro. Dios es tan fiel a su palabra que yo le he comprobado una y mil veces. Dios me dijo a mí hace muchos años. Vivíamos por aquí atrás, por allá. Muchos años Dios me dijo: cuando tú ores esta cantidad de horas, esto sucede. Y el día que yo no oro esa cantidad, no sucede. Y el día que yo oro esa cantidad, lo puedo escribir, sucede. Dios es fiel a Él mismo y a sus palabras. Y Él dice que el que busca, halla. Venía a las aguas, dice la Biblia. Porque Él derramará río en la soledad. Y en la tierra seca y árida, su presencia será derramada. Qué hermoso, no, para mí no hay nada más hermoso que
sentir, percibir la presencia del Espíritu Santo continuamente en nuestras vidas. ¿Cuánto bendicen a Dios?

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1: La paz del Señor Jesucristo, el amor de Dios y la comunión del Espíritu de Dios sea con todos aquellos que temen y aman al Señor. Buenos días y bienvenido a un programa más de Comenzando tu Día con Dios. Hoy quiero darle seguimiento al tema que hemos estado tratando en los últimos días y es el título, el tema, Conociendo a Dios y sus atributos. Es una nueva serie que comenzamos en la iglesia, donde hemos estado impartiendo esta enseñanza cada miércoles, con el fin y el objetivo que la gente adquiera un mayor conocimiento de su Dios. Cuando tú adquieres mayor conocimiento de Dios, tu fe incrementa de una forma inquebrantable. Nadie te puede quebrantar una fe cuando tiene conocimiento del Dios en quien tiene puesta tu fe. La Biblia dice que cuando nuestra fe aumenta en Dios, cuando tenemos conocimiento de nuestro Dios, cada vez que adquirimos más conocimiento, más fuerte nuestra fe. Y en los días atrás hemos estado hablando aquí mismo, en Comenzando tu Día con Dios, sobre algunos de los nombres impactantes que descubrimos a través de la palabra de Dios. Muchos de esos nombres o de esos atributos fueron dados por los hombres que fueron visitados por Dios. Y ellos daban un atributo, un nombre, de acuerdo a la manifestación que tuvieron de Dios o a la intervención sobrenatural. Pero otros atributos y otros nombres se lo atribuyó el mismo Dios. Él mismo reveló ese atributo y ese nombre. Por ejemplo, cuando en Génesis dice Dios, y vio Dios que la tierra estaba desordenada y vacía, y dijo Dios, sea la luz. Esa palabra Dios en hebreo es Elohim, Elohim, que significa el fuerte, el poderoso que lo crea todo, el Dios poderoso y creador, el fuerte Elohim. Hay muchos nombres que él mismo se lo atribuye para presentarnos de él una área que él quiere manifestar, para él revelar su poder, su potencia, Elohim, el creador. Luego también tenemos lo que es el Shaddai, eso está en Génesis 27. Dios le dice a Abraham, yo soy el Dios todopoderoso. El Shaddai no es un atributo que se lo dio a Abraham, sino que Dios mismo lo reveló. El Shaddai significa el Dios todopoderoso, el que lo crea y el que lo sostiene todo, el Dios que hace que las cosas se sostengan, el Shaddai, el Dios todopoderoso. Y así vamos a descubrir un sinnúmero de nombres interesantísimos que nos van a ayudar a tener un mayor conocimiento de la deidad de Dios, de la del carácter de Dios, del poder de Dios, del Dios ilimitado a quien le servimos. Entonces, la semana pasada estaban hablando, días atrás, sobre el nombre, los nombres y los atributos de Dios. Hoy quiero darle seguimiento tocando un atributo muy interesante. Ve, y antes de tocar eso, le voy a repetir, el Shaddai, Dios poderoso, el Dios que crea todas las cosas. Ahora, hubo otro nombre, otro atributo que este sí se lo atribuyó Abraham a Dios por la intervención que Dios tuvo en su vida. Y ese nombre es el Elohim. El Elohim. El Elohim, que es el Dios eterno o el Dios eterno. Elohim, el Dios eterno, el Dios eterno. El Dios que habita la eternidad, que creó la eternidad para vivir en la eternidad. Él no fue creado por la eternidad no existía. Él le dio existencia a la eternidad y Él es un Dios infinito y creó una atmósfera, un ambiente, un espacio infinito para Él habitar la eternidad. Es decir, que Él le dio inicio al tiempo y Él le dio inicio también a la eternidad. Ahora, este nombre Elohim, que significa sepiterno, el Dios sepiterno, el Dios eterno, el Dios que no tiene principio ni tiene fin, el Dios que siempre ha estado, que siempre estuvo, que siempre ha estado y que siempre estará. perdón, y esto nos llena de fe al saber que le servimos a nuestro, a un Dios tan poderoso que no tiene ni principio ni final. Nuestro Dios no es afectado por el tiempo, ni el espacio, ni la materia. La materia, espacio y tiempo no afectan a Dios. Este nombre se lo atribuyó Abraham a Dios, y esto está en Génesis capítulo 21, y dice así: después de haber hecho el pacto en Berseba, Abimelech y Ficor, el jefe de su ejército, volvieron al país de los filisteos. Estos dos hombres, tanto el rey como el general, se movieron de su ciudad y fueron al desierto donde estaba Abraham para hacer un pacto con Abraham, ya que ellos habían maltratado a Abraham y Dios lo había defendido. Es una historia eterna, una historia maravillosa, porque en ese tiempo que Abraham descendió y que fue a los filisteos, ellos quisieron hacerle daño, y el Señor se le apareció y le habló. Y dice la Biblia, en una de esas historias de la Escritura, que todas las mujeres quedaron estéril, y Abraham oró y fueron sanadas todas. Y ahí es donde se le atribuye a Abraham el título de profeta. Dios mismo es quien dice: Abraham es profeta. Abraham puede orar. Entonces, Abraham no solo era un amigo de Dios, no era el primer patriarca, no fue el primer hombre que hizo pacto con Dios, no solamente esto, sino que Abraham era un profeta, era un vidente que tenía visiones. Porque un vidente es aquel que puede ver las cosas desde un ámbito espiritual que no es controlado por los sentidos ni por fuerzas naturales. Abraham era un vidente, alguien que miraba visiones. Por eso Abraham vio muchas visiones, cuando vio las estrellas, cuando vio la arena, era un vidente, era un hombre de ojos abiertos, y por lo cual Dios lo llamaba profeta también. Ahora, dice aquí, siguiendo el verso, Abraham plantó un tamarisco en Berseba, y en este lugar invocó el nombre del Señor, el Dios eterno. En ese lugar, cuando él termina la reunión con Abimelech y su general Ficol, dice que plantó como señal de pacto, de algo permanente, plantó un árbol de tamarisco, y dice, y allí invocó el nombre de Dios. La palabra invocar, una de las definiciones es, y se encontró, comenzó a buscar y a encontrarse con Dios, y allí que aparece el nombre, el Dios eterno. Eso fue dicho por Abraham. Abraham es que dice, invocó el nombre del Señor, el Dios eterno. Eso está en Génesis 21, versículo 32. Es el nombre hebreo que se traduce como el Dios que no tiene principio ni fin. El Dios epiterno, el Loam. Cuando tú hablas del Loam, habla del Dios que ni tuvo principio ni tampoco tiene final. El Dios para quien un día es como mil años y mil años como un día. Para Dios es lo mismo hacer que un día se extienda mil años y hacer que mil años reducirlo a un día. Ese es el poder de nuestro Dios. Por eso tú no debes de atormentarte por situaciones que estés experimentando en tu vida. Tú le sirves al Dios que puede tomar un día y extenderlo por mil años, y puede tomar mil años y reducirlo a un día. Le sirve al Dios ilimitado, al Dios que puede hacer milagros, maravillas, señales y prodigios. No debe de dudar del Dios a quien tú oras, a quien tú le sirves. Así que yo te animo, tú que tienes sueños, visiones, yo te animo, tú que eres dueño de la empresa, tú que pastorea, que tienes un ministerio, Dios está contigo. El Dios epiterno, el Loam, el eterno, el que no tuvo principio ni tampoco tendrá final. Sus planes permanecen en firmeza y para siempre. Planes que nos proporciona un futuro lleno de esperanza. Nuestro Dios, sus planes permanecen firmes. Bueno, la Biblia dice en Isaías, mi mano está extendida, ¿quién la hará retroceder? Se hará de la manera que yo dije y como yo lo determiné. Así que hoy, en comenzando tu día con Dios, quiero que comience tu día pensando en el Dios epiterno, el Loam, el eterno, el que no tiene límite, el que no tuvo principio ni tampoco tiene final. El que creó el tiempo, espacio y materia, el que creó la eternidad para habitar la eternidad, tu Dios es demasiado grande para que te deje atormentar por problemas pequeños. Así que firme en Cristo Jesús que Dios está contigo. Bendición. Te pido que comparta este video para que sea de bendición a miles de personas. Y si no te has suscrito, hazlo para que te llegue nuestra notificación todos los días. Recuerda, Elohim, el Dios eterno, el que no tiene fin ni principio. Bendición.
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2: La paz del Señor Jesucristo, el amor de Dios y la comunión del Espíritu de Dios sea con todos aquellos que temen y aman al Señor. Buenos días y bienvenido a un programa más de Comenzando tu día con Dios. Hoy quiero darle seguimiento al tema que hemos estado tratando los últimos días y es el título, el tema Conociendo a Dios y sus atributos. Es una nueva serie que comenzamos en la iglesia donde hemos estado impartiendo esta enseñanza cada miércoles con el fin y el objetivo que la gente adquiera un mayor conocimiento de su Dios. Cuando tú adquieres mayor conocimiento de Dios, tu fe incrementa de una forma inquebrantable. Nadie te puede quebrantar una fe cuando tiene conocimiento del Dios en quien tiene puesta tu fe. La Biblia dice que cuando nuestra fe aumenta en Dios, cuando tenemos conocimiento de nuestro Dios, cada vez que adquirimos más conocimiento, más fuerte nuestra fe. Y en los días atrás hemos estado hablando aquí mismo en Comenzando tu día con Dios sobre algunos de los nombres impactantes que descubrimos a través de la palabra de Dios. Muchos de esos nombres o de esos atributos fueron dados por los hombres que fueron visitados por Dios. Y ellos daban un atributo, un nombre, de acuerdo a la manifestación que tuvieron de Dios o a la intervención sobrenatural. Pero otros atributos y otros nombres se lo atribuyó el mismo Dios. Él mismo reveló ese atributo y ese nombre. Por ejemplo, cuando en Génesis dice Dios, y vio Dios que la tierra estaba desordenada y vacía, y dijo Dios, sea la luz. Esa palabra Dios en hebreo es Elohim, Elohim, que significa el fuerte, el poderoso que lo crea todo, el Dios poderoso y creador, el fuerte Elohim. Hay muchos nombres que él mismo se lo atribuye para presentarnos de él una área que él quiere manifestar, para él revelar su poder, su potencia, Elohim, el creador. Luego también tenemos lo que es el Shaddai, eso está en Génesis 27. Dios le dice a Abraham, yo soy el Dios todopoderoso. El Shaddai no es un atributo que se lo dio a Abraham, sino que Dios mismo lo reveló. El Shaddai significa el Dios todopoderoso, el que lo crea y el que lo sostiene todo, el Dios que hace que las cosas se sostengan. El Shaddai, el Dios todopoderoso. Y así vamos a descubrir un sinnúmero de nombres interesantísimos que nos van a ayudar a tener un mayor conocimiento de la deidad de Dios, del carácter de Dios, del poder de Dios, del Dios ilimitado a quien le servimos. Entonces, la semana pasada estaban hablando, días atrás, sobre el nombre, los nombres y los atributos de Dios. Hoy quiero darle seguimiento tocando un atributo muy interesante. Ve, y antes de tocar eso, le voy a repetir, el Shaddai, Dios poderoso, el Dios que crea todas las cosas. Ahora, hubo otro nombre, otro atributo que este sí se lo atribuyó Abraham a Dios por la intervención que Dios tuvo en su vida. Y ese nombre es el Elohim. El Elohim, el Elohim, que es el Dios sempiterno o el Dios eterno, Elohim, el Dios eterno, el Dios sempiterno, el Dios que habita la eternidad, que creó la eternidad para vivir en la eternidad. Él no fue creado por la eternidad no existía. Él le dio existencia a la eternidad y Él es un Dios infinito y creó una atmósfera, un ambiente, un espacio infinito para Él habitar la eternidad. Es decir, que Él le dio inicio al tiempo y Él le dio inicio también a la eternidad. Ahora, este nombre Elohim, que significa sempiterno, el Dios eterno, el Dios que no tiene principio ni tiene fin, el Dios que siempre ha estado, que siempre estuvo, que siempre ha estado y que siempre estará. Perdón. Y esto nos llena de fe al saber que le servimos a nuestro, a un Dios tan poderoso que no tiene ni principio ni final. Nuestro Dios no es afectado por el tiempo, ni el espacio, ni la materia. La materia, espacio y tiempo no afectan a Dios. Este nombre se lo atribuyó Abraham a Dios. Y esto está en Génesis capítulo 21. Y dice así: después de haber hecho el pacto en Berseba, Abimelech y Ficor, el jefe de su ejército,